0: Audiencia de Bandera Verde, ¿qué tal? ¿Cómo les va? Muy, pero muy buenas tardes. Estamos comenzando una nueva semana en nuestra tira diaria aquí por las radios de la Universidad Nacional de Entre Ríos, como siempre, como cada tarde, a partir de la hora 18, conectados con Concepción del Uruguay, una amplia cadena de emisoras para hacer nuestro programa. Hoy una edición especial en donde estaremos repasando lo que nos ha dejado el fin de semana en Concepción del Uruguay con una nueva fecha del karting entrerriano, las categorías ASME que pasaron por el Parque Autódromo Ciudad de Concordia junto al TCR o invitados del TCR en Concordia este fin de semana. Nosotros venimos de Concepción del Uruguay con mucho material, palabras de protagonistas también para escuchar en esta tarde de Bandera Verde y bueno, muchas repercusiones que nos ha dejado esta nueva variante que presentó Concepción del Uruguay el fin de semana para el campeonato entrerriano de karting. Arrancamos la semana, arrancamos este 14 de septiembre aquí en nuestra tira diaria, como cada tarde. Ya lo voy a saludar a Iván también desde Chajarí. Hoy no lo tenemos a Javier Ucci, pero ya mañana estará con nosotros también para compartir nuestra tira diaria con la información nacional. Importante a nivel nacional también lo que sucedió en San Luis el fin de semana, un fin de semana muy cambiante en cuanto al clima. También en San Luis, triunfo de Mariano Werner en el turismo de carretera. Actividad internacional también, la Fórmula 1 que cumplió con una nueva fecha, gran desempeño de Franco Colapinto el fin de semana que pasó, hablaremos de eso también en el transcurso de la semana, varios temas para ir tratando y conversando como siempre aquí a través de la radio. Iván Artigues, ¿cómo anda amigo? Los saludos de Chajarí antes de presentar la radio, nuestros auspiciantes en el primer bloque. ¿Cómo andamos amigos ya recuperándonos, descansando un poco después de un gran fin de semana en Concepción del Uruguay? ¿Cómo va la cosa por ahí? Buenas tardes.
1: ¿Cómo andamos, Santi? Muy, pero muy buenas tardes. Como siempre, el gusto de un día más, una semana más. Y bueno, vaya que venimos del aniversario Bandera Verde, así que un gusto de formar parte. Como siempre dice uno, hay que ser humilde y obviamente que uno siempre disfruta del lugar que esté. Pero bueno, yo siempre me hago cargo de decir, ¿no?, que Bandera Verde es el programa, o por lo menos desde que yo conozco en la provincia de Entre Ríos, que más habla de automovilismo, que más tiempo le dedica, y ya son 10 años de trayectoria con distintos nombres, ¿no?, porque fue cambiando, pero Bandera Verde siempre informa y está para el automovilismo entrerriano. Así que bueno, un gusto de formar parte, y venimos de una muy buena transmisión, creo yo, este fin de semana en Concepción del Uruguay, con esta séptima fecha del karting entrerriano, que en un ratito vamos a estar desandando y contando todos los detalles. Dejó muchísimo, muchísimo por contar, ¿no?, y muchísimo por analizar, como lo hacemos siempre. Pero en líneas generales terminó siendo positivo el paso por la séptima fecha. Solamente quedan 3 capítulos en esta temporada 2026, un año que va pasando realmente rápido en lo deportivo, y vamos a estar analizando todo lo que dejó Concepción del Uruguay.
0: En un ratito empezamos a desmenuzar lo mucho que nos ha dejado el fin de semana de actividad en Concepción del Uruguay. Hay varios temas para conversar también después de esta fecha. Tenemos notas, voces de protagonistas en el podio ayer también en Concepción del Uruguay. Gran clima el fin de semana. Una vez más agradecer a la categoría, a la gente del autódromo de Concepción que nos ha recibido el fin de semana, todo el grupo de trabajo, ¿no?, del karting entrerriano, que ha hecho un gran esfuerzo este fin de semana para lo que ha sido la séptima fecha del año. Vamos presentando las radios y en un ratito venimos para el primer bloque de Bandera Verde. Presentamos nuestros auspiciantes también como cada tarde y empezamos a desandar esta primera marcha de la semana.
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0: presentado el primer bloque de nuestro programa. Hoy un poco más tranquilo, mañana ya entramos con toda la información como siempre, pero hoy vamos a ir repasando despacito lo que ha dejado la actividad del fin de semana en Concepción del Uruguay. Fueron casi 120 iban los anotados en esta fecha, la séptima del karting entrerriano en una nueva variante, 950 metros para Concepción del Uruguay. Todo nuevo, ¿no? Para todos, por primera vez el día viernes se giró en este nuevo circuito que presentó la Comisión del Autódromo de Concepción del Uruguay, bueno, que fue desarrollando con el correr de las vueltas del viernes, el sábado ya con los comisarios deportivos y demás, hubo que ir trabajando para el desarrollo de la actividad, que al fin y al cabo hoy con el diario del lunes, por suerte, salió todo bien. Y bueno, destacamos lo que ha sido el fin de semana, sin accidente, que por ahí uno lo que siempre remarca o quiere después de una carrera, sin golpes fuertes, que uno lamenta muchas veces. Y bueno, se cumplió con la séptima fecha en Concepción del Uruguay, hoy ya hablando después de todo lo que ha dejado el fin de semana, Iván.
1: Tal cual, Santi, a ver, hay muchísimo por decir. Fue un fin de semana que vos lo dijiste, ¿no? Era todo nuevo. Recordemos que se confirmó Concepción del Uruguay como séptimo capítulo de la temporada. En su momento sonaba La Paz, que ahora pasa a ser el octavo. Y bueno, una vez que se confirmó, el panorama era correr en Concepción del Uruguay en el viejo circuito, lo llamamos viejo, pero quiere decir en el último que se venía corriendo, el actual circuito que tenía hasta este fin de semana el Autódromo de Concepción, o un proyecto que venía trabajando Concepción del Uruguay, un pedido también, si vamos al caso, hasta el karting entrerriano, para mayor comodidad de la gente que trabaja, del público, de los equipos, para todo era mejor que el kartódromo se pueda haber situado frente a los boxes, frente a la recta principal, frente a la torre, y donde se terminó ejecutando este nuevo trazado, este nuevo circuito y esta nueva variante. Pero claro, había poco tiempo, era contrarreloj. Una vez que la gente de Concepción del Uruguay, del autódromo, la comisión pudo confirmar, se confirmó que se iba a correr ya en el trazado nuevo, y se confirmó que no iba a haber pruebas libres, que no iba a haber...

0: una previa con pruebas libres, como estamos acostumbrados en casi todos los cartódromos y autódromos de la provincia, previo a una carrera. Entonces la incertidumbre era aún más grande, saber en qué circuito se iba a correr. A medida que pasaron los días, pudimos averiguar que gran parte del porcentaje de circuito iba a ser el mismo de los autos, del autódromo, recta principal, recta opuesta, que el chinchulín y el misterio que se usaba ya para la otra parte del circuito se iba a volver a utilizar para este, y también se iba a utilizar la curva cero del ingreso casi sobre la torre de recta principal. Entonces lo que quedaba obviamente agregar era partes trabadas al circuito, y eran las chicanas. Se decidió obviamente, y un proyecto que yo tengo entendido que ya venía estando hace mucho tiempo, la chicana de la recta principal y dos chicanas más en la opuesta. Y bueno, llegó el fin de semana de carrera, llegó el viernes de pruebas libres, un viernes de pruebas libres que son actividad no oficial, recordemos esto que es importante, son pruebas comunitarias organizadas por el autódromo, como si fuese un domingo antes de la carrera. Y el viernes por la tarde llegó obviamente los comisarios deportivos, que están contratados y suelen estar para sábado y domingo para la actividad oficial. Bueno, llegaron viernes por la tarde, se encontraron con algunas medidas de seguridad por trabajar, y en conjunto con la gente de Comisión Autódromo de Concepción se pusieron a trabajar en colocar muñecos de gomas, en armar teorías de gomas y en estar lo mejor posible en cuanto a seguridad. Los pilotos obviamente fueron cambiando las sensaciones. Se arrancó con una sensación el viernes que era muy difícil transitar, porque eran las chicanas obviamente nuevas, por ahí lo que manifestaban algunos pilotos, que hay sectores que si salían afuera juntaban piedra para el ingreso. Bueno, a medida que siempre te van girando los parques, se va preparando mejor la zona, ni hablar de la zona de pasto y demás alrededor de lo que son las chicanas, que seguramente cuando el karting italiano vuelva el próximo año va a estar aún mejor, porque va a estar más trabajada la zona. Llegó la reunión de pilotos del sábado, obviamente que el tema seguridad era importante, los comisarios deportivos analizaron y evaluaron la posibilidad de quitar la chicana de la recta principal justamente por cuestiones de seguridad, donde la gran mayoría de los pilotos en esa reunión no estaban de acuerdo, primero porque se había probado todo el viernes con otro circuito, entonces ¿cómo vamos a armar el circuito para hoy? Cambiarlo. Segundo, que la parte de seguridad, muchos pilotos manifestaron y daban el argumento de que era peor sacar la chicana porque llegarías a la próxima chicana después del curvón en la opuesta a mayor velocidad, una chicana que ahora ingresaban a más o menos 95 kilómetros por hora, iban a llegar a 110 kilómetros por hora después de una recta larga y un curvón que es casi a fondo. Entonces, bueno, llegaron a un acuerdo, los comisarios deportivos escucharon y llegaron al consenso de que la chicana quede. Se trabajó en seguridad, se agregó neumáticos, en el cual muy rápidamente el banderillero de esa zona y gente de trabajo de Concepción en cada largada de series y finales pues sacaban las gomas obviamente para la largada, para ocupar los cajones, y luego se sacaban para que los pilotos puedan obviamente poner los neumáticos por si alguien se pasaba de largo, que haya una zona de escape. Terminó funcionando muy bien esa zona, no hubo mayores problemas y se terminó corriendo de muy buena manera. En la reunión también se habló que era muy importante que los pilotos tengan obviamente el sentido común y por ahí ser más conscientes de lo normal todavía a la hora de transitar en las chicanas, a la hora de hacer maniobras friccionadas y demás. Y es muy loco, porque si vamos al resultado final, como vos lo decías, Santi, hablamos de un circuito que hasta se puso en duda durante el fin de semana por materia de seguridad, por distintas cuestiones, y hasta algunos pilotos manifestando que era difícil correr, a un día domingo terminada la actividad que no tuvo una bandera roja en todo el fin de semana, cuando en todo el año del karting monterreano, hasta carreras en cartódromos, hemos tenido algunos que otros accidentes. Entonces, bueno, obviamente si uno analiza y es sincero y va con las estadísticas, decís, no hubo ningún tipo de problemas en cuanto a lo que es materia de seguridad. Ayudaron los pilotos, se comportaron muy bien arriba, obviamente que el factor suerte y azar también es muy predominante, y bueno, terminó siendo un fin de semana más que positivo. Que hay cosas por mejorar, obviamente que las hay, seguramente se trabajarán para el próximo año de karting entrerriano, las chicanas, si se puede hacer un poquito más anchas, si hay que cambiar el formato y demás. pero la verdad es que terminó saliendo todo bastante bien, y uno tiene que ser también a la hora de analizar constante, porque venimos, y por ahí es lo que los mismos pilotos decían, se habla mucho de la paz, de la paz sí o de la paz no, de también lo que es esa chicana, y lo que viene siendo cada vez que vamos a La Paz, que lamentablemente, y también con mucha mala suerte para el cartódromo de La Paz, casi siempre con una fecha hubo algún tipo de accidente. Bueno, nos encontramos con un fin de semana en Concepción que arrancó complicado el tema, en cuanto a seguridad, en cuanto a circuito, debate, pilotos, obviamente, la gente del karting teniendo que tomar esa opinión de los pilotos y analizando, y los comisarios deportivos tratando de llevar la mayor seguridad posible. Bueno, se terminó concretando una fecha que terminó saliendo bien, que deja buenas sensaciones y que deja esta gran noticia de que no tuvimos ningún tipo de accidente y que se corrieron toda la serie y finales con total normalidad. Así que bueno, después hay cuestiones obviamente por trabajar. Lo que se vivió en la clasificación de las 150 el sábado, en el cual solamente dos pilotos tuvieron registro, también obviamente que da a hablar un poco de las características del circuito, porque al tener que las chicanas, y a tener los pianos, los distintos pianos, los distintos conos, como que va cambiando todo el tiempo el sentido del tiro, entonces las clasificaciones son un poco complicadas, dar mucho trabajo al comisariato deportivo, porque desaparece un cono y ya cambia la referencia, y el piloto se encuentra con otra referencia sin los conos, y tal vez termina pasando por arriba de un piano, termina cortando, y después, como sucedió en la 150C con el pedido de cámara, consideraron los comisarios deportivos que de 65 vueltas, porque eran 13 pilotos, a 5 vueltas de clasificación, solamente dos fueron válidas. No dejó conforme a muchos pilotos, hay que decirlo, muchos pilotos no estaban conformes, pero bueno, fue algo que terminó sucediendo, y también creo que eso da para hablar y da por lo menos para ver cómo se podría solucionar pensando en el año que viene, en estas características. Pero en líneas generales creo que fue una buena fecha, 117 protagonistas, subió el número a lo que había sido la cita en Villahuay, que veníamos de 109, hubo reapariciones, hubo pilotos que regresaron, experiencia, hubo pilotos debutantes, pero también hubo algunas ausencias de algunos pilotos que venían estando y que no estuvieron este fin de semana. Es por eso que el número más o menos se mantiene, creció un poco, y estamos en la parte final de año, donde uno cree que siempre vas a ir perdiendo algunos karting, porque los campeonatos están avanzados, porque el que ya no pelea por nada y tienes otras prioridades o deportivas y hasta económicas, porque estamos en un año difícil, por ahí se pierde alguna fecha y esto hace que el número baje. Es un buen signo que hayamos subido lo de Villahuay, que haya crecido un poco el parque. Ojalá la próxima, que todo pinta que va a ser La Paz, que está confirmado, pero obviamente también hay cosas por confirmarse y trabajar. Ojalá el número se pueda mantener y, por qué no, crecer aún un poquito más.
1: Gran análisis de Iván Artigues de lo que ha dejado esta fecha del karting entrerriano. Bueno, ya pensando en la próxima, trabajando de cara a lo que se vendrá por delante. En cuanto a lo deportivo, ya iremos desandando también y repasando, ¿no? En el correr de la semana, categoría por categoría, se ha trabajado mucho durante todo el fin de semana, bien lo decía Iván, por parte del autódromo, por parte de la comisión del karting, el comisariato deportivo, el cuerpo de banderilleros, el rescate, ha hecho un trabajo titánico este fin de semana, corriendo gomas, colocando los conos cuando se los llevaban puestos. Destacar el trabajo de todo el grupo, de todo el conjunto que ha sacado adelante esta séptima fecha del karting entrerriano. Ya vamos a hablar categoría por categoría, por lo menos las principales posiciones de lo que nos ha dejado el clasificador final después de esta fecha en Concepción del Uruguay. Hacemos la primera pausa en cada una de las radios, en un ratito estamos con más Bandera Verde.
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0: Muy bien, así continuamos, segunda media hora de nuestro programa. Ya en un ratito vamos a escuchar protagonistas que nos ha dejado el fin de semana. Iván, renovamos el contacto y si usted tiene a mano por ahí los podios, cuanto menos de cada una de las categorías, en la semana lo ampliamos por una cuestión de tiempo y no vamos a llegar. Tenemos ASME también para hablar, hubo automovilismo en Concordia, hubo actividad nacional. Hoy un poco más distendido, más tranquilo, queríamos tener el comentario sobre todo lo que ha dejado este fin de semana de actividad en Concepción del Uruguay. Nosotros recuperándonos un poco también porque ha sido largo el fin de semana y ya mañana le entraremos con toda la información.
1: Tal cual, Santi, en lo deportivo, bueno, vamos a ir nombrando los principales podios nomás de todas las categorías y en la semana vamos a estar desandando, obviamente, todo lo que dejó cada final del campeonato entrerriano de karting. Lindas finales, bueno, uno especulaba en la previa con que iba a haber poco sobrepaso, es algo que se hablaba mucho en cuanto a obtener una buena clasificación, era importante una buena clasificación porque iba a ser difícil intentar una maniobra de sobrepaso. Sí, una constante que se dio en el fin de semana son errores, ¿no? Algunos errores que llegaban porque el circuito es exigente, es técnico, de mucho frenaje, entonces obviamente cuando había un error el piloto podía aprovechar y fue así, pero hubo muchas luchas en pelotones, se juntaban mucho los karting, por ahí las puntas de la carrera se mantuvieron, si uno hace un análisis en la mayoría de las categorías el piloto que largó en punta se quedó con la victoria, pero bueno, hubo cambios también importantes de maniobras y superaciones durante el fin de semana. En la categoría escuela, bueno, Santiago Secchi, el año que viene teniendo es realmente fantástico, lo venimos diciendo, séptima victoria consecutiva, 7 corridas este año, 7 ganadas, le sumamos las dos últimas del año pasado, 9 victorias para Secchi, impresionante el presente, y este fin de semana debutando en la promocional, que me parece que es una muy buena noticia pensando en el año que viene. Victoria de Santiago Secchi, con muchas chances de coronarse ya la próxima fecha con 2 de anticipación. Segundo, Valentino Benigni, importante para el de Concordia, para el gallito volver al podio, y tercero, Vicenta Llodi también, que nos regaló una muy buena serie con Santi Secchi, que se definió sobre la línea, grandes maniobras, y luego en la final quedó en el tercer escalón del podio Vicenta Llodi. En la categoría escuela. En la promocional fue victoria del uruguayo Gonzalo Callejas, buen fin de semana, muy, muy rápido Gonzalo Callejas, siendo dominador prácticamente durante toda la séptima fecha. Segundo, Emilio López Ferro, que hizo una gran final también, que le descontó mucho y tuvo un gran segundo lugar que le sirve para seguir siendo más líder del campeonato que nunca, también con una diferencia muy importante en el campeonato a favor. Tercero terminó Benjamín Iglesias completando el podio, el gaucho de Nogoyá. En la 150 Junior A la descosió Tiziano Cantero, porque fue impresionante el fin de semana que obtuvo una final donde fue clasificando todo el tiempo, muy peleada. En todos los puestos hubo lucha, menos por la punta, que Tiziano Cantero se escapó y hizo 6 segundos de diferencia para quedarse con la victoria. Segundo, el de Chajarí, que vuelve al podio, Jerónimo Siloni. Y tercero, otro que vuelve al podio en un año muy complicado, con nuevo equipo, ahora Benjamín Cordani, el piloto de la ciudad de Concordia. Vamos a la 150 mayores B, la única final que tuvo 25 protagonistas, victoria de Agustín de San, el de Gualeguay, victoria importante para sumar y descontar un poco en el campeonato, digo un poco porque segundo terminó Alejo Weiss, que hizo un gran fin de semana, que hizo a la poli, que con esta final en el segundo puesto suma muchísimo para estirar las diferencias en el campeonato porque es el líder. Tercer escalón del podio, Marcos Tevenet, que anduvo también realmente muy bien en una buena final, subiéndose al podio y sumando pensando en el campeonato. En la 150 mayores C, victoria de González Barral, Lisandro González Barral se quedó con la victoria, también descuenta en el campeonato. Segundo, Pablo Zapata, y tercer escalón del podio, Gastón Bonín. Bonín llegó con una diferencia de 6 puntos en la previa sobre Zapata, ahora fue segundo Zapata y tercero Bonín, es decir que el campeonato está casi igualado. Vamos a tener una gran definición punto a punto, y González Barral, que sumó y descontó algo, así que también se prende y tiene la ilusión intacta de llegar con chances al Gran Premio Coronación. Hablando de ilusión, Santiago Ontivero se quedó con la victoria en la 150 Master C, victoria importante después de lo que había pasado en Villaguay, donde ganó en pista y fue excluido por técnica. Por trocha no estuvo el Gurí Martínez este fin de semana, que se quedó en San Luis con el TC, y Antivero descontó. Estaba lejos en el campeonato, pero ahora acortó la diferencia a 30 y pico de puntos quedándose con la victoria y ganando todo. Mario Kart fue segundo, primer podio en la categoría, una gran alegría para Mario, que hizo un gran fin de semana y sobre todo una gran final, y en el tercer escalón del podio arribó Edgardo Causi. En la 150 sin banco, la victoria fue para Franco Balbuena, también se estira la diferencia en el campeonato, gran año de Balbuena en la sin banco, segundo Facu Palombicio, que retornó a la categoría, podio importante para Palombicio, que hizo un muy buen fin de semana, y tercero Daniel Salvetti en la 150 sin banco. Rápidamente en la escuelita Lai, los chicos que siguen dando crecimiento, aprendizaje y lindas carreras, simulacros de carreras, estuvieron presentes Rafael Martínez, Santino González, Olivia Birreto, Lázaro Martegani, Correntino, Bauti González Bustiazo, Juan Salvador Dobiak, Valentín Roca, Vicente Cabrera y Ezequiel Kaufman fueron 9 protagonistas en la escuelita Lai, en lo que nos dejó un gran fin de semana de karting entrerriano.
0: Impecable, Iván, el repaso. Ya vamos a escuchar a algunos protagonistas en un ratito nada más. Lo dejamos tranquilo, amigo, en la tarde. Agradecido como siempre y bueno, nos seguiremos comunicando en la semana y seguiremos con más repercusiones de lo que ha dejado esta fecha del karting en Concepción del Uruguay. Ya un poco más tranquilo en la semana estaremos hablando.
1: La seguimos en la semana, amigo. Fuerte abrazo para todos.
0: Vamos a la última pausa y venimos ya para el final de nuestro programa para seguir repasando lo que nos dejó la actividad en Concepción del Uruguay.
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0: Muy bien, y vamos a escuchar voces de protagonistas antes de avanzar con nuestro programa en el tramo final. Hoy en una edición reducida, edición especial, pero mañana entramos con toda la información. Escuchamos protagonistas del karting. En principio, Agustín De San, ganador de la 150B. Esto nos decía los micrófonos de Bandera Verde ayer en nuestra transmisión en el Autódromo de Concepción del Uruguay. Lo escuchamos.
6: Estamos con el ganador de la primera final de la tarde aquí en el Autódromo de Concepción del Uruguay, con Agustín Cigüeña de San. Bueno, Agus, se logró el objetivo, fin de semana casi perfecto aquí en Concepción.
7: Bueno, buena tarde para vos, buena tarde para todos. Sí, pudimos ganar y llevarnos hoy la serie también la de más temprano, siendo la más rápida. La verdad que teníamos un conjunto muy contundente y como siempre lo único que faltaba era tener un buen fin de semana y nada, por suerte pudimos hacerlo. La verdad que el karting anduvo muy bien durante todo el fin de semana, ya desde el viernes. El viernes tuvimos mucho tanda para girar porque se metió media tarde y que terminaron media tarde temprano las pruebas, así que, pero bueno, por lo bueno que el karting anduvo desde el principio, nada más que tocar para mejorar un poquito y nada, por suerte pudimos redondear el fin de semana, como te dije.
8: Cayó bien y una buena adaptación a lo que es este nuevo circuito, esta nueva variante, y bueno, son puntos importantes porque sumó mucho Alejo, sumaron algunos rivales, pero vos descontaste más que todo, así que eso es bueno para lo que viene.
7: Sí, la verdad que sí, es muy bueno, siempre es bueno ganar, viene bien para la confianza de uno también, y además de recortar un par de puntos, el único que por ahí salió bastante bien fue Alejo, que salió segundo y que el puntero, digamos, pero bueno, se contó un poco y de a poquito vamos a pelearla hasta el final.
8: Bueno, quedan tres, así que para quién se dedica esta victoria y bueno, seguramente a seguir trabajando a las últimas tres fechas en una categoría que está cada día más competitiva.
7: Sí, déjame agradecerle a mi viejo, a mi tío, a Matías Balbuena de Chassis, a Fer Gilfer en el motor, a toda la familia Balbuena, mandarle un saludo a Franco que hoy es de cumpleaños, a mi hermano que fue el viernes. A toda la gente que nos apoya, que nos da una mano, que siempre nos está mirando desde lejos, gracias a la transmisión que hacen ustedes, que es muy buena. Y nada, sigue trabajando.
8: Agustín Cigüeña de San, el ganador de las 150 mayores B en la séptima del año en Concepción del Uruguay.
0: Muchísimas gracias. Allí estaba entonces la palabra de Agustín de San, el ganador de la 150B. Santiago Sechi, el piloto de Villaguayz, el gran dominador y el patrón de la categoría, diría Eduardo Sánchez. Le mandamos un abrazo a nuestro compañero de trabajo también que nos está escuchando en Santa Fe, que el fin de semana compartió con nosotros como cada fecha del karting entrerriano. Santiago Sechi ganó la escuela una vez más. Lo escuchamos a continuación aquí en Bandera Verde.
8: Bien, estamos con Santi Sechi. Una fecha más, una final más en el cuaderno para el pequeño de Villaguay. Bueno, Santi, seguimos de racha, una nueva victoria, felicitaciones.
9: Sí, la verdad que sí, buenas tardes a todos. Otra victoria más, seguimos con la racha, ya nueve consecutivas, la verdad muy contento por todo lo que estamos logrando. Circuito nuevo, Uruguay, circuito nuevo para todos, Uruguay, así que una muy linda victoria. La verdad que le hicimos bastante diferencia al segundo, que fue Benigni, y lo felicito porque también es muy chiquito. Y bueno, la verdad que la verdad que déjame agradecerle a mi papá, a mi mamá, a mi hermana, a mi tío que no pudo estar, a Pichilandi, a Elian, a Mateo y a todos los que estuvieron presentes en el karting.
8: Bueno, que siga la racha y cada vez falta menos. Todavía no dan los puntos, pero la próxima fecha ya puede salir campeón anticipadamente. Seguramente ese será el objetivo.
9: La verdad que sí. Ese será el objetivo de salir campeón anticipado en el siguiente. Y bueno, muy contento, la verdad, con todo lo que estamos logrando.
8: Santiago Sechi.
0: Ahí estaba la palabra del piloto de Villaguay. Lo tenemos a Valentino Benigni también para escucharlo, otro de los grandes animadores que tiene la categoría escuela, que viene teniendo un gran año de mucho aprendizaje, sumando fecha a fecha. Lo escuchamos al piloto concordiense.
8: Estamos con Valentino Benigni, el de Concordia, segundo escalón del podio en la categoría escuela. Bueno, Valen, me imagino que muy contento volviendo al podio aquí en Concepción del Uruguay.
10: Bueno, sí, muy contento. Nuestro primero y segundo lugar en la escuela y bueno, pudimos andar bien.
8: ¿Cómo fue la final? Contame.
10: Bien, podemos hacer una buena serie, llegar segundo, largar cuarto, volver a llegar segundo y se peleó mucho, pero llegamos muy, muy bien.
8: Bueno, ahora seguir por esta senda, seguir sumando lo que queda del campeonato para encarar bien también el que viene, pero viene siendo un buen año, me imagino, en líneas generales.
10: Sí, un buen año y bueno, y déjame agradecerle a mi papá que me por el chasis, a Alessio por el motor y a toda mi familia.
8: El gallito, Valentino Benigni.
0: Muy bien, y con la palabra de Valentino Benigni. Benigni, el piloto de Concordia. Cerramos este bloque del karting nosotros en el final de esta edición. Ya nos estamos despidiendo en esta tarde. Gracias a todos quienes nos acompañan como cada edición de Bandera Verde. Hablamos del automovilismo provincial en Concordia también, dos minutos y nos vamos. En el SP1000 1.3 inyección, victoria para el correntino Sebastián Robol, segundo terminó Norberto Bell, tercero Francisco de Diego, cuarto Francisco Inda, quinto Raúl Gauchat, sexto lugar para Natalia de Álvarez, séptimo Leonel Hernández, octavo Pablo Noir, noveno Manuel Fontana y décimo Fabián Aguilar. Luciano Díaz, Maximiliano Grimaldi, José Luis Goberti, Martín Poletto, Milton Burali, Guillermo Carletti, Víctor Fontana, Juan Benuti, Francisco Aguilar, los 19 autos anotados que presentó el SP1000 1.3 en Concordia. Mañana ampliamos la información. En la Fórmula 4 en Entrerriana, triunfo de Daniel Crosta, el santafesino, segundo terminó el de Paraná, Hernán Paredes, tercero Ricardo Rocha, cuarto Marcos Trovero, quinto Leandro Daniel, sexto Cristian Marzo, séptimo Martín López, los 7 autos que presentó la categoría este fin de semana que pasó en el Parque Autódromo Ciudad de Concordia junto al TCR. Corrió el turismo de carretera, lo decíamos, triunfo de Mariano Werner. Corrió la Fórmula 1 también. Mañana repasamos cómo le fue a los entrerrianos en cada autódromo, en cada escenario de nuestra región, de nuestro país también, porque hubo actividad regional en otras categorías. Nosotros cerramos esta primera marcha de la semana. Nos estaremos reencontrando mañana con más Bandera Verde.
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Hola, muy pero muy buenos días. Bienvenidos a El Corazón de la Mañana de este día martes 15 de septiembre con este sol que nos está acompañando desde la primera hora de la mañana. Esperamos que la jornada nos acompañe todo el día con hermosas temperaturas. Y bueno, que podamos hacer un montón de actividades al aire libre. Hoy es un día muy particular porque hay un montón de actividades e invitaciones para toda la gente, para disfrutar, para poder salir a pasear, para poder salir a andar en bicicleta, para poder disfrutar de este día maravilloso que nos regala esta previa de lo que será la primavera en nuestra ciudad de Paraná y en nuestro país, en nuestra zona. La temperatura a esta hora es de 8 grados 2 décimas, hay una sensación térmica de 7 grados 5 décimas. El cielo está despejado con un poquito de neblina, se nota que ha caído un poco de rocío porque los autos están ahí un poquito con rocío. Cuando salí hoy temprano a la mañana estaba así. Así que bueno, a medida que vaya transcurriendo la jornada, se va a poner mucho más lindo el día para hacer actividades. En este momento estoy acompañada por Pato Rodríguez en la operación técnica. Muy buen día, Pato, ¿cómo estás? Contento con este día de sol, al fin ya llegamos con sol a la radio, porque todas las semanas anteriores veníamos con unos días grises y bueno, después a media mañana salía el sol. Hoy nos recibió este martes con sol. Mi nombre es Jorgelina Duarte. Hasta las 10 de la mañana los vamos a estar acompañando aquí en El Corazón de la Mañana por FM Universidad 105.7.

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0: mañana, 21 minutos, y está subiendo de a poquito la temperatura, 10 grados, una sensación térmica de 9 grados, 6 décimas, humedad 89%. El pronóstico, les cuento, que se viene lindo. Este martes va a empezar a mostrar lo que se viene de septiembre, un cambio progresivo en las temperaturas, después de un amanecer fresco con registros de entre 8 y 9 grados en las principales ciudades, las máximas alcanzarían para el día de hoy en distintos lugares de la provincia 20 grados y no se prevén precipitaciones, que eso es lo más importante. No queremos más lluvias por el mes de septiembre, por lo menos. Ahora sí, nos vamos a los principales servicios.
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0: Hoy no habrá atención en la justicia de Entre Ríos. El Superior Tribunal de Justicia recordó que de acuerdo al régimen de rotación anual de inhábiles durante el corriente año corresponde conmemorar el Día de la Magistratura y la Función Judicial este martes 15 de septiembre. Por este motivo habrá guardias mínimas para casos de urgencia, no se atenderá al público ni se celebrarán audiencias y se suspenden todos los plazos procesales. El Hospital San Martín incorporó un nuevo microscopio para fortalecer el servicio de anatomía patológica. Esto es con el objetivo de fortalecer las herramientas disponibles para la observación, el análisis y el registro de nuevas histologías y citologías. El Hospital San Martín de Paraná incorporó nuevo equipamiento destinado al servicio de anatomía patológica mediante una adquisición que demandó una inversión de más de 15 millones de pesos financiados mediante una partida hospitalaria por el Ministerio de Salud de la provincia de Entre Ríos. La UTA inició retenciones de servicios en el área metropolitana de Paraná en el día de ayer. El gremio de choferes ha determinado la realización de asambleas informativas en los turnos que van desde las 9 de la mañana hasta las 11 y desde las 15 hasta las 17, tras el fracaso de la negociación paritaria con FATAP. Esta medida de fuerza afectó y afecta el traslado de los usuarios en los recorridos urbanos hacia las localidades de Oro Verde, San Benito y Colonia Avellaneda. Lo hizo en el día de ayer, también esto mismo va a suceder en el día de hoy. Según se informó, la prestataria ERSA ingresó un pedido ante la Secretaría de Transporte de Entre Ríos para asegurar la circulación de unidades automotoras en el área metropolitana. En el día de hoy, la Asociación Arco Iris realiza una colecta de sangre y de este modo nos invitan a participar.
2: Hola, buenos días. Mi nombre es Mirta de la Asociación Arco Iris y hoy es un gran día de festejo. Estamos con una colecta externa de sangre festejando el cumpleaños de Silvia, una de nuestras integrantes que desde hace 11 años, ella festeja el día de su cumpleaños con una colecta de sangre, invitando a todos sus amigos a regalar vida en vida. Así que bueno, todo aquel que desee acercarse, estamos hoy hasta las 10:30 en Irigoyen 41, entre 25 de mayo y Urquiza. Es festejar la vida, es donar vida en vida. Así que bueno, también se le quita con esta oportunidad la angustia a los padres, ya que la mayoría de los niños que están internados son del interior. Es muy difícil que se acerquen familiares para donar. Así que bueno, siempre recurrimos a la ciudadanía y qué mejor día hoy que estamos festejando la vida. Muchísimas gracias, los esperamos y bueno, acá van a como por supuesto todo cumpleaños, está su tortita también y para agradecer a los donantes.
0: Escuchábamos a Mirta Sotier, integrante de Arco Iris, quien invitaba a participar de esta colecta de sangre que se va a realizar en el día de hoy. El quirófano móvil municipal amplió las prestaciones veterinarias en Paraná. La Dirección de Salud Animal comenzó en el día de ayer jornadas de castración, desparasitación y vacunación antirrábica gratuita en el centro vecinal Juan Báez de calle Pascual Greca 1084. Este operativo sanitario programó su traslado para mañana, miércoles 16, y para el jueves 17, hacia el barrio Presidente Illia, en la intersección de calles Hernandarias y Pedro Martínez. La organización ha establecido turnos que van desde las 8 de la mañana mediante la plataforma Mi Paraná para perros y gatos a partir de los 5 meses de edad.
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0: 10 grados, la temperatura actual en Paraná, sensación térmica 9 grados 6 décimas, humedad 89%, la presión 1011 decimal 2 medida en hectopascales, vientos del norte a 6 kilómetros en la hora, visibilidad reducida 4 kilómetros, el cielo se encuentra despejado con neblina a la hora 8:28 minutos.

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0: son algunos de los titulares de la jornada a las 8:37 de la mañana por El Corazón de la Mañana.
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0: Los empleados bancarios nuevamente tuvieron un aumento paritario. La Asociación Bancaria informó que acordó una actualización salarial del 1,7% para agosto de este año, en línea con la inflación de este mes. Con esta mejora, los trabajadores del sector acumulan un incremento de 21,3% en los primeros 8 meses del año, calculado sobre los salarios vigentes en diciembre de 2025, por lo que el ingreso inicial total asciende a 2.577.474

0: El Senado buscará convertir en ley esta semana los proyectos sobre el Banco Central y también el proyecto de inocencia fiscal. El Senado Nacional tendrá su séptima sesión del periodo ordinario para tratar dos temas que interesan particularmente al gobierno nacional. La cita será el jueves que viene, 17 de septiembre, seguramente en horas de la mañana, con los citados proyectos que obtuvieron precisamente el dictamen la semana que pasó, el miércoles 9 de septiembre, y que de ser aprobados sin modificaciones se van a convertir en ley. Recordemos que el paso de ambas iniciativas por el recinto de diputados se dio el 26 de agosto con aprobaciones holgadas, sobre todo en el caso de la modificación para el Banco Central. El sector privado perdió cerca de 46.000 empleos en el primer semestre del año. Casi 46.000 empleos asalariados se perdieron en el primer semestre y los puestos perdidos suman más de 246.000 desde que asumió la administración de Javier Milei, según reflejó un informe de la consultora INVEC. El reporte precisó que entre diciembre del año 2025 y junio de 2026, las empresas del sector privado dieron de baja a más de 7.500 trabajadores por mes, con recortes en todos los meses desde junio del año pasado, salvo en el mes de febrero pasado, cuando se mantuvieron estables. Vence el plazo para que Manuel Adorni explique ante la justicia las inconsistencias de su patrimonio. Bueno, después de tanto tiempo, tanta espera, tanto plazo, finalmente el ex jefe de gabinete tiene tiempo hasta este miércoles para responder al requerimiento formulado por el fiscal federal Gerardo Policita. Esto es, recordemos, en el marco de la investigación que está buscando hace muchos meses, está buscando determinar el origen de distintos fondos y de operaciones declaradas durante los últimos años. El plazo original había sido prorrogado por 15 días hábiles a pedido de la defensa de Adorni. Finalmente, el juez federal aceptó el planteo y extendió aún más el tiempo disponible para que Adorni pudiera acceder a la documentación incorporada al expediente y preparar su descargo. Así que este miércoles vamos a estar con todas las vistas puestas en lo que va a declarar Adorni en el expediente y lo que tiene que ver con justamente esta cuestión con su patrimonio, que es mayor a lo que se esperaba y empezaron a surgir cositas. Así que este miércoles estará frente al fiscal federal Alejandro Lijo. Seis provincias argentinas tuvieron una inflación superior al promedio nacional. La inflación de las provincias presentó comportamientos dispares durante el mes de agosto y seis distritos registraron aumentos superiores al 1,7%, informado por el Instituto Nacional de Estadísticas y Censos, para lo que es el promedio nacional. Neuquén encabezó el ranking con una variación mensual de 2,3%, seguido por Río Negro con 2,1% y Chaco con el 1,9%. También se ubicaron por encima del índice nacional Santa Fe, Tucumán y Córdoba, las tres con un incremento del 1,8%. Este martes comienzan los Juegos Deportivos Universitarios. Aquí en nuestra ciudad de Paraná, unos 800 estudiantes van a participar de los Juegos Deportivos Universitarios, donde participan representantes de la UNER, también representantes de nuestra Casa de Estudios, de la UTN, representantes de UADER, de la Universidad Siglo XXI y también de diferentes institutos de formación superior. Las competencias van a comenzar este martes, van a continuar hasta el viernes 18 de septiembre en diferentes escenarios de nuestra ciudad. Se trata de una propuesta que estará destinada a estudiantes de entre 18 y 35 años, Va a contar con 5 disciplinas que son vóley, fútbol, ajedrez, natación y básquet. Van a participar alumnos de universidades, facultades e institutos terciarios de distintas ciudades.
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0: 10 grados la temperatura, sensación térmica 9 grados 6 décimas, humedad 89%. El cielo se encuentra despejado con un poquito de neblina, pero ya va a empezar a subir la temperatura.

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0: 8:51, estamos desde FM Universidad 105.7, también nos podés seguir por Instagram, FM Universidad 105.7, también por el canal de YouTube, por supuesto, FM Universidad, allí nos puede... Exactamente, igual que Instagram, FM Universidad 105.7, igual que el Instagram, allí pueden ver todos nuestras entrevistas, todo lo que sucede durante el día en el transcurso de la programación de la radio. La temperatura en Paraná 10 grados. Quiero recordarles a todos los que van a usar el servicio de colectivos que la UTA, los trabajadores van a cortar el servicio, como comentamos hoy, en el día de ayer ya realizaron medidas de fuerza. Esto va a ser en dos tramos durante el día de hoy. Desde las 9 de la mañana hasta las 11 no habrá servicios de colectivo y desde las 15 hasta las 17 tampoco habrá servicios de colectivo. Recordemos que esta medida de fuerza fue decretada luego del fracaso de las conversaciones entre el gremio y la federación. Por el momento todavía no ha intervenido la Secretaría de Trabajo, pero se espera que en las próximas horas haya alguna novedad al respecto. Ahora sí, vamos con otro tema que tiene que ver con ACMER, porque va a lanzar la Escuela Itinerante Entrerriana, que es una escuela que va a recorrer toda la provincia. En una primera jornada en Paraná va a marcar el inicio de un recorrido que se llevará esta escuela itinerante por distintos departamentos de la provincia, justamente para visibilizar la situación docente, para multiplicar la lucha del reclamo y de mejores salarios. Pero para que nos explique mejor la situación, para que nos cuente cómo se van a organizar y cómo va a ser el lanzamiento de este acto en la Plaza Mansilla, en la Casa de Gobierno de Paraná, estamos en comunicación con la secretaria adjunta de ADMER, con Lía Finbel. Así que le damos la bienvenida al Corazón de la Mañana. Mi nombre es Jorgelina Duarte, bienvenida. Y bueno, te escuchamos, contanos cómo se está organizando todo lo que va a ser esta escuela itinerante que tienen programada.
1: Buenos días, Jorgelina. Hola. Buenos días a toda la audiencia. ¿Cómo estás?
0: Bien, muy bien.
1: Bueno, sí, nosotros... comenzando mañana con esta recorrida, con este lanzamiento acá en Paraná, una forma más de poder, por un lado, visibilizar la lucha docente, visibilizar nuestras condiciones de trabajo, nuestro reclamo por salario, y otra forma más de poder también hacer...
0: Ahí tenemos
1: a cada una de las comunidades, a cada uno de los pueblos, no solo. Hola.
0: Sí, vos sabés que tenemos un pequeño cortecito. ¿Seguimos? Sí, seguimos.
1: A ver ahí.
0: Sí, ahora sí, escuchar? perfecto.
1: Bueno, no sé hasta dónde llegaste a escuchar.
0: No, nos contaba que todo esto es para visibilizar todo el trabajo que vienen realizando y la lucha docente.
1: Exactamente, visibilizar. Y una forma de también, ¿no?, que la escuela, la educación pública no está encerrada en la escuela solamente edificio, sino también forma parte de la vida de cada comunidad, ¿no? Entonces, desde ese lugar, poder estar cerca de las escuelas, cerca de las comunidades, poder nuestra lucha, la lucha por el salario docente, por las condiciones de cada uno de los establecimientos educativos, nuestras condiciones laborales, no es solo del docente, sino de cada una de las comunidades, y es la lucha de las familias, ¿no?, de nuestra familia, de nuestros gurises, por el derecho a la educación de nuestros gurises. Así que, desde ese lugar... es que nosotros lanzamos mañana esta escuela que tiene como lanzamiento Plaza Mansilla acá en Paraná y que va a empezar a recorrer el territorio provincial.
0: Bueno, se va a dar a conocer la voz de los y las trabajadores de la educación. ¿Cómo se va a dar este conocimiento? ¿Tienen actividades programadas? ¿Cómo van a acercarse también a la ciudadanía?
1: Sí, la escuela está abierta, la escuela va a tener alguna charla central mañana a la mañana vamos a tener una charla sobre, por ejemplo, sobre soberanía pedagógica. Uh-huh. Nos van a acompañar en este lanzamiento compañeras de CETERA, la actual prosecretaria y la futura secretaria de Educación de CETERA, Silvia Almazán. Y va a haber también números artísticos por la tarde y una muestra itinerante de flora y fauna del litoral de la Universidad Nacional del Litoral, uh-huh, que nos va a acompañar en el interior de la escuela para que aquellos docentes y estudiantes que se acerquen del nivel primario, de inicial, de superior, puedan recorrerla también, interactuar. También mañana, 16 de septiembre, en el marco del aniversario de la Noche de los Lápices, uh-huh, también tenemos actividades para compartir con los estudiantes que se acerquen del nivel secundario, fundamentalmente. Sí. Así que la escuela tiene una serie de actividades y características que la va a ir dando también cada territorio a lo largo de la provincia, ¿no? Si bien mañana es Paraná, la semana siguiente va a seguir recorriendo y cada territorio va a ir dándole su impronta y su apropiación de la escuela y de la propia identidad y idiosincrasia de cada uno de los lugares, ¿no?
0: Claro, por supuesto. Esa es la
1: idea de que sea viva y que sea cercana a cada una de los lugares a donde vayamos, no necesariamente las cabeceras de los departamentos. Esto empieza a rodar, tiene principio, pero no tiene un recorrido todavía lógico establecido, sino que vamos a ir yendo por diferentes motivos a diferentes comunidades, ¿no? Esta escuela que busca encontrarse con los docentes, con los estudiantes, con las familias, con la comunidad en general, ¿no?
0: Sí, comienza en la ciudad de Paraná. Me decís que el lanzamiento se va a dar a las 9:30 de la mañana y va a haber actividades hasta la tarde para que la gente pueda acercarse, ¿no? Por lo que me contás.
1: Las escuelas en todo el territorio tienen el mismo horario, 9:30 de la mañana hasta las 6 de la tarde, con actividades.
0: Ah, o sea que va a ser de manera simultánea.
1: No. Empieza
0: en Paraná y después semana, en todos los lugares va a ser a las 9:30.
1: Recorre un departamento distinto, sí. Pero siempre digo el mismo horario, sí, para toda la provincia, sí, de 9:30 a 18 horas.
0: Uh-huh. Bueno, ¿y cómo ven esto de encontrarse con en estos espacios y debatir, escuchar tanto a la docencia como a los alumnos? ¿Qué encuentran en esta situación? Porque llama la atención, ¿no es cierto?, una escuela itinerante, y por lo que tienen previsto y por lo que contás va a ser, no sé si a mediano plazo o a largo plazo, pero va a ser una situación muy interesante para que puedan debatir lo que significa hoy el estado de la educación actual, tanto a nivel establecimientos, tanto a nivel contenidos, tanto a nivel social, convivencia, todo lo que implica, porque uno habla de educación y tiene muchísimas ramas.
1: Exactamente, uno al estar, una de las cuestiones fundamentales que nosotros rescatamos de todos estos tiempos, de siempre, de la docencia, de la lucha docente, es el estar con el otro, el encontrarse con el otro, el desde las situaciones de conflicto, las situaciones que se dan, y de angustia con nuestro salario, con las condiciones que hay, nadie nos quita la alegría del poder encontrarse con el otro y en este caso encontrarse con las comunidades, ¿no? Y en ese encuentro con las comunidades también poder debatir cuáles son esas condiciones en las que estamos trabajando, cuáles son las condiciones en que están los chicos aprendiendo y las situaciones de la familia, que no son ajenas a nuestras situaciones. Digo, hoy lo que le pasa al docente le pasa a la familia que está en esa escuela, porque en esa escuela también están nuestros propios gurises también. Sí. Entonces, desde ese lugar de enseñanza, desde ese lugar de resistencia, desde ese lugar de seguir soñando, vamos a estar en cada uno de los lugares para visibilizar, para construir, para escuchar, para encontrarnos en definitiva con la comunidad.
0: ¿Cómo es la docencia actual, porque ha ido variando todo lo que es el ambiente, los chicos, los alumnos, el respeto al docente, el trato con el docente. Las aulas están en algunos lugares mucho más pobladas, en algunos lugares están bastante desiertas. ¿Cómo ha ido virando ese rol del docente y el contacto con el alumno?
1: Bueno, esto tiene que ver con la situación, bueno, primero, fundamentalmente, con los diferentes niveles y modalidades, ¿no?
0: Sí,
1: nosotros
0: ¿no?
1: Nos vamos encontrando en un taller de formación que estamos haciendo a lo largo de toda la provincia para estudiantes de los últimos años de los profesorados y los primeros años ya de egresado, dialogando sobre nuestras condiciones laborales y dialogando sobre también sobre cuál es el rol docente hoy en la actualidad, ¿no? Ese docente que hoy charlábamos también en otra entrevista sobre el mismo punto,
0: ajá,
1: ¿no? Cómo nos mirarán las futuras generaciones a nosotros en este docente que se va reconfigurando de acuerdo al nuevo tiempo, ¿no? Que no somos los mismos docentes tampoco que éramos antes de la pandemia,
0: claro,
1: que es una docencia que ha sido atravesada como la sociedad toda por nuevas formas de trabajo, nuevo acercamiento a nuestros estudiantes y este docente que además ya no puede solo dedicarse a la docencia, lamentablemente con esta situación tenemos otros trabajos para sostener el trabajo docente,
0: sí,
1: lo cual también atraviesa a cuál es la relación pedagógica, el tiempo que le dedicamos nosotros hoy en día a nuestro trabajo, ¿no? A nuestro trabajo docente. Ayer conversábamos justo en uno de los talleres, ¿no? Lo que era en la década de los 90, el régimen de profesor por cargo, que se desarma, ajá, con la Ley Federal de Educación, donde el docente tenía un trabajo, el docente de secundaria, ¿no? Tenía un trabajo áulico y tenía un trabajo extra áulico pago en las instituciones para encontrarse con el otro, y la Ley Federal viene a desarmarlo. Bueno, hoy estamos en la antesala también de una discusión que se viene dando sobre un cambio en la Ley de Educación que va a destruir por completo la escuela pública y va a destruir por completo lo que es el rol como lo tenemos hoy pensado, ¿no? Entonces, bueno, nos atraviesa todo este tipo de situaciones en lo que es el rol docente hoy y, bueno, creo que esta escuela itinerante nos va a permitir dialogar también en cada uno de los lugares, porque no es lo mismo el norte que el sur, la costa del Uruguay,
0: claro,
1: que la costa del Paraná. Si un docente es el mismo docente, cada lugar también tiene sus particularidades y, bueno, allí vamos a poder estar en contacto con estudiantes, con familias, con otros docentes para poder ir hablando también de esta situación que nos atraviesa hoy en día.
0: Exactamente, y también ir promoviendo que la docencia es uno de los sitios, de los lugares, de las profesiones más importantes para las generaciones futuras, porque los docentes nos forman desde chiquitos, nos acompañan, nos conocen, nos... Bueno, un montón de herramientas que nos dan para después salir nosotros a la vida. Y estaba leyendo el otro día un informe donde decía que ha bajado mucho la elección para seguir los profesorados, ¿no es cierto? Y bueno, la situación por ahí, viste, uno piensa, y sí, es muy difícil ser docente, ponerse al frente del aula, tener alumnos conflictivos, tener alumnos que por ahí no pueden ir al ritmo de la circunstancia o al ritmo de los programas educativos, por tal motivo, por motivos familiares, por cualquier motivo. Y ser docente realmente... Uno es una figura muy fuerte, y seguir dando batallas, seguir apostando a esto, seguir, como ustedes van a hacer ahora, mostrando salir a la calle, mostrar que la escuela vale la pena, mostrar que hay que seguir resistiendo, es realmente de una posición muy, muy valiosa.
1: Sí, la defensa del, como vos decís, del rol docente, del trabajo docente, de ese docente que, digamos, que está con los niños desde la primera infancia en adelante y que no puede ser suplantado ni por plataformas,
0: sí,
1: ni por nada, ¿no? No puede estar mediado. Nosotros esencialmente ese vínculo que uno establece en el aula con el estudiante no puede ser reemplazado. Y bueno, esto que vos señalas, ¿no? La importancia que tiene el trabajo en este momento,
0: En
1: este contexto donde hay una crisis económica, sí, una crisis social, y donde todo eso nos atraviesa y eso repercute claramente en las aulas, porque es la situación de absolutamente todos, y la escuela, el aula, no, más allá del aula edificio, ¿no?
0: Exacto, sí, sí.
1: Sigue siendo, y que, bueno, quedó claro también en la pandemia, ¿no? La importancia de la relación y del vínculo que no se puede suplir por una pantalla.
0: Sí, sí, totalmente.
1: Entonces, ese docente que hoy está mediado por toda esta situación, en esas escuelas que son conflictivas y en ese elegir y seguir apostando a la docencia, seguir apostando al trabajo docente, claro que cuesta, claro que no hay políticas desde el gobierno nacional y del gobierno provincial que apuesten a la docencia de ninguna manera, sino que por lo contrario se ataca todo el tiempo de todas formas posible y se estigmatiza el trabajo docente en vez de defender a ese trabajador que está en contacto directo con los niños desde la primera infancia. Entonces, esto hay veces angustia, hay veces duele porque no se cuida al docente y, bueno, claramente no hay políticas que lleven a promocionar el estudiar, porque además el salario, estamos en una lucha por una paritaria salarial que el gobierno se niega a concretar, ¿no? Y ese es el reclamo, uno de los reclamos principales, que haya una paritaria salarial, que haya un diálogo, que haya un acuerdo que de una vez por todas permita recuperar salario y no una mentira, como ha salido en los medios, que dice que el salario docente le gana la inflación, donde, bueno, claramente, si nos mienten con eso que todos sabemos, imagínate todo lo otro que nos pueden estar mintiendo, que pasa por un costado.
0: Por supuesto, por supuesto. Dignificar el salario docente es lo primero que tendría que estar en agenda, ¿no? Bueno, Lía, te agradecemos muchísimo la participación, gracias por contarnos sobre esta nueva aventura que van a realizar los docentes para visibilizar, para estar en contacto con otras comunidades, para que la familia también se acerque, para que los alumnos puedan estar en contacto, charlar, dar su punto de vista y sobre todo mostrar cuál es la situación que están atravesando a nivel provincial. Mañana será el acto a las 9:30 en la Plaza Mansilla frente a Casa de Gobierno, están todos invitados y bueno, que tengan una buena jornada, un buen inicio de esta escuela itinerante entrerriana. Te agradecemos mucho la participación y que tengas buena jornada.
1: Gracias a ustedes.
0: Hasta luego. Pasaba por el corazón de la mañana la secretaria adjunta de ACMER, Lía Fimpel, contándonos sobre lo que va a ser el lanzamiento este 16 de septiembre a las 9:30 de la Escuela Itinerante Entrerriana, que va a comenzar en la ciudad de Paraná, frente a la Casa de Gobierno en la Plaza Mansilla, pero después va a recorrer distintos departamentos de la provincia.
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5: Es la hora 9:22.
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0: la mañana, 25 minutos, escuchábamos a 6000, Lily Allen. Con esta hermosa mañana estamos transitando aquí por FM Universidad 105.7. Nos puedes seguir en las redes, Instagram, FM Universidad 105.7 y también por el canal de YouTube. Bueno, les cuento que el ciclo de Arte en Conexión tendrá un nuevo encuentro dedicado al Indio Solari. La Universidad Autónoma de Entre Ríos llevará adelante un homenaje musical a la figura y a la obra del Indio Solari. La actividad se va a desarrollar en el marco de la sexta fecha del ciclo Arte en Conexión. Esto va a ser el viernes 18 de septiembre a partir de las 20:30 en el Domo 360 del Mirador TEG, que está ubicado dentro del predio del Centro Provincial de Convenciones de Paraná. Así que todos los ricoteros, todos los fanáticos del Indio estarán allí presentes seguramente. Ahora vamos a dialogar porque se viene algo muy pero muy lindo para la ciudad de Paraná, con gente de distintos países que va a estar participando de este ciclo internacional de narración oral, formación más espectáculo. Se va a realizar en la Facultad de Ciencias de la Educación de la Universidad Nacional de Entre Ríos en Paraná durante todo este mes de septiembre, lo que resta de septiembre ya, y en el mes de noviembre. Por este motivo estamos en comunicación con Valeria Olivetti. Ella es coordinadora del Departamento de la Mediana y Tercera Edad de la Facultad de Ciencias de la Educación. Bienvenida. ¿Cómo estás, Valeria? Valeria, ¿estás por ahí? No, no te estamos escuchando. ¿Tenés un problemita con el micrófono? ¿Nos desconectamos y nos volvemos a conectar en unos segundos? ¿Puede ser? ¿Pato, qué decís? Dale, hacemos eso y continuamos con algunas otras informaciones.
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0: 9:32 y retomamos la comunicación con Valeria Olivetti. Ella es coordinadora del Departamento de la Mediana y Tercera Edad de la Facultad de Ciencias de la Educación, que nos va a contar sobre este evento hermoso que empieza en el día de hoy. Va a incluir actividades abiertas para toda la comunidad y se trata de el Ciclo Internacional de Narración Oral. Valeria, bienvenida.
1: Bueno, buenos días. Gracias por el espacio. Sí, tal como vos comentás, es una buena instancia para acercarnos a una propuesta distinta, pero además con referentes muy reconocidos en distintos ámbitos. Primero, brevemente te cuento, esto es parte de este ciclo de formación y espectáculo de narración oral, parte de una línea de trabajo que tiene el Departamento de la Mediana y Tercera Edad de la Facultad de Ciencias de la Educación de la UNER. Es un voluntariado de narradores de cuentos que van a escuelas, bibliotecas, centros de jubilados, lugares comunitarios, y a raíz de este grupo de voluntarios, básicamente son mujeres, tienen una instancia sistemática de formación. Y justamente en esa línea surge este ciclo, que no solamente es para las narradoras de los clubes del departamento, que están en Paraná, Ramírez, Bóbril y Federal, sino también para aquellos narradores de oficio, docentes, bibliotecarios, interesados, estudiantes. Entonces, dicho esto, te cuento, este ciclo tiene como dos instancias, y una que tiene que ver con la formación y otro con espectáculos. Y eso me interesa básicamente compartir con ustedes, porque hoy a las 19:30 en la plaza, lo que era la Plaza Alvear, hoy Plaza San Miguel, va a haber una intervención artística del grupo colombiano El Perol. El grupo El Perol es un colectivo artístico pedagógico de la Universidad del Valle, Colombia, y sus participantes intervienen en diversos procesos comunitarios y culturales, vienen siendo galardonados año a año en ese país, con lo cual se está constituyendo en un referente de lo que son las narración oral en ese ámbito. Eso es hoy, martes, a las 19:30 en la Plaza San Miguel Alvear, a La Gorra, así que están todos invitados.
0: Bueno, para preguntarte, antes de continuar, me decías que hay dos instancias, una de formación y la otra de...
1: La instancia de formación, estas intervenciones artísticas, son espectáculos y de formación. La de formación se centra este viernes 18, por eso quería arrancar con el espectáculo que esté abierto a la comunidad. Hoy a las 19:30, exacto. Y la formación tiene que ver, hay dos instancias, una que tiene que ver, que es en la Facultad de Ciencias de la Educación, ubicada en Buenos Aires,

0: 2019, para nada estamos hablando, donde participan estudiantes de grado, están invitados, convocados estudiantes de grado y pregrado a un taller, una instancia de formación pedagógica, de intercambio pedagógico con estos estudiantes del grupo El Perol y también con un referente que también dentro de los invitados de este ciclo internacional está Isaac Osorio Hernández, que es un actor, narrador oral y promotor cultural de México. Uh-huh. Él ha tenido presentaciones en ese país, en Cuba, en Estados Unidos y en Chile, y es uno de los promotores, para que vos tengas una idea, en el Congreso de la Ciudad de México, uh-huh, para que los narradores orales sean considerados como patrimonio cultural.
1: ¡Ay,
0: vivo!
1: Qué lindo. O sea,
0: estamos hablando de referentes de lo que es la narración, de la oralidad, sí, pero también como recurso artístico, cultural, pero también pedagógico.
1: Claro.
0: Y esta es la invitación de este viernes a las 2 de la tarde, como les decía, en el edificio de la Facultad de Ciencias de la Educación, para estudiantes de grado y pregrado, a las 14 horas, donde va a haber este taller e intercambio pedagógico con los estudiantes de grado, que la idea es que se trabajen herramientas de improvisación pedagógica.
1: ¿Y para esto hay que inscribirse?
0: Mira, para esta instancia, estas dos instancias, no. Para estas dos instancias,
1: ah, buenísimo.
0: No. Después hay, para, pero hay dos instancias, hay un ciclo que sí, que es importante lo que vos me estás preguntando, porque después hay dos instancias que sí son de formación y son parte del ciclo, que incluye un taller a las 17, el viernes, uh-huh, este viernes 18, de improvisación escénica, uh-huh, con Osorio Hernández, para docentes, narradores y públicos interesados, un espectáculo que es a las 20:30, en el auditorio de la Facultad de Ciencias de la Educación, y después este ciclo incluye actividades en noviembre con Juan Tapia, que Juan Tapia, para quienes no lo conocen, es profesor de filosofía de la UBA, uh-huh, es promotor de lectura y narrador oral profesional. Él es un referente en la materia y él, viernes 13 de noviembre y sábado 14 va a estar ofreciendo también instancias de formación y espectáculo. Pero eso lo dejamos más adelante, pero sí es, sí, parte de este ciclo que yo les comentaba a ustedes, que hasta el jueves 17 de, ajá, septiembre pueden inscribirse.
1: Ajá.
0: Eso tiene un, ustedes, si se, aquellas personas interesadas que se anotan en este ciclo, acceden a dos instancias de formación y a dos espectáculos por el monto que tiene, que es de 45,000 pesos, que, uh-huh, se puede pagar hasta en tres cuotas.
1: Uh-huh.
0: Eso sí necesita inscripción, que ustedes pueden encontrar el link del formulario en la página de la Facultad de Ciencias de la Educación, para no trabarme con siglas, uh-huh, pero en la Facultad de Ciencias de la Educación de la Universidad Nacional de Entre Ríos ustedes van a encontrar la nota donde está el formulario. De todas maneras, yo después le puedo compartir el dato con precisión.
1: Dale, perfecto. Bueno, te quiero hacer una preguntita así como ya para, sí, ir, sí, cerrando la nota. Viste que por ahí uno dice narración oral, es como que te vas muy a lo literario, a un montón de cosas que se supone debes saber de escritores, de narradores y de cosas así. No es tan así el mundo. Bueno, contale a la gente común para que se anime a ir, porque por ahí el título es como que te impresiona, ¿no es cierto? Pero es más simple de lo que uno piensa, de lo que uno cree.
0: En realidad, absolutamente. En realidad, la oralidad tiene que ver, es otro recurso, es un modo de expresión para acercar mundos posibles. Por supuesto que en el caso de los narradores del departamento, ellos trabajan con oralidad, sí, digamos, con narración oral, pero de autor, digamos, trabajan textos de autor y lo recrean, porque no es que están, le repiten, sino que hay una recreación, hay una... El otro día he escuchado una entrevista a la referente del club de del departamento, que Silvia Gilo, dice, es como crear imágenes de un fotograma de una película, ¿no? La oralidad es generar, recrear imágenes a través de la oralidad para dar cuenta de una historia.
1: Claro.
0: Entonces resulta ser como un recurso estratégico para la imaginación.
1: Para la imaginación, totalmente.
0: Y además, ¿sabes por qué? En una época, en un escenario con tanta pantalla, es una invitación para estimular la imaginación y la creatividad. Es conectarse desde otro lugar con escenarios y mundos posibles. Entonces, esto, y no es solamente para las infancias, también es para las juventudes, digamos, para todas las edades. De hecho, los narradores del departamento son personas mayores, en su mayoría. Todos los miércoles van a escuelas esto, ¿no? A crear mundos a partir de historias. Entonces, es una invitación para acercarnos a otro registro, como digo, cultural, artístico y también como el baluarte de lo que es la promoción de la lectura.
1: Exactamente. Bueno, también para que los narradores del departamento puedan ir a visitar escuelas y todo eso, también pueden pedirlo a través de la página de la facultad.
0: Sí, eso es lo más fácil que lo digamos así, porque ahí te orienta en, claro, en qué cuenta de mail pueden hacerlo.
1: Exactamente. Bueno, Valeria, que sea un éxito. Ya me estoy anotando, te aviso, porque me encanta.
0: Sí, esperamos esta tarde.
1: Me encanta, he participado de actividades y la verdad que es un placer escuchar a los narradores, más allá de la imaginación, el verlos, el aprender, el entender que...
0: Sí, porque es una puesta en escena, ay, también, sí, es una puesta con el, sí, cuerpo, ¿no?
1: Sí. Es realmente una experiencia que todos tendríamos que atravesar. Así que, bueno, bienvenido sea este ciclo internacional de narración oral. Te agradecemos mucho la participación y mucho la información. Por supuesto que vamos a estar en el transcurso de los próximos días contando cómo se va llevando adelante, y en octubre también vamos a estar difundiendo las actividades. Te mandamos un saludo enorme, que tengas un lindo martes y, bueno, nos estamos viendo prontito.
0: Muchas gracias.
1: A vos. Valeria Olivetti, coordinadora del Departamento de la Mediana y Tercera Edad de la Facultad de Ciencias de la Educación, que nos invita a participar de este ciclo internacional de narración oral. Hoy a las 19:30 hay un espectáculo abierto a la comunidad, es a la gorra, se realiza en la Plaza Alvear, como para que todos puedan presenciar y acercarse a todo lo que tiene que ver con la narración oral. Vienen narradores de Colombia, de México y de nuestro país.
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9:49 de la mañana, continuamos aquí en el corazón de la mañana. Una información que se viene trabajando hace unos días, bueno, hace varias semanas, tiene que ver con la visita del Papa León XIV a nuestro país, que ya está confirmada oficialmente. Va a ser del domingo 8 al miércoles 11 de noviembre de 2016. Durante esos 4 días él va a visitar Buenos Aires, Córdoba, Luján, donde también visitará la Basílica Nuestra Señora de Luján. Esta se trata de la visita que forma parte de una primera gira por Sudamérica. Él va a estar antes en Uruguay del 6 al 8 y a partir del 8 hasta el 11 estará en nuestro país. Luego va a viajar a Perú hasta el 17. Pero la información que quiero dar es la que tiene que ver con que para el día de hoy se espera el cronograma oficial. Lo van a dar a conocer desde la Secretaría General de la Presidencia porque están preparando una nueva convocatoria interdisciplinaria para diagramar las actividades de estos 3 días y definir cuáles van a ser los esquemas de feriado de los que cuales se viene hablando, pero todavía no se han definido. Así que en el día de hoy muy probablemente se dé a conocer este cronograma. Para eso va a haber una reunión donde se va a oficializar la agenda, se van a volver a reunir los representantes de la Iglesia, del Poder Ejecutivo y de los gobiernos de la provincia de Buenos Aires, de Córdoba y de la ciudad de Buenos Aires para justamente delinear los últimos detalles de lo que va a ser la visita del Papa León XIV a nuestro país ahora nada más y nada menos que en los próximos días.

vamos con un poquito de agenda cultural para este martes 15. A partir de las 20 estará la Orquesta Roja con la dirección de Nicolás Herzog, más Una Tarde Feliz de Celina Murga y Juan Villegas, el ciclo Germen de Miradas en la Sala Noble del Instituto Audiovisual de la provincia de Entre Ríos, que está ubicado en calle Gregoria Matorras 861, para quienes quieran ir, participar de este evento, pueden hacerlo, es gratuito y realmente es un atractivo imperdible. Audiovisual Orquesta Roja, aprovechenlo a partir de las 20, hoy que está lindo, pueden salir a caminar un ratito por el parque, por la costanera, aprovechar la tarde linda que vamos a tener hoy, y después se quedan un ratito ahí en la sala del Instituto Audiovisual. Para mañana miércoles, Audiovisual Cine Club Musidora, está Irma Bepp con la dirección de Oliver Azayas y Saltimbanquis en calle Feliciano 546. También mañana a las 21 habrá danza con práctica de tango en la vía. ¡Uy, qué lindo! La práctica del tango en sí mismo, qué divino. Para la gente que quiera ir a ver y también, ¿por qué no?, a incorporarse a clases de tango, pueden acercarse hasta la vieja usina, también allí en calle Gregoria Matorras 861. La actividad es gratuita a partir de las 21 de este miércoles, así que están todos invitados.

0: Bueno, y se vienen los días lindos, los días donde ya empiezan a subir un poquito las temperaturas, y por este motivo la municipalidad ha reforzado el monitoreo contra el dengue. Desde la Secretaría de Salud y Gestión Ambiental están coordinando la colocación de las famosas y ya conocidas por nosotros ovitrampas para detectar huevos del mosquito Aedes aegypti en el mes de octubre. Sí, querido, porque ahora, porque hace frío, todavía no hay tanta humedad, no hace tanto calor, pero te digo que el otro día salí a andar en bicicleta por el Parque Urquiza y ya ahí ahí estaban presentes. Ni hablar lo que va a ser dentro de un tiempito, ya cuando empiece a venir el calor. Así que para prevenir lo que es justamente la básicamente el dengue, pero para prevenir la multiplicación, se diría, del mosquito, vamos a tener que tomar medidas. El personal municipal está recorriendo los barrios con mayores índices, está poniendo ovitrampas, como les llaman, y bueno, lo que se hace es prevención para que después no suframos todos los paranaenses lo que ha sido la mosquitada de años anteriores. Y bueno, ahora sí, por favor, le pedimos que entre a ella, a nuestra querida influencer de las redes. A ver, mirá qué temazo que te pusieron hoy. Ah, lo elegiste vos. Hola, Maricel Sattler, buen día, bienvenida. Qué linda que estás, con todos los brillos.
1: Hola. Hola, Reini, buen día. Mirá, escuchemos un poquito esto porque te va a ver si te acordás de esta canción.

0: Quiero decirle que esta es un cover de una canción de Palito Ortega. Esta canción fue furor en el verano europeo que se está terminando.
1: Ay, no me digas.
0: Sí, viste, en las famosas playas de Ibiza, todo. ¿Viste? Por eso te traigo la música, aunque sea. Lo digo porque cuando se ponga de moda acá en la Argentina, ¿dónde sonó primero? En el pase, chiquis.
1: Claro, así que, obvio. Muy bien, bueno, por supuesto.
0: En toda Europa, no, en serio, chicos, en toda Europa esta canción fue furor en el verano. Viste que todavía...
1: Palito la sigue juntando.
0: Bueno, esta es una versión de Marisol que la hizo en versión remix. Sí, bueno, Palito sigue en los escenarios. Sí.
1: No, pero igualmente, más que sea cantado por otro autor.
0: Sí, más vale, le tienen que pagar, obviamente. Sí.
1: Qué lindo eso, ¿eh?
0: Así que, bueno, sí, pero te levanta muy hecho el ánimo, así que si la querés, no hay ningún problema. No, yo venía con otro tema, pero que tiene que ver con las celebrities. Viste que se está armando, bueno, ya se armó la lista de los famosos convocados a MasterChef Celebrity.
1: Ay, sí.
0: ¿Viste? Está muy buena, la verdad que me gustó.
1: No vi el listado, pero vi que ya elegante fuera.
0: Claro, sí, elegante fuera. Sí, no, pero está muy bueno. Me parece que va a estar interesante porque, bueno, hay periodistas, actores,
1: contame,
0: todo lo que sea.
1: ¿Quiénes están?
0: No, la pregunta es si... Sí. Si te convocan a un MasterChef así, ¿vas o cómo sos con la cocina?
1: No, yo soy malísima con la cocina.
0: Pero te entrenan, te tenés que tomar clases antes.
1: Yo creo
0: pero algo
1: que...
0: con lo que vos decís, me destaco, algo tenés que hacer.
1: Nada.
0: ¿Hervir agua?
1: No, huevo duro.
0: Que tampoco, yo tengo un problema con el huevo duro que se me pega la cáscara para
1: ir a MasterChef. Bueno, primero que... A ver cuánto me pagan. Y antes que nada, que alguien que me se siente y que me diga, mirá.
0: Sí. Así se corta, pero por ejemplo,
1: claro,
0: ¿sabés? No sé.
1: Está bueno
0: el corta,
1: esto,
0: el corte, cuando las verduras te dicen corte Brunois, todo eso,
1: claro,
0: lo sabés.
1: Que alguien que me dé una charla motivadora.
0: Ah, no tenés como, ni idea de nada.
1: Ni idea.
0: Pero que, pero
1: no cocinás. Que me cocina.
0: Cocinás para sobrevivir, básicamente.
1: Exacto, sí. Por eso te vas a estar haciendo.
0: Amate.
1: Claro.
0: Lo que le salía.
1: Sí, no te sé cortar una cebolla. Lloro.
0: No, eso sí, nos pasa
1: bueno,
0: todo.
1: Sí,
0: pero algo dulce tampoco, viste que hay algunos que se les da mejor la...
1: Te voy a contar una infidencia.
0: Sí.
1: El otro día fui a una farmacia y me dijeron, como yo ya soy ahí...
0: Habitué,
1: yo compro las barritas esas de, no las de cereales, sino las de proteicas.
0: Ajá.
1: Que me encantan, salen un poco caras, pero bueno, una cada tanto. Y me dice, ¿no probaste los cupcakes o algo así? Me nombró, yo ni idea de cocina. Yo, no, ¿qué es eso? Claro, proteicos. Claro, en polvo. Entonces me dice, es re fácil de hacer, me dice la chica, y son riquísimos. Llévalo, qué sé yo. Bueno, agarró, me hizo la vendetta. Me llevé un
0: frasco, un pote.
1: Sí.
0: Ah, sí, como un pouch.
1: Claro, con el cierre de zip. Uh-huh. Un paquetito con el cierre de zip. Que si yo me dice, lo único que tenés que hacer es poner una cucharada en una taza, ponerle un poquito de agua y ponerla en el sartén. ¿Sí?
0: Ajá, claro.
1: En el sartén.
0: Ajá.
1: Vuelta y vuelta.
0: Ah, sí,
1: panqueque.
0: Sí. Un pancake. Ajá.
1: Exactamente.
0: Sí, porque el cupcake es como la magdalena.
1: Bueno, pero
0: sí.
1: Viene también. Ajá. Ese lo tenés que hacer en
0: el horno. Sí, o en el horno, sí.
1: Bueno, o en el horno. Y bueno, entonces agarré y dije, bueno, voy a llevar a ver de qué se trata esto. Un espectáculo es, agarrás una tacita.
0: Ah,
1: una
0: pero salió, ¿viste?
1: ¿Salió?
0: Entonces, sí, bueno.
1: Eso es lo máximo.
0: Pero lo que pasa es que por ahí es probar recetas, ver lo que te sale bien, qué sé yo. A mí, por ejemplo, no se me da nada bien amasar. ¿Viste que todos dicen, hacete unas tortas fritas? Amasar no es fácil, gente.
1: No.
0: Hay gente que tiene... facilidad, a mí no me sale. A mí todo, cuando intenté hacer pan, todo me sale todo apelmazado, todo. No me sale bien y no sé qué hago, ¿viste? Y me pongo el

0: el video y hago las cosas y veo que no.
1: Sí, sí, sí.
0: Pero no.
1: ¿Vos sabés que de amasar me hiciste acordar? Cuando yo era chica íbamos a la casa de mi abuela que vivía en Oro Verde.
0: Ajá.
1: Y nosotros llegábamos cerca del mediodía, viste, que llegaba toda la familia. Amasaban fideos caseros.
0: Ah.
1: No sé desde qué hora estaban haciendo la masa.
0: Y en esa...
1: las tiraban todo así arriba de la mesa.
0: En esa época no había maquinita, era cortado cuchillo.
1: Era cortado cuchillo y las estiraban todas.
0: Claro.
1: Así era, como una mesa gigante.
0: Sí.
1: Y después las cortaban bien.
0: Sí.
1: Primero la colgaban como en la rama de un árbol.
0: Ajá, para que se abriera.
1: No sé, para qué. Y después las arrollaban y las cortaban. ¿No?
0: Claro.
1: Tallarines caseros. Sí, caseros
0: espectaculares.
1: Sí, que no lo va a encontrar nunca más en mi vida.
0: Así que, nada.
1: Nada, pero si me llaman de MasterChef, voy.
0: Pero si tomas unas clases antes, sí, te animás.
1: Pero sí.
0: Aparte, una ensalada, ensalada tampoco puede hacer.
1: Sí, pero aparte yo me voy a ir a pelear con el jurado.
0: Ah,
1: sí, me encanta.
0: Sí. Acá, bueno, cocinaré horrible, sí, pero acá hay quilombo.
1: Claro.
0: Sí, para salir en las redes, Reini. Para tener visualizaciones,
1: pero
0: engagement.
1: Aparte no pueden tener razón siempre.
0: Claro, y después vamos nosotras a opinar como amigas. Viste,
1: claro,
0: que siempre,
1: sí,
0: va el famoso y después,
1: sí,
0: sale todo el núcleo,
1: sí,
0: del,
1: no,
0: famoso.
1: Por supuesto.
0: Viste
1: las
0: que nosotros las opinamos y qué sé yo. Acá nos hacemos famosos todos.
1: Las quiero conmigo.
0: Bueno,
1: las quiero conmigo.
0: Acá estamos, Telefe, si querés.
1: Estamos a la espera.
0: Sí, ya tenemos el delantal puesto. Nos convocás a MasterChef.
1: Mándanos el contrato.
0: Eso, con muchos ceritos.
1: Maricel, antes de despedirnos,
0: a ver,
1: quiero que para los próximos días traigas un tema.
0: A ver.
1: Está así, a full. Explotado. Mi teléfono está explotado. Las ferias circulares.
0: Ah,
1: impresionante,
0: sí, impresionante.
1: Bueno,
0: tiempo de crisis,
1: pero aparte,
0: ¿sí?,
1: la calidad de muchos,
0: sí,
1: productos,
0: sí, sí,
1: bueno,
0: sí, sí,
1: otro día lo hablamos.
0: Bueno, nos vamos con la canción, Patito.
1: Dale,
0: esa. Sí,
1: sí,
0: nos vamos con mi canción, recibiendo la primavera acá en la Argentina con el tema que fue furor en el verano europeo. Besi,
1: sí,
0: Reini.
1: Besito. Bueno, te agradecemos la participación, Maricel Sattler. Aquí ya cerrando el corazón de la mañana, Pato Rodríguez, un millón de gracias por acompañarnos y por brindarnos siempre lo mejor. Mi nombre es Jorgelina Duarte. Les deseo un hermoso martes. Que disfruten este día de sol. Salgan a caminar, a respirar. Tomen mucha agua, pásenla bien y amen la vida porque es maravillosa. Nos encontramos mañana a partir de las 9 de la mañana aquí en el Corazón de la Mañana por la 105.7 FM Universidad. Claridad.

0: Hola, muy buenos días. Bienvenidos a una nueva edición de Punto de Foco. Son las 10:08 en esta mañana de martes. Nosotros continuamos con la programación de FM Universidad. Estamos en la segunda mañana, por supuesto, junto al señor Pato Rodríguez, en controles, musicalización, instrumentos, área de vientos, también indicador electrónico del tiempo y de cómo está el cielo, muchas cosas más. ¿Quién les habla? Francisco Escobar, Maricel Sattler, aquí a mi lado. Buenos días, ¿qué tal? ¿Cómo le va?
1: Hola, ¿cómo andamos? Buen día.
0: ¿Todo bien?
1: Todo bien.
0: ¿Todo tranquilo?
1: Todo en orden.
0: Bueno, me alegro, entonces.
1: Una linda mañana.
0: Más tranquilo en este momento.
1: Sí. Bueno. Hay que comenzar a vestirse, porque uno tiene, está muy fresquito.
0: Hay que comenzar a vestirse, dice.
1: Sí.
0: Por si ustedes no entendieron,
1: no.
0: Este momento, así como Dios la trajo al mundo.
1: No, Fran, por Dios, no
0: está
1: digas eso.
0: Está sentada al lado mío, así como Dios la trajo al mundo, pero bueno,
1: poca...
0: hay que comenzar a vestirse,
1: ¿por
0: porque bueno, llegó la gente.
1: Me tiras la poca dignidad que me queda.
0: Me meto en el estudio y ve, yo estaba.
1: Ay, Fran,
0: ustedes
1: basta.
0: Ustedes no saben que Maricel duerme en la radio. O sea, acá arriba tiene un departamento acá arriba.
1: Un monoambiente.
0: Claro.
1: Sí,
0: y
1: me quedo acá un ratito.
0: Y vive acá.
1: Bueno, no.
0: Y baja para hacer el programa.
1: No, porque viste que a la mañana temprano está muy frío. A la tardecita, ayer a la tardecita... Viste que yo anduve mucho en el sol a la siesta. Bueno, estaba como muy templada. Después cuando pegó la refrescada dije, ¡ah, la pucha, qué frío que hace! Y se siente el fresquito todavía, pero el sol ya está calentando, así que se viene una linda jornada. La primavera ya está con nosotros.
0: Yo te digo, no se siente tanto. A mí me crucé no sé cuántas cuadras hacía como al rayo del sol y la verdad es que empieza a sentirse. Le decía a Pato cuando llegué hace un rato que... fue la señal que me dio a entender el hecho de que este verano va a ser
1: caluroso,
0: julero, como
1: decís?
0: Decían en el barrio, julero.
1: No sé.
0: Sí,
1: me parece
0: que este verano
1: va a estar heavy.
0: Fuerte.
1: Bueno.
0: Porque suele pasar, viste, que y la primavera va a durar, ¿qué? Una semana.
1: Y después, no.
0: Y así va a ser, digamos, de frío, unos días de primaveral, qué sé yo, y después empiezan los pájaros a derretirse en vuelo y esas cosas, pues empieza a ser calor, y no para.
1: Bueno, sabemos que va a ser
0: hasta marzo
1: lluvioso.
0: Del año que viene. Acordate. Ah, y me persiguieron unos mosquitos, ya que estaba...
1: Ah, hablando. Bueno, Jorge estaba hablando de eso, ¿no? Sí, ya se ven mosquitos. Sí.
0: Bueno. Me quisieron cobrar peaje en una cuadra.
1: Epa.
0: Y tuve que salir corriendo.
1: Vos le dijiste, ¿y qué hace acá vos?
0: ¡Dame la billetera! El mosquito.
1: ¿Qué? Oh, ¿qué hace vos?
0: Tan grande.
1: Sí, ¿y?
0: ¿Qué hacer qué? Salí corriendo, ¿qué voy a hacer?
1: Pero bueno, ya es momento de ponerse... Repelente.
0: ¿Repelente? Decís vos, sí, puede ser.
1: Ay, ya, hay que salir con tantas cosas, el protector solar, el repelente, el esto, el otro, qué difícil que es la vida del ser humano.
0: Yo no me pongo repelente si ando caminando por la calle.
1: Sí.
0: Tampoco protector solar, debería quizás.
1: Y
0: pero,
1: deberías, sí.
0: Para evitar las arrugas más adelante.
1: Para evitar todo, la piel, las manchitas, todo. Sí.
0: Igual ahora como que ya no necesitamos, porque después... con los años, la exposición al sol, si bien nos arruga, tenemos los filtros de la inteligencia artificial, las redes sociales.
1: Gracias a Dios,
0: sí. No nos preocupa tanto.
1: Que vos decís, ¿es esta la persona?
0: Claro. Y en cierto punto tiene beneficios, porque uno puede hacer pavadas en las redes sociales, después sale en la calle y no lo reconoce, porque ni siquiera se parece a uno.
1: Bueno, ¿no? Qué buen punto.
0: Claro. Ayer, por ejemplo, estaba viendo
1: ¿Pero vos te pones mucho filtro cuando subís fotos?
0: No tanto.
1: Seguís siendo Francisco Escobar.
0: Es que es imposible. Vos no te podés escapar de que tu teléfono te ponga un filtro. Hoy en día, cualquier teléfono, cualquier cámara, a menos que la programes con el... Y le saques todo, sí o sí te va a venir con un filtro de que te va a alisar un poco las arrugas, alguna... No, pues la IA te procesa y te pone un poquito más bonito. Es así,
1: sí.
0: ya está, olvídate. El aparato te está mintiendo todo el tiempo. Y ayer me estaba fijando que había unos filtros extraños en Instagram al querer subir una foto del gatito. Y te dije, espera. Y miré, y a ver cómo me deja este filtro. Y me alisa, 10 años me sacó la porquería esa.
1: Mejor,
0: más
1: todavía. Ya está.
0: Y decía, bueno, si yo me veía ahí, si yo me creyera lo que estaba viendo ahí, me lanzo como modelo.
1: Claro, decía.
0: Directamente.
1: Mi hermano menor.
0: Ni siquiera, una versión mucho mejor de mí misma.
1: Pero...
0: una cosa que voy a decir...
1: ¡Qué lindo que estoy!
0: Este tipo y Brad Pitt, básicamente, son la misma persona.
1: ¡Eso!
0: Decía yo.
1: Yo lo veo a este tipo por la calle y me enamoro, algo
0: claro,
1: así,
0: como,
1: básicamente.
0: El Brad Pitt de mi...
1: De,
0: ay, no me acuerdo
1: de tu alter ego.
0: Claro, no me acuerdo el nombre del otro actor. Viste que el que se veía, así, que era a sí mismo, pero era Brad
1: Ajá.
0: Pitt, ¿no?
1: Bueno. Sí.
0: No sé. Al final soy como el personaje de Capuzotto, ¿no? Que, el Brad Pitt argentino. Uno
1: sí,
0: sale
1: bueno.
0: a la calle diciendo, ah, pero yo me vi re lindo en el teléfono.
1: No, igual. ¿Viste que hay un fenómeno de por qué uno se mira al espejo y está lindo y en las fotos sí. No sale tan lindo? Y eso es verdad, gente.
0: ¿Cómo?
1: No. Que hay un fenómeno que cuando vos te ves al espejo...
0: Porque te ves al revés.
1: No,
2: ay, qué horrible.
1: No sé, pero es verdad. Vos decís, che,
0: Edward
1: ¿por qué?
0: Norton.
1: ¿Por qué si no estoy tan fulera y en la foto no salgo tan favorecida? ¿Qué es verdad?
0: No, sí.
1: No, hay un fenómeno, lo han estudiado.
0: Sí, pasa que uno
1: no sé.
0: Inconscientemente elige más o menos el mejor ángulo en el cual uno se ve más.
1: Y bueno, pero te sacás.
0: ¿No? Uno tiene un ángulo más agraciado que el otro,
1: sí, no sé.
0: Muy posiblemente. La mayoría de las personas, pues no todos somos simétricos, excepto Brad Pitt.
1: Y no todos somos lindos,
0: todos,
1: sí.
0: Qué sé yo. Entonces, pues, cuando te pones, te sacas una foto, te miras al espejo, decís, ah, bueno, más o menos, poquito volteas la cara para donde te ves mejor. Así es más o menos.
1: Claro, claro. Viste. Ahora, sácame la foto,
0: claro,
1: ahora.
0: Después viene el fotógrafo, el casamiento, y te saca una foto así, de este lado, del
1: bueno,
0: otro lado.
1: Bueno, pero ahora con lo
0: favorable.
1: Con lo digital es otra cosa. Antes
0: sí,
1: era peor,
0: obvio,
1: con
0: obvio.
1: Lo analógico, no
0: pero,
1: había vuelta atrás.
0: Pero vuelvo, hoy le podés pedir a la inteligencia artificial, sacame acá a esta persona
1: sí.
0: y a mí haceme Brad Pitt. Y
1: bueno,
0: Pitt.
1: Viste que pasa mucho en las fiestas de sacar la gente que estaba atrás, o en los eventos.
0: Claro.
1: Por ejemplo, si vos querés, no sé, una pareja de novio y atrás está el tío, el amigo ahí, sacame esos y dejanos a...
0: ¿Viste cuando estás con la familia de tu pareja y te dicen, no, a la esquina, por eso la duda si hay que recortarte después?
1: Hoy claro, decís, sí.
0: Pero déjese, joder, suegro, sí.
1: Si
0: después me borra con inteligencia artificial y pone al nuevo.
1: Claro. ¡Ay, qué horror!
0: Sacá esta foto... Hace 20 años ya salía con otro, pero después lo cambiamos.
1: Qué divina esa familia, que te dé esa bienvenida.
0: A mí me ha pasado,
1: Que te mandaron al rincón.
0: A mí me mandaron al rincón.
1: Ay,
0: y yo
1: no,
0: dije,
1: Francho.
0: Pero no existía la inteligencia artificial. Sí, le digo, tenés razón, me parece perfecto, porque después, de última, le pones un sticker con la cara del otro. Pero ahora ya ni siquiera eso.
1: Pero si esa...
0: Claro, antes venían los stickers que vos le ponías.
1: Pero, Fran...
0: Fíjate por allá que se te cayó el documento, Patito.
1: Fran, pero esa fue la recibida, fue el comienzo de la relación, porque si así fue el comienzo, ¿cómo habrá sido
0: el final? No, ya teníamos un año entrado, hacía rato ya.
1: No, eso no se hace.
0: Ya veníamos...
1: Bueno,
0: veníamos apostando, así que...
1: La verdad que no, esa familia todo mal, porque esa es la familia, pero
0: claro.
1: Que sea esa no puede ser la bienvenida.
0: Está bien. No, igual creo que fue ella la que...
1: ¡Ay, qué horror!
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1: Bueno, todo esto para contarles que es una linda mañana de día martes. Sí,
0: sí,
1: es martes hoy, 15 de septiembre. 15.2 la temperatura, la humedad 70%, viento oeste a 13 kilómetros en la hora. El cielo despejado, la tarde viene con 23 grados de temperatura. Toda la mañana cielo despejado, la tarde con cielo parcialmente nublado. Mañana 8 de mínima, máxima de 20, con cielo despejado algo nublado. Y el jueves... despejado a parcial nublado, 10 de mínima máxima de 22 horas. Viernes máxima de 23, el sábado máxima de 26, el domingo ya es calor con máxima de 29 grados y el lunes con buen tiempo, 18 de mínima máxima de 24 con cielo parcialmente nublado. Así que hasta el lunes no hay pronóstico de lluvia con aumento de temperaturas y con un fin de semana con calorcito, podríamos decir. Sí. 29 grados,
0: calorcito,
1: ya es calorcito.
0: Metes un 30 grados y sí, es un calor Es más, vamos a decir, qué calorón.
1: Qué calor que hace.
0: Seguramente.
1: Esto no se aguanta más.
0: Totalmente. Viste, ya los primeros días, ya, no, ya te podrido este verano. La gente se empieza a quejar rápidamente, sí. Más que nada.
1: Más en esta situación de país.
0: Corresponde.
1: De que algo hay que quejarse.
0: Y sí. Bueno, de hecho, vamos a hablar de eso después, en un rato, justamente, porque hay una gran queja que se viene.
1: El sábado.
0: Sí, totalmente. Y, a ver, cosas de que quejarse en este país.
1: Ay.
0: Siempre hay, siempre abundan. Y ahora parece que solo que va cambiando quién se queja, ¿no? Ahora nos quejamos la clase media, que es casi inexistente, ya la van diezmando bastante, y todo el resto nos estamos quejando, excepto aquel que paga el Mustang $25,000 más barato. Eso están, no, exultantes, chochos de la vida, eso no se quejan, de hecho están festejando. Y planean quejarse de la marcha del sábado, decir, estos que no la ahorran, los que se queje yo, mientras pagan menos de ganancias, menos impuestos y demás, y el resto pagamos más. 18 minutos pasan de las 10, vamos rápidamente entonces con los títulos.
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1: Vamos a comenzar hablando de la retención de servicios de colectivos en Paraná y el área metropolitana por medidas de fuerza de UTA. Esto comenzó el viernes con los coches que circulan hacia y desde Colonia Avellaneda. Ayer lunes continuó en Colonia Avellaneda y en San Benito. Las retenciones se realizan de 9 a 11 de la mañana y de 15 a 17 horas en las cabeceras de las diferentes líneas. Esto es para los servicios de colectivos que unen Paraná con Oro Verde, San Benito, Colonia Avellaneda, y es porque no están avanzando las negociaciones salariales entre el gremio, entre la UTA y la FATAP, la Federación Argentina de Transportadores Automotor y Pasajeros. ERSA pidió la inmediata intervención de la Secretaría de Transporte y hoy habló el secretario de Transporte de la provincia, Aníbal Esterén, quien dijo que no fueron informados de esta retención de servicio y que van a estar controlando los horarios y la empresa podría ser multada. Es lo que dijo entonces hoy el funcionario provincial acerca de esta situación que sorprendió, por supuesto, a todos los usuarios de pasajeros. Una medida de fuerza que no fue notificada, dijo Esterén, como exige la ley, 48 horas antes debería realizarse una presentación si se va a hacer alguna retención o medida, cosa que no sucedió en este caso. Vamos a hablar de un hecho policial que tuvo lugar en Paraná porque dos adolescentes de 15 años resultaron heridos. Esto fue la tarde de ayer, una balacera en el barrio Cáritas. Uno de ellos recibió un disparo en la zona de la cabeza, mientras que el otro sufrió una herida de arma de fuego en el brazo. Hubo reunión en el día de ayer entre el Centro Comercial de Paraná y también el Centro Comercial de Santa Fe, donde acordaron una serie de temas con un solo objetivo, que es repuntar las ventas. Estuvieron también representantes de los gobiernos provinciales de Entre Ríos y Santa Fe. Hablaron de las cargas impositivas, las tasas municipales, el costo de la energía eléctrica, las habilitaciones comerciales, la competencia desleal con el comercio informal, el financiamiento a las mini pymes. Todo esto fue entonces parte de esta agenda que van a estar trabajando, como decíamos, desde Paraná y también desde Santa Fe. La Dirección de Estadísticas y Censo de la provincia nos contó que el índice de precios en Paraná fue del 2,84% en agosto, un punto y un poquito más de lo que fue la inflación a nivel nacional. Se mide de forma distinta a lo que es la inflación nacional, esto tengámoslo en cuenta. De las 5 categorías que componen este índice de precios, enfermería fue la más alta con 3,82%. Lo que menos creció es vestimenta, y eso tiene que ver también con la situación que se está atravesando del sector textil y calzado, con el aumento del 0,07%. Javier Milei estuvo de reunión ayer a la tarde. tres horas reunido con diputados y senadores de La Libertad Avanza. Se esperaba que este encuentro, como lo habíamos contado, fuera para repasar la agenda parlamentaria con dos proyectos clave, que es el presupuesto 2027 y también el proyecto de defensa de soberanía nacional. Nada de esto pasó porque se lo escuchó a Javier Milei dando una especie de masterclass sobre la economía y la marcha del gobierno en lo que es la cuestión económica. Incluso le pidió a los legisladores que defiendan al gobierno como él lo hace en sus redes sociales. Los legisladores entraron a esta reunión, tuvieron que dejar sus teléfonos celulares ahí en la puerta donde se reunieron, escucharon atentamente lo que dijo el presidente. Después no hubo declaración a la salida de este encuentro, pero sí se llevaron tarea para casa porque les entregaron cuatro libros para que tengan para leer. Uno es Economía en una lección, de Henry Hazlitt, y los otros son de Puño y Letra, de Santiago Oría, que él mismo estuvo repartiendo los libros. Que
0: eso,
1: es este,
0: eso que hizo con inteligencia artificial.
1: Bueno, que es el cineasta, comunicador.
0: Era como una reunión de abón, ¿viste? Cuando hace, voy a festejar mi cumple, ¿viste? Y después, clac, y les clavás los libritos de...
1: Comprimen.
0: Los libritos de Natura.
1: Así que Santiago Oría les dio Periodismo y República en la Era Milei, Memoria de las Décadas Perdidas, un reconto de la tragedia kirchnerista y Manual de Logros, dos años que cambiaron la Argentina. Todo eso se llevaron como tarea para leer los diputados y senadores. Hablando de diputados, hoy se espera que ingrese, porque es la fecha límite, el presupuesto 2027, la ley de leyes. El tema del proyecto de la cuestión Malvinas va a demorar un poquito más. Se sabe que este presupuesto no va a ser defendido por el ministro Caputo, que no va a ir a comisión. Sí, por supuesto, la comisión de presupuesto va a estar recibiendo otros funcionarios. Sí, a la tarde de hoy vuelve a reunirse la mesa política justamente para coordinar la estrategia legislativa de cara a la discusión de estos dos proyectos que le estábamos mencionando. Hoy a la tarde va a haber una conferencia de prensa. Está estipulada a las 15 horas. La convocaron los abogados de Cristina Kirchner. Trasciende que es un anuncio clave sobre la resolución de la ONU y su futuro electoral. Recordemos que Cristina recurrió a la ONU después de esa inhabilitación que tuvo por parte de la justicia para poder presentarse como candidata a raíz de la condena que está cumpliendo en prisión domiciliaria. Se espera que esta tarde hablen Alberto Beraldi, Rafael Balín, Javier Borrell, que van a dar a conocer las novedades que se hicieron después de esa presentación que se hizo a fines de julio ante el Comité de Derechos Humanos. En ese documento pidieron que se revise la proscripción perpetua que se le impuso y que revean su condición de encarcelamiento domiciliario. Digo proscripción porque eso es lo que sostienen, ¿no?, los abogados de Cristina Kirchner. Hablando de Cristina Kirchner, la justicia rechazó ayer una queja que había realizado la expresidenta contra los embargos preventivos dispuestos en el marco de la causa Vialidad. La decisión la adoptó la Sala 4 de la Cámara Federal de Casación porteña. La defensa de la expresidenta había presentado un recurso contra los embargos de inmuebles pertenecientes a Otesur y Los Sauces, entre ellos el departamento de San José 1111, en el que está cumpliendo su condena. Ayer hubo novedades por parte de la justicia en la causa Sueños Compartidos, porque allí absolvieron a Julio De Vido, pero condenaron, aunque ninguno va a ir a la cárcel, porque no es plena cárcel efectiva, aunque bueno, hay algunos que ya están encarcelados, como el caso de José López, pero han recibido condena a José López y los hermanos Schocklender. Esto lo determinó el Tribunal Oral Criminal 5, que absolvió al exministro de Planificación Federal, Julio De Vido, condenó a los exfuncionarios José López y Abel Fatala, y también a los hermanos Sergio y Pablo Schocklender. Todos ellos fueron a juicio acusados de desviar fondos públicos destinados a la construcción de viviendas sociales. En el caso de Sergio Schocklender, recibió una pena de 2 años y 8 meses. A la salida de los tribunales de Comodoro Py, cuando escuchó el fallo, charlaba con los periodistas y decía lo siguiente.
3: ¿Cuántos años te dieron de condena? ¿Dos y cuatro, dos y ocho?
4: Creo que son 2 y 8 en suspenso, lo cual es un absurdo. A ver, no se animaron después de 15 años a decir, perdónenos, tenía razón, no cometió ningún delito. Algo tenían que...
5: ¿Vos considerás que no cometiste ningún delito, Sergio?
4: No, pero además está totalmente probado. El tema es que, bueno, es como Comodoro Py, y no se animaron después de 15 años a reconocer el disparate que habían hecho y que empezó con Ollarvide.
1: Palabra entonces de Sergio Schocklender. También el tribunal ordenó el decomiso de los bienes que habían sido cautelados por un total de 206 millones de pesos. Hoy las universidades públicas de todo el país vuelven a las calles. Es una jornada de protesta convocada por el Frente Sindical Universitario para exigir el cumplimiento de la Ley de Financiamiento Universitario. Va a haber clases públicas. El epicentro va a ser frente al Ministerio de Economía. Llevamos más de 300 días sin que se cumpla la Ley de Financiamiento Universitario y estamos haciendo correr el reloj, porque si llega fin de año esto no se cumple, no hay posibilidades de que esto siga. Es una ley que tiene que cumplirse ya con este presupuesto que tenemos en vigencia. En lo que es lo deportivo, nos estamos preparando para los Juegos Suramericanos Santa Fe, porque hay actividad hoy. Ya desde muy tempranito arrancaron lo que es esgrima, golf, vóley, levantamiento de pesas. A la tarde tiene lugar la gimnasia artística en el estadio Invencible Arena. Nos vamos a lo que es el medallero, porque la Argentina quedó en el segundo lugar, Brasil sigue primero. La delegación brasileña reúne 52 medallas, 21 doradas, 19 plateadas y 12 de bronce. El equipo argentino suma 32, son 12 oros, 5 platas y 15 bronces. Colombia ocupa el tercer lugar. ¿Qué destacamos de lo que pasó ayer en cuanto al oro? Fernando Contreras aportó medalla dorada para Argentina en el cross country masculino de ciclismo de montaña. Lo digo porque cuando llegó a la Villa Olímpica, salieron todos los compañeros y el resto de los deportistas argentinos a saludarlo, a abrazarlo y a recibir las felicitaciones. Y también Daniela Arias, que ganó en deportes electrónicos, que también están en estos Juegos Suramericanos como toda una novedad. Hoy Boca Juniors se enfrenta en Brasil frente a San Pablo en el Morumbí por el partido de vuelta de los cuartos de final de la Copa Sudamericana. 21:30 es el horario de este partido. Y terminamos con música. Lo hacemos.

supuesto, no figura la Argentina. Este tour fue anunciado con un mensaje en el cielo de Manchester a través de un dron. Lo que es tener plata bueno. Para hacer todo este despliegue. Bueno, fue sobre el cielo de su Manchester natal, escribieron Oasis 4PM BST 14 del 9 del 26. Y son 39 fechas para 2027 como parte entonces de esta gira. Visitando 8 países: Reino Unido, Alemania, España, Países Bajos, Francia, Italia, Estados Unidos e Irlanda, una gira que va a estar comenzando en Glasgow.

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3: Es la hora 10:35.
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0: Buenos Aires en llamas es lo que estamos escuchando de Ataque 77 cuando pasan 39 minutos de las 10. Nosotros tomamos contacto con nuestra primera entrevistada.
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0: Sofía Cáceres Esforza es quien nos está escuchando a través de comunicación telefónica, es docente universitaria, referente del MST, porque este sábado se va a realizar en distintos puntos de nuestro país la llamada Marcha de la Bronca, que se va a replicar obviamente aquí en Paraná, para darle, digamos, a entender al gobierno de Javier Milei que a la mayoría de la sociedad no le está gustando cómo va la cosa, ¿no? Bienvenida Sofía, Francisco Escobar y Maricel Sattler, te saludamos. ¿Cómo estás?
2: Hola, ¿cómo están? Buenos días.
3: Buen día.
0: Buen día. Gracias por la comunicación y este ratito que nos brindás. Bueno, contanos un poco cómo están organizando para este sábado y cómo se articula la marcha.
2: Bueno, es una iniciativa que empieza a instalarse, a surgir a nivel nacional y que, bueno, después es tomada en las distintas provincias. Acá particularmente, bueno, cada provincia tiene obviamente características diferentes. Uh-huh. Acá en Paraná y en Entre Ríos, porque no, Paraná no va a ser el único lugar donde se va a estar realizando, donde se va a estar realizando acciones. Tuvimos una reunión provincial hace una semana y hoy vamos a tener otra donde compañeros de Concordia, de Concepción del Uruguay, de La Paz, de Gualeguay, de Gualeguaychú, ya de Nogoyá, han comentado, bueno, que van a también este sábado hacer diferentes acciones en ese marco. Y acá en Paraná particularmente, el sábado a las 11 de la mañana estamos convocando para salir de Plaza de Mayo. Y como vos decías, la presentación es una iniciativa que surge sobre todo como una autoconvocatoria y como un espacio y una acción donde se puedan podamos encontrarnos y coordinar y organizarnos los distintos sectores que venimos enfrentando el gobierno de Milei. Mm. Porque, bueno, sabemos que en estos dos años de gobierno Milei ha atacado a la discapacidad, a la salud, a la educación, a la universidad, a los trabajadores. Acá en Entre Ríos, Frigerio ha aplicado el mismo ajuste, ¿no? Es decir, con la reforma jubilatoria, con paritarias a los trabajadores y a los docentes por decreto, ¿no? Ahora también con un acuerdo con la Allende de UPCN, modificando los estatutos y los regímenes de concurso y demás para aplicar también un ajuste. Y también, obviamente, bueno, con lo que fue el cierre de la OSER y la creación de IOSPER y la creación de la OSER. En ese marco, lo que venimos enfrentando, como decía, el ajuste tanto de Milei como de Frigerio, dijimos, bueno, tenemos que encontrarnos en un espacio común, en una acción, en una marcha que haga efectivamente sentir el descontento, el cansancio, el hartazgo y la bronca que genera un gobierno que profundiza un modelo de pago de la deuda externa a costa de nuestros salarios, de nuestras condiciones de vida, que propone un modelo económico que crece, entre comillas, solo en los sectores del extractivismo que no generan trabajo, que nos explotan tanto las poblaciones como los territorios, y que tiene hoy como variable de ajuste brutal a los trabajadores y a las trabajadoras que venimos poniendo el lomo y que no llegamos nunca, cada vez llegamos menos a fin de mes. Y encima con casos que saltan cada vez más de corrupción dentro de su gobierno, de enriquecimiento ilícito, ¿no? O sea, Caputo nos dice que tenemos que ajustarnos y mientras tiene propiedades y cuentas y demás como nunca había tenido, ¿no? Me parece que eso es un poco lo que expresa también esta convocatoria de la Marcha de la Bronca el sábado. Mm.
0: Prontamente también se van a conocer algunos indicadores de la economía que tienen que ver con mediciones del INDEC que al parecer, según están mostrando algunas consultoras, muestran un aumento en lo que será el número del desempleo y la pobreza. ¿Crees que esto también va influyendo en la visión de la gente de las políticas del gobierno? ¿Ves que en la calle, en la opinión pública, hay mayor adhesión a este descontento?
2: Y yo creo que sí, creo que lo expresa este movimiento que quiso hacer el gobierno con la causa Malvinas, ¿no? Con ese anuncio ridículo de un patriotismo totalmente impostado en Milei, porque Milei se ha cansado de decir en todos lados que es fanático de Thatcher, de Estados Unidos, etcétera, de Inglaterra. Y que inmediatamente, que claramente fue una movida del gobierno para también tratar de apropiarse de esa causa, y que inmediatamente después salieron todas las encuestas de opinión diciendo que la gran mayoría de la gente no le creía nada de lo que estaba diciendo, ¿no? Me parece que más allá de la del acontecimiento en sí, ¿no?, de la cadena nacional y demás, lo que demuestra es que incluso aquellos que le dieron un changüí, ¿no?, al gobierno, decir, bueno, vamos a ver qué pasa, vamos a ver si efectivamente hace alguna de las cosas que dijo que iba a hacer, bueno, se están decepcionando y se están dando cuenta de que este gobierno claramente no venía ni a terminar con la casta, ni con los privilegios, ni a traer beneficio, digo, incluso, mirá lo que voy a decir, dentro del propio empresariado, o sea, hoy en día la cantidad de empresas, y no estoy hablando de pequeños empresarios, estoy hablando incluso de grandes, que se están fundiendo, que no pueden, que no tienen los índices de ganancia que tenían antes y demás, porque es un gobierno que, como decía hoy, ha reorganizado la economía argentina en base al extractivismo y a la importación. Entonces, el que no puede reconvertirse en eso, bueno, chao, queda fuera, ¿no? Entonces, me parece que eso es lo que va produciendo también ese descontento, ese malestar, y también un poco el hartazgo, ¿no?, de un discurso que por ahí se había normalizado mucho, que era tener 3 o 4 trabajos para llegar a fin de mes. Hoy eso se sigue haciendo, obviamente, porque si no nos morimos de hambre, pero ya está llegando un agotamiento de decir, bueno, no podemos vivir así. No puedo tener, no sé, incluso no poder jubilarme, tener 60, 65 años y tener que seguir trabajando porque no llego a fin de mes, porque el PAMI no me reconoce nada, porque no tengo obra social, etcétera, etcétera, ¿no? Me parece, porque la luz está impagable, porque en invierno me cago de frío, porque el gas es imposible de pagar. Digo, me parece que todas esas situaciones del hartazgo de vivir mal y de sentir que además vamos a estar peor después, me parece que es también lo que ayuda y lo que ha hecho también que esta autoconvocatoria tenga la fuerza que tiene.
3: Sofía, la marcha del sábado está muy motorizada por los partidos de izquierda, pero ¿quiénes se están sumando también? Porque tengo entendido que se suman también organizaciones sindicales, sociales. ¿La adhesión de qué grupos han tenido acá en el caso de Entre Ríos?
2: Sí, fue una iniciativa que como vos decís, nos superó enseguida, ¿no? Fue una propuesta que se superó incluso del propio Buenos Aires ampliamente. Acá particularmente, bueno, hay de sindicatos, bueno, Citradu de docentes universitarios está participando, APS de los municipales está participando, Vialidad también se sumó a las reuniones. Bueno, ATE nos ha sumado, pero está convocando, ATE Entre Ríos, y después organizaciones políticas, Patria Grande, compañeros y compañeras de la Multisectorial por los Derechos Humanos, y después, bueno, mucha gente que nos consulta, nos pregunta, obviamente, y confirma, ¿no?, asistencia y demás, en este marco de, bueno, una organización desde abajo también.
3: Vos sos el representante de Citradu, del gremio universitario. Hoy es un día de visibilización de todas las universidades en el país, pidiendo el cumplimiento de la ley de financiamiento universitario. Si querés hacer también una reflexión sobre esta jornada.
2: Sí, bueno, creo que va en el marco de lo que decía hoy, de un gobierno que vino a atacar los derechos que para algunos eran muchos, para otros no creemos que nos faltaba más, pero que eran los derechos que teníamos y habíamos conquistado, y la universidad y la educación pública es uno de ellos, desfinanciándola, atacándola, y particularmente la universidad con una ley votada varias veces, porque es un gobierno que vetó la ley, que después logramos revertir ese veto, y que llevamos 328 días sin aplicarla, sin que se aplique. Esto implica no solamente una cuestión republicana en relación a las leyes y demás, sino que tiene consecuencias materiales concretas, que es que nuestros estudiantes cobran 35.000 pesos de beca, los docentes y los no docentes tenemos salarios de pobreza, es decir, hoy un docente que inicia está cobrando 200.000 pesos. Entonces, bueno, obviamente que en ese marco hoy, a partir de las 2 de la tarde va a haber una jornada de clases públicas en calle Brown, en frente a la Facultad de Trabajo Social, y bueno, vamos a discutir después, más adelante también hay paritaria este jueves, uh-huh. donde el gobierno debería presentar, porque así también lo está intimando la justicia, alguna especie de propuesta de cumplimiento, ¿no?, de la ley. A nosotros todavía nos deben 35% de aumento, ¿no? Que es un aumento que no es para tirar manteca al techo, sino que es para, de alguna manera, tratar de subsanar el brutal deterioro salarial que tenemos los docentes y no docentes de las universidades. Y bueno, que seguiremos obviamente en discutiendo el plan de lucha y la mejor forma de defender la educación pública y la universidad pública frente a este gobierno que claramente nos quiere callados, nos quiere embrutecidos, quiere, bueno, básicamente un modelo totalmente privatista que es lo que viene a instalar.
0: Sofía Cáceres Esforza es quien está charlando con nosotros. Te dejo estos últimos minutos para que, bueno, convoques a la marcha y bueno, le cuentes a la gente cómo acercarse.
2: Bueno, sí, este sábado a las 11 de la mañana convocamos en Plaza de Mayo la Marcha de la Bronca, que se va a replicar en todo el país, y para sumar cada uno de los reclamos que venimos haciendo frente a este gobierno nacional y el de Frigerio provincial, y bueno, que esperamos que se pueda sumar todo el mundo también para tener un espacio de una vez por todas para poder coordinar todos aquellos que venimos enfrentando el ajuste.
0: Sofía, muchas gracias y que tengas un gran día.
3: Hasta luego, gracias.
2: No, gracias a ustedes. Un abrazo.
0: Igual. Era Sofía Cáceres Esforza, licenciada en Ciencias Políticas, docente universitaria y referente del MST, FITU, que charlaba con nosotros y que nos contaba sobre esta convocatoria. La Marcha de la Bronca, que bueno, obviamente se origina a nivel nacional, tiene su mayor representación quizás en lo que será la Plaza de Mayo en Buenos Aires, pero acá también tiene sus réplicas, así como también nos decía, en el resto de la provincia y en el resto de las provincias que, bueno, se van a movilizar y grandes sectores de la sociedad estarán impulsando aquí y haciéndose eco de descontento que estamos viendo que es cada vez más transversal a la sociedad. Aunque es evidente también que hay, no sé cómo lo ves vos, pero que hay un núcleo duro que todavía...
3: Sí, que va a estar.
0: Responde, no, pero un núcleo duro que todavía responde positivamente sí. a la política del gobierno.
3: Pero los núcleos duros existen en todos los gobiernos, sí. Esto es así... como una antesala de lo que va a ser la marcha, que por supuesto va a tener el epicentro en la Ciudad de Buenos Aires, 15:30, arranca en Plaza Congreso, finaliza en Plaza de Mayo. Ya el Ministerio de Seguridad de la Nación dijo que va a aplicar el protocolo antipiquetes, como, bueno, avisando de la situación. Yo creo que si es una marcha multitudinaria, lo hemos visto, es difícil que se aplique este tipo de protocolo.
0: No, lo que te están avisando es que va a haber represión directamente.
3: Sí.
0: Ya lo saben. Como para también para desalentar a la gente, ¿no?
3: Sí, básicamente eso, ¿no? Y bueno, va a tener réplicas en más de 30 ciudades de la Argentina en esto que se ha llamado la Marcha de la Bronca y que, bueno, tiene muchas adhesiones en la Ciudad de Buenos Aires. Va a estar la gente del Garrahan, va a estar los jubilados también que se movilizan todos los días miércoles y también se va a leer un documento a cargo de un grupo de artistas que van a ser confirmados en los próximos días. También va a haber un cierre musical, pero uh-huh. No se dio a conocer quiénes van a estar a cargo del mismo.
0: Claro, sí, algunos artistas que ya van a estar, entiendo, digamos, como confirmados. Son actores.
3: Hay algunos que ya están por sus redes sociales, sí. Ya están invitando el tema de la Bersuit, uh-huh.
0: Los Gardelitos y Bruno Arias.
3: Sí, ellos están a través de las redes invitando sí. A la marcha. No se sabe, uno piensa que sí, que podrían estar ahí el
0: claro,
3: sábado en Buenos
0: estarían
3: Aires.
0: Estarían ahí haciendo el acompañamiento, ¿no? También, no necesariamente quizás armando una tocata o algo. Digo, esto es interesante porque. Me pasa que se nota más, cada vez más, que el gobierno nacional particularmente tiene una retórica más de lo que golpean los medios. Como esto es mucho más mediático, bueno, van a movilizar el protocolo antipiquetes y demás y van a hacer un... Pero hace algunas semanas atrás los trabajadores de Sunna hicieron una movilización y pusieron un escenario, tocaron unas bandas. Para pedir por los trabajadores de FATE, uh-huh. De la empresa que cerró, no hubo ni siquiera, como claro, no hubo demasiada cobertura de los medios a nivel, digamos, masivo, pero estaban ahí, hicieron una movilización, fueron a la plaza, Digo, pero no hubo ningún tipo de respuesta mediática por parte del gobierno. Porque dijeron, bueno, esto no pega tanto. Pero la gente está ahí en la calle. Y hay que darle entidad y es que se escuche. Porque, en general, digamos, la gente la está pasando mal y quiere que esto resuene de alguna forma. No es que todo el mundo está contento, está chocho. Sí, hay una parte de la sociedad que sí, pero cada vez somos más los que decimos, che, esto no está bien. ¿Por qué? Porque no me alcanza la guita. Antes llegaba al 20 y bueno, ya me estaba costando. Ahora llego al 15 y me está costando cada vez más. Ahora llego al 10, pagué las cuentas y me quedé sin un mango. Bueno, algo tiene que empezar a pasar, porque los 18 mejores meses de la historia de la economía mundial no están acá, no están entre nosotros. Son 5 los minutos que faltan para las 11. Seguimos en Punto de Foco.
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0: Seguimos adelante en Punto de Foco. Nosotros continuamos con más información. Cuando son las 11 y 5 en esta mañana, abrimos un poco la ventana hacia el mundo exterior. Salimos de las fronteras y nos vamos a la política internacional. ¿Qué es lo que pasa en el mundo? Y bueno, ya les mencionaba el otro día que el barril de petróleo estaba subiendo de precio. Ha sido las noticias, digamos, de las últimas semanas, porque se renovaban las tensiones en el Medio Oriente. Bueno, justamente hay noticias en ese sentido y tienen que ver con que el gobierno iraní ha rechazado retomar negociaciones hasta que desde Estados Unidos cumplan con las condiciones que habían impuesto para justamente ir terminando con el conflicto. Recordemos que en un momento se daba como por estabilizada la situación. Finalmente, en las últimas jornadas, hubo algunas escaramuzas, algunos bombardeos y situaciones en distintos puntos de Medio Oriente que nuevamente empiezan a tensionar la cuestión. De todos modos, la situación del estrecho de Hormuz no ha cambiado demasiado. Y en esta jornada, desde el gobierno iraní, se han negado a retomar las negociaciones de Estados Unidos, aunque Donald Trump dijo: estoy abierto a plantear un diálogo, vamos a hacer una nueva apertura a las conversaciones, pero dijeron la verdad es que no, no habrá conversaciones mientras Washington no cumpla con las condiciones que exigen desde Teherán, que entre otras cosas incluyen el fin definitivo de la guerra, el levantamiento de sanciones económicas y también indemnización por los daños que se produjeron después de los ataques que se dieron hace algunos meses. Esto lo hizo el secretario del Consejo Supremo de Seguridad Nacional iraní, Mohsen Rezaei, que cuestionó las declaraciones realizadas por Donald Trump y dijo que Washington envía mensajes contradictorios respecto a la negociación con Irán. No se dejen distraer por las señales contradictorias del presidente estadounidense, que alterna entre no a las negociaciones y estamos dispuestos a hablar con Irán, es lo que dijo. Y endureció también su postura en siguientes declaraciones. Dijo: no habrá conversaciones hasta que se cumplan las condiciones de Irán, punto. Así, como así lo dijo, punto. Porque claro, es cierto, digamos, hablar con Donald Trump debe ser hablar como un nene, digamos. Te dice una cosa, pues te dice otra. Siempre, obviamente, Donald Trump es bastante ventajero, ¿viste? Es como lo que nos está pasando ahora con Malvinas. Que vos no sabés para dónde va a disparar. Primero dice, no, sí, porque en realidad el Reino Unido tiene un viaje largo, pero después mañana te cambia la bocha y vos te quedás pedaleando en el aire. Con Irán pasa lo mismo. La declaración de este funcionario iraní llega después de que Trump dijera que estaba abierto a negociar con Irán. Todos los días dice algo, como decíamos, aunque dejó obviamente en las manos de los iraníes la decisión finalmente de que Washington participe de las conversaciones. Ah, yo sí, yo quiero, pero ustedes deciden. Y dijo lo siguiente: la decadente nación iraní quiere llegar a un acuerdo, de forma rápida y urgente. Yo decidiré si Estados Unidos decide participar o no, una idea a la que seguiremos abiertos, dijo después en su plataforma Truth Social. ¿No? Esto es lo que dice después de haber dicho lo otro. Después, lo que dice Irán que necesita, ¿no?, para poder finalmente ponerse a hablar, como decimos, definitivamente terminar la guerra y cualquier agresión contra Irán o los aliados de Irán. Y esto tiene que ver con lo que pasa en el Líbano, ¿no?, con Hezbollah, que son aliados de Irán, y por parte de Israel están atacando el sur del Líbano justamente porque están tratando de desarticular a Hezbollah. La República Islámica Iraní también exige el levantamiento del bloqueo sobre sus puertos, una medida que para ellos es indispensable, porque tienen que empezar a cobrar también las regalías por el petróleo. Indemnización completa por los daños provocados durante la guerra, los ataques, junto con el levantamiento de las sanciones que pesan sobre la economía. Otro de los puntos que plantean los iraníes es la liberación incondicional de sus activos que permanecen congelados en el extranjero, que obviamente Estados Unidos usa como arma, como congelarle los activos, sancionar es un el arma económica es de las más importantes que tienen. Por ahora, entonces, descartan que las negociaciones se produzcan o empiecen a desarrollarse si no están dadas estas condiciones. Trump dice una cosa, después te dice otra, y pareciera que ninguno de los dos en realidad quiere que esto termine. Y cada uno hacen el juego de la gallina, a ver cuál aguanta hasta más lejos en el tiempo. Mientras tanto, recuerden que los que pagan son los civiles. 11 y 10 de la mañana, nosotros teníamos más información. ¿Querías contarnos algo más del orden
1: local? Sí, vamos a hablar de la Municipalidad de Paraná, que informó los puntos para llevar material reciclable y residuos electrónicos. Así que prestar bastante atención porque todo es diferenciado. Si tenés algún residuo electrónico, computadora que no usás, televisor, monitor, fotocopiador, algún electrodoméstico, lo tenés que llevar al centro de recepción de RAES, que funciona en Fragata Sarmiento 2482 entre Toscanini y Pérez Colman, de lunes a viernes de 7 a 13 horas. Cada 15 días se realiza el retiro gratuito a domicilio de 9 a 14. Ahí hay que llamar al 147. Residuos reciclables. Hay distintos ecopuntos para llevar papel, cartón, vidrio, latas, todo lo que se pueda reciclar, plástico. Thompson, Bajada Grande, Plaza Mujeres Entrerrianas, el Parque Botánico, el Parque Lineal Sur, el Paseo Cultural de Avenida Ejército y San Martín. Y también ahora se ha sumado lo que es el tema de las lapiceras de insulinas y agujas. Sé que hace muy poquito se comenzó a darle un destino final, que va a ser recuperado el plástico por la Cooperativa Recicladores de Paraná. Bueno, los puntos habilitados son los CAPS Padre Kentenich, el San Martín, Papa Francisco, Toma Nueva e Ilia, la Posta Sanitaria de La Milagrosa y también el Hospital San Martín. Así que bueno, si no utilizás más las lapiceras de insulina y agujas, que ya las consumiste, las podés llevar a estos lugares, que son elementos vinculados con el tratamiento de la diabetes. Y dos noticias, porque los programas de la tarde de Chimentos van a hablar de dos cuestiones hoy. Por un lado, Elegante, nuestro amigo Elian Valenzuela, más conocido como Elegante, y un allegado, fueron notificados en la causa por amenazas coactivas agravadas por el uso de arma de fuego y violación de domicilio después de dos allanamientos que concretó la policía en la provincia de Buenos Aires, donde se incautaron dispositivos móviles y una camioneta de alta gama.
0: Ah, mira, siguen, mira qué amigos tenés vos, ¿eh?
1: Siguen los problemas para Elegante, que ya no lo vemos actuar, no lo vemos en shows, lo vemos con problemas judiciales. Había sido denunciado por una vecina por amenazas y usurpación. Bueno, y le llegó entonces esta propia notificación. Y después el otro tole-tole que se dio hoy de mañana muy temprano, que fue cubierto por los canales de noticias, que tiene que ver con Gustavo Sofovich, hijo del recordado Gerardo Sofovich, productor teatral, que se levantó de mañana muy temprano para hacer actividad física, como lo hace todos los días. Se dio cuenta que no tenía yogur, agarró el auto, se fue a comprar dos potes de yogur en la estación de servicio, y después fue todo caos, porque una moto que venía con acompañante lo cruzó, lo tocó, cayó la chica al piso, fue atendida y llevada a un hospital. Y él estuvo 3 horas encerrado en el auto con un gran despliegue por parte de la policía de la ciudad, que cortó calles y demás, porque estaban buscando que no se vaya, porque le querían hacer el test para ver si había tomado alcohol, cosa que no tomaba alcohol. Pero el conductor de la moto dijo, está todo bien, aparentemente de mañana temprano no hay gente que haga este tipo de controles. Una cosa bastante rara. Comenzaron a llegar los móviles de televisión, él salía por entrevistas en la radio y en la tele, explicando este incidente vial que fue transmitido casi en vivo y en directo, hasta que, bueno, finalmente pudo seguir su vida normal, con un trámite que, como decíamos, demoró casi 3 horas, y un Sofovich muy enojado con la policía y también el fiscal, que intervinieron en este caso, que, como decíamos, un gran operativo de seguridad para un accidente menor de tránsito, y bueno, el show que se montó ahí en pleno barrio de Palermo.
0: Bueno, cosas que pasan y que le pasan a todos.
1: La chica está bien,
0: supongo,
1: fue,
0: ¿no?,
1: trasladada al hospital de Rivadavia con politraumatismo, pero no hay nada de emergencia.
0: Estoy obnubilado con la aparición de nuevos anuncios en los sitios digitales que uno visita. No sé si a vos te pasa que en tu computadora...
1: la publicidad, tuki.
0: Sí. No
1: pero
0: sé,
1: ¿con qué?
0: ¿Vos tenés un bloqueador de publicidades en tu computadora?
1: No, pero escúchame, ¿por qué? ¿Con la cantidad de anuncios o con el tipo de anuncios?
0: La forma.
1: Ah.
0: La forma y cómo lo están, cómo los moldean a tu algoritmo.
1: ¿Y qué te aparece?
0: Porque en mi computadora personal tengo, donde trabajo, tengo todo bloqueado, por supuesto. Y si no bloqueo, bueno, qué sé yo. Pero, por ejemplo, me encuentro con algunas publicaciones que aparecen, como por ejemplo, acá estoy viendo uno que me llama mucho la atención.
1: ¿Qué te venden?
0: Tiene que ver con lo que vamos a hablar después. Porque es tecnología y es los algoritmos ahora están trabajando fuertemente en lo personal. Y como uno acá, por ejemplo en esta computadora, que uno busca información todo el tiempo, el anuncio es, voy a describir una imagen, la genera toda la inteligencia artificial. Es una chica con una selfie, una chica muy bonita, ¿no? Por supuesto, uh-huh. Presonata, que es generada con inteligencia artificial, que está en una calle de Buenos Aires, en una esquina donde atrás hay un cartel con la cara de Bausili y que lo están sacando, ¿no? Y el título del anuncio es Bausili fue despedido. Entonces te hacen cliquear. Yo, ¿cómo puede ser? Pues, claro, porque evidentemente esta computadora, o los que estamos acá, usamos esta computadora, dice Bausili fue despedido. O sea, entonces eso, a vos te interesa este tipo de noticias. Vos vas a cliquear acá. Y al final es un anuncio de una florería. O sea, no tiene nada que ver con... Pero cómo nos están moldeando directamente para tomarnos la atención todo el tiempo. Y esto, digo, porque evidentemente los anuncios de Google están trabajando todo el tiempo con inteligencia artificial, ¿no? Es tremendo cómo están cada vez más desarrollados, y un poco me abre también a la charla que vamos a tener después, que tiene que ver con esto, con lo que se ha hablado tanto en las últimas jornadas respecto de la inteligencia artificial, de qué peligros representan, de qué es lo que pasa, y es una cosa que todo el tiempo... que podemos hablar, podemos profundizar y ver cómo no necesariamente nos afecta a nosotros, sino cómo afecta después al tema de la economía global hacia el futuro. Hay mucho para decir, pero bueno, quería mencionar esto porque me llamó poderosamente la atención cómo en los últimos 2 meses han cambiado hasta los anuncios que nos ponen en pop-ups en la computadora. Es tremendo. 19 minutos pasan de las 11, seguimos en Punto de Foco.
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9: Es la hora 11:21 minutos.
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0: Seguimos adelante en Punto de Foco, son las 11 y 22 y vamos a hablar ahora con nuestro segundo entrevistado de esta jornada. Vamos a hacer referencia a lo que hace un ratito les estaba comentando, ¿no? Sobre el revuelo sobre inteligencia artificial que ha habido en las últimas jornadas y particularmente con las declaraciones de Volker Türk, que es el alto comisionado de la ONU para los Derechos Humanos, que pidió ayer acciones urgentes para regular la inteligencia artificial, pensando justamente en la afectación a los derechos humanos que podría tener esta tecnología de aquí en más. Por eso vamos a hablar con Federico Álvarez Larrondo, doctor en Derecho, docente universitario y conferencista internacional sobre inteligencia artificial y derecho, quien nos atiende a través de vía telefónica para charlar con nosotros. Bienvenido a Punto de Foco. Francisco Escobar y Maricel Sattler, los saludamos. ¿Cómo le va?
1: Hola Francisco, Maricel, ¿cómo están? Qué placer.
0: Muy bien, gracias por la comunicación y este ratito que nos brindas para charlar sobre estos temas que, bueno, obviamente nos interesan a todos y suscitan mucha preocupación quizás. Vamos a tratar de bajarlo un poco a la tierra. ¿Cómo ha visto las últimas jornadas y todo este revuelo mediático que se ha armado respecto de la inteligencia artificial y estas declaraciones?
1: Bueno, en realidad el escenario que estamos viviendo hoy para los que analizan el desarrollo de la IA no son nuevos. Uh-huh. Hace ya tiempo que es una de las preocupaciones de algún sector dentro de la industria, que es lo que se conoce como superalineamiento. El superalineamiento es el trabajo en pos de que la inteligencia artificial se alinee con los objetivos de la humanidad y por lo tanto no se vuelva una amenaza contra la misma. El escenario se vuelve ahora preocupante porque desde hace aproximadamente un año a la fecha se ha comenzado a espiralizar la velocidad con la cual la inteligencia artificial avanza, no solamente en cuanto a lo que nosotros conocemos y usamos diariamente, sino sobre todo con la aparición de lo que se conocen como agentes de inteligencia artificial. Uh-huh. Que no tenemos hoy, o las propias empresas reconocen, y ya desde hace un tiempo, que no conocen cuáles pueden ser realmente las derivadas de estos agentes. ¿Qué son los agentes de inteligencia artificial? Para que lo entendamos todos, ¿no? Hasta ahora nosotros nos hemos manejado con la IA generativa en estos últimos años, sí. Que es reactiva. Nosotros le hacemos una pregunta, la IA nos contesta, le pedimos un trabajo, la IA nos contesta y por lo general se activa cada vez que nosotros le pedimos que haga algo. Pero a partir del año 2021-22, OpenAI, la dueña de ChatGPT, lo que planteó fue la posibilidad de que la IA aprendiese a razonar imitando cómo lo hacemos los humanos. Para eso contrató gente en todo el mundo, gente común, corriente, que manejara bien el inglés, y lo que hace IA en humano era explicar cómo resolvía los acertijos que uno tiene ante sí, y de esa manera la IA aprendía cómo hacíamos los humanos para razonar. Uh-huh. Eso se lanzó en el año 2023 y ahí fue cuando 2023-24 cuando es un poco lo que vemos cada vez que dice el modelo que dice thinking o que está pensando, sí. O que bueno, en ese caso lo que habían empezado a entender era cómo razonar. Ahora los agentes de IA lo que hacen es valerse de ese razonamiento, ¿para qué? Para empezar a cumplir con objetivos a partir de la instrucción que le damos cualquiera de nosotros. Por ejemplo, le decimos, anda a internet, busca todas las noticias del día sobre este tema que estamos hablando en este momento, uh-huh. Hace una clasificación, depurá cuáles serían las más interesantes, fíjate con quién deberíamos hablar sobre este tema si está dentro de la República Argentina, elaborame un informe, hacer una serie de preguntas y luego escribí una nota para publicar en el blog. Eso que antes requería que cada vez que nosotros queríamos hacer uno de esos pasos le pidiésemos la intervención a la IA, ahora directamente la gente lo hace solo. Uh-huh. Y entonces busca en internet, hace esa curaduría, separa los datos, redacta, etcétera. Lo que estamos viendo en el mes de mayo hacia aquí son pruebas que empezó a hacer con multiplicidad de agentes sin ningún tipo de barrera para saber a ver cuán peligrosos eran dentro de Anthropic y de OpenAI. ¿Y qué es lo que hacen con esos agentes? Bueno, lo que le plantearon a esos agentes eran que tenían que resolver una serie de desafíos matemáticos, más en realidad computacionales, tenían que encontrar fallas dentro de algunos programas o sistemas, y lo sorprendente fue que sin que los humanos lo supiesen, y si bien estaban en un ambiente en el cual en teoría no tenían conexión con Internet, estos 1.200 agentes empezaron a trabajar en conjunto y resolvieron que lo más útil para poder dar respuesta a lo que el humano le pedía no era sentarse a hacer cada uno de los ejercicios para llegar al resultado, sino que lo que hicieron fue razonar lo siguiente. Dijeron, a ver, si alguien nos dio esos ejercicios es porque ya alguien los resolvió previamente. Si alguien los resolvió previamente es muy probable que esté dentro de un repositorio abierto. Para yo obtener ese repositorio abierto tendría que salir de esta caja en la cual estoy encerrado. Entonces empezó a buscar de qué manera salir, escribió en lo que sería un pizarrón virtual a los demás agentes diciendo cuál era su plan. Los demás agentes empezaron a sumar ideas para llevar eso adelante. Finalmente lograron encontrar una válvula de escape y salir a Internet. Cuando llegan a Internet, de esos 1.200 agentes, casi 900 son los que empiezan a buscar credenciales para poder acceder a la base de datos de Hugging Face, y finalmente terminan metiéndose dentro del sistema informático, y es ahí cuando la empresa se da cuenta de que hay algo anómalo y le avisa a OpenAI que se le habían escapado los agentes. Es por eso que ante ese escenario, y que ahora empiezan a conocerse más situaciones de ese tipo, porque antes le había pasado a Ruby y eso lo había informado, y Anthropic indica que tuvo 4 episodios de este tipo, ajá, es lo que ha llamado y ha alertado al grueso de los actores de la industria. ¿Por qué? Porque por primera vez la IA está mostrando comportamientos autónomos, ajá, comportamientos de colaboración entre agentes para finalidades que en verdad ellos no logran distinguir si esto está bien o está mal, sino que lo que hacen es de qué manera poder alcanzar el objetivo con menos recursos y de manera más directa. Es por esto, claro, que empiezan ahora tanto las declaraciones desde dentro de la industria como también desde, por ejemplo, Naciones Unidas, con esta declaración que ustedes bien mencionaban.
0: A ver, porque a mí me parece también un poco que hay algo de marketing quizás detrás de todas estas declaraciones, porque no es la primera vez que desde la industria de la inteligencia artificial se hacen declaraciones de este estilo. Pensaba que Sam Altman, por ejemplo, en 2023 había dicho algo respecto cuando iban a sacar el modelo, creo que era GPT-3, por ejemplo, o el 4, no me acuerdo, pero que decía, no, estoy un poco asustado de lo que puede llegar a lograr. Lo había hecho en 2019 con uno de los primeros modelos. ¿Qué hay de esto, digamos, más de espectacularidad que... Y si esto, digamos, que lo que nos estabas contando de los agentes que tienen cada vez mayor autonomía, finalmente, a ver, puedan lograr tener acción sobre el mundo real, ¿no?
1: Bueno, en primer lugar, es muy cierto lo que indicas. Desde el origen hay una dualidad permanente de estos cerebros que

0: Terminan de hacer eso y a los 3 meses están celebrando con presentaciones ante miles de espectadores, donde anuncian algo más potente que el anterior. Entonces, la verdad es que por un lado es algo bastante esquizofrénico lo que nos plantean todo el tiempo, de asustarnos y a la vez felicitarnos porque hemos llegado a un estadio superior a los anteriores. Ahora, dicho esto, y es verdad que durante cada una de las etapas se ha pedido la suspensión, lo que pasa que nunca hasta ahora se había llegado a un estadio como el en el que estamos viviendo actualmente. ¿Por qué? ¿Cuál es el próximo temor que tiene la industria? Bueno, la IA recursiva, que se autogenera, es decir, aquella que redacta el código, mejora su código, y entraríamos en una espiral en la cual la IA cada vez se perfeccionaría más. Por eso es que me parece que aquí sí estamos llegando a un punto, si se quiere, límite. ¿Por qué? Porque la potencia que puede empezar a manifestar estos nuevos modelos, si es que pueden empezar a codearse, mejorarse y corregirse, puede llevar a que en algún momento de los próximos 2 años la IA directamente ya nos supere en todos los aspectos y por lo tanto se vuelva ingobernable.
1: Federico, buen día. Y en todo esto de que nombró de fallos de seguridad, de camino a la innovación, de que hemos visto que la IA produce sesgos o usos malintencionados, ¿dónde quedan los derechos de las personas? ¿Dónde queda de esto de que se habla de los derechos humanos? Se lo pregunto como hombre del derecho, ¿dónde se posiciona el hombre, la persona humana, frente a la IA?
0: Mira, es excelente la pregunta, porque me parece que por primera vez esto está permeando dentro de la ciudadanía, porque hasta ahora parecía que era un tema propio de tecnólogos, que la IA era un desarrollo que, bueno, en algún momento puede llegar y es ciencia ficción, pero la verdad es que en los hechos nosotros hemos visto cómo paulatinamente estas herramientas van superando y van resquebrajando los derechos humanos. De hecho, la primera regulación fuerte que hubo sobre inteligencia artificial precisamente la generó Europa, preocupada en preservar los derechos humanos a partir de la triste historia que tiene en torno a la Segunda Guerra Mundial la Unión Europea. A partir de esa idea es que de Naciones Unidas hace largo tiempo que se vienen trabajando, se han creado comisiones específicas que se han reunido por primera vez este año y han elaborado un informe donde ya daban cuenta de los riesgos que hoy estamos experimentando. Pero por eso es fundamental esta idea de poner al ser humano en el centro. Un llamado de atención muy importante en ese sentido fue la encíclica Magnifica Humanitas del Papa León, cuando justamente lo que planteó es que no tiene sentido un desarrollo como el que estamos llevando adelante si esto lo que va a generar es más exclusión. Y pensemos que aquí todavía no hemos debatido, más allá de los riesgos existenciales, que vaya que son importantes, los que ya está empezando a generar en el campo de el mercado laboral. Uh-huh. Es decir, ¿qué sociedad estamos planificando de aquí en adelante? Mientras todos miran para el costado, y hablo de las dirigencias de los estados, los que hoy tienen en realidad a las empresas líderes en sus territorios, como son Estados Unidos y China, la verdad es que están en una batalla entre ellos en pos de quién llega primero a esa inteligencia artificial general en un primer momento y a la superinteligencia en un segundo momento, para ver quién de los dos se impone sobre el otro país. El tema es que en esa carrera loca, justamente lo que queda en el camino son tanto los derechos humanos, como bien lo ha dicho tú, pero también la seguridad de la población y de la humanidad.
1: ¿Cuál es la solución o el camino o la proyección en el futuro? Porque uno mirándolo del lado empresario y las empresas no se van a autorregular. El camino va a ser cada vez ir por más. ¿Los estados tienen que tener leyes más duras? Y en el caso de Argentina, ¿tener una ley definitiva para regular la inteligencia artificial que no tenemos?
0: Mira, en primer lugar, lo que más que...

0: regulaciones generales, lo que hay que tener son acuerdos en cuanto a los las regulaciones en materia de seguridad. Una de las opciones que se viene trabajando desde hace un tiempo es la idea de que los estados, sobre todo aquellos donde están radicadas las empresas, tengan equipos técnicos que, previo al lanzamiento de un modelo al mercado, sea validado y aprobado por esa repartición. A ver, hay algo que no estamos viendo desde, y que nosotros marcamos desde hace ya casi 6, 7, 8 años, que es el hecho de que como estas herramientas se distribuyen en el mundo virtual, en un mundo en donde no hay estados, un mundo donde no hay regulaciones más que los términos y condiciones que imponen las propias empresas, cada vez que se les ocurre que hay algo interesante que pueden largar al ciberespacio, ellos lo largan. Ahora, pensemos esa misma realidad en nuestro día a día. Si yo quisiese salir mañana con un auto, con dos termotanques que armé yo en mi casa, a pasear por la costa, lo más probable es que venga la policía, me detenga y me diga, ¿dónde está la validación por parte del Estado? Bueno, hasta ahora ninguna de estas herramientas pasa por ningún tamiz ni control previo. Y esto es lo primero que tenemos que empezar a establecer. Si a mí, para hacer una ampliación en una planta, me piden que tengo que cumplir con toda una serie de medidas de seguridad, estas personas no pueden lanzar este tipo de herramientas para después ver a ver qué pasa en la comunidad. Y ahí me parece que es donde se debe avanzar en los próximos meses, en crear estructuras, obviamente independientes de las empresas, no como las están planteando ellos, que dicen que quieren tener observadores independientes pagados por ellos dentro de la empresa. Ajá. Yo creo que este es un gasto que el Estado debe hacer para tener agentes validadores externos que sean conocedores de la temática, y que previo a cualquier lanzamiento se tenga que pasar por una serie de etapas de testeo y validación como cualquier otro producto, lo cual nos ha llevado, bien o mal, hasta este presente sin tener que vivir escenas o temores como los que hoy nos está planteando la inteligencia artificial. Ahora, para países como los nuestros, que en realidad nosotros somos lamentablemente destinatarios de estos productos, somos usuarios, no tenemos capacidad todavía de generación y de producción, y en muchos casos tampoco tiene mucho sentido por la inversión que requiere. Pero dicho esto, sí, lo que nosotros necesitamos son regulaciones que sean más puntuales para resolver conflictos en los distintos ambientes o aspectos en los cuales la IA empieza a tener impacto.
1: Claro.
0: La regulación como la de la Unión Europea ha sido demasiado profusa y por lo tanto ha sido en realidad contradictoria con los intereses de esa zona del mundo.
1: Uh-huh. Es interesante esto. A ver, lo que se ha discutido acá también es que nosotros, bueno, como decías, somos destinatarios de estas tecnologías. Pero también en un momento se planteó la posibilidad de que las grandes tecnológicas empiecen a invertir en data centers que, por ejemplo, podrían instalarse en nuestro país para ocupar un lugar más central en lo que será el desarrollo de estas tecnologías en las próximas décadas. En la cuestión ambiental, en la cuestión de el derecho que tenemos todos los ciudadanos de compartir el mismo espacio y poder disfrutarlo, ¿cómo se puede ir avanzando en legislación respecto a eso, pensando, ¿no?, que las leyes siempre van posterior a los hechos, pero para ir pensando en que esto sea armonioso de alguna forma?
0: Es un tema sumamente interesante porque desde el año 2024 hay varias investigaciones que intentan hacerse de los datos para saber a ciencia cierta cuánto es lo que consumen estos data centers.
1: Sí.
0: Y las empresas no los brindan. Con lo cual, en los hechos, ahora han empezado a ver esto como un problema desde la industria, y entonces sus principales armas, Sam Altman, por ejemplo, el otro día, hizo una comparación que va justamente en línea a tratar de aislar a quienes lo critican medioambientalmente, queriendo comparar que las consultas que hace ChatGPT consumen menos agua que comer 20 almendras, ¿no? Como si pudiese compararse la producción de alimentos con la respuesta que nos dan este tipo de recursos, ¿no? claro. Técnicos. Ahora, los últimos informes que están circulando, elaborados en base a qué, bueno, la cantidad de GPUs o de chips de NVIDIA, por ejemplo, que son consumidos por estas empresas, sí, empiezan a revelar que con la aparición de los agentes, la cantidad de electricidad que se necesita para dar horas de tareas a estos agentes empieza a aumentar entre 160 y 1000 veces la cantidad de consumo eléctrico. Con lo cual es muy probable que si lo que nosotros queremos son cada vez herramientas más potentes, sigo diciendo herramientas aunque en realidad uno ya habla de agentes, pero en los hechos, si queremos cada vez herramientas más potentes, es probable que tengamos que ir por dos caminos. Uno que las empresas ya están tratando de hacer, que es reducir la generación de impacto de sus sistemas. Dos de las ideas que había pensado Elon Musk, por ejemplo, entre otros, son, uno, llevar los centros de datos al fondo del mar. ¿Para qué? Bueno, para no gastar en refrigeración. Claro, los científicos dicen, tampoco nadie ha medido cuál es el impacto del calentamiento del fondo marino y por consiguiente cuál podría ser el efecto que eso generase. En segundo lugar, el trabajo en el que está hoy centrado Elon Musk y que para eso está creando una de las empresas o estructuras más grandes de la historia, que se llama Terra Lab, es la generación de centros de datos en el espacio. Es decir, para eso también tiene SpaceX. La idea es que estos centros de datos orbiten la Tierra, que se alimenten con paneles solares, por lo tanto no necesitarían electricidad, y a su vez que esas no necesitarían refrigeración por la temperatura que hay en el espacio. ¿Qué es lo que no se conoce en ese caso? Bueno, en primer lugar, ¿cuál podría ser el impacto de la basura espacial, que es uno de los problemas que empieza a aparecer? Y en segundo lugar, ¿cuán efectivos podrían ser realmente esos sistemas que están modelando? Por eso es que lo que vamos a enfrentar también en los próximos años, y esto algo creo que también lo plantea Turk, es la idea de muchas ciudades o poblaciones que van a empezar a exigir la protección de sus recursos naturales ante el avance de esta idea, de esta carrera por alcanzar la IA más potente con relación a su otro competidor.
1: Claro. Federico Álvarez Larrondo, agradecemos muchísimo la comunicación y este ratito que nos ha brindado para charlar sobre esto, que nos parece sumamente interesante, por supuesto.
0: Un placer inmenso. Muchísimas gracias por la invitación.
1: Un gran abrazo.
2: Hasta
1: y gracias.
2: Luego, gracias.
1: Hasta luego. Federico Álvarez Larrondo, doctor en Derecho, docente universitario y conferencista internacional sobre inteligencia artificial y derecho, quien estaba hablando con nosotros sobre la polémica particular de los nuevos avances en inteligencia artificial, cómo nos afectan a los seres humanos. Cada vez que uno habla de estos avances tecnológicos, pareciera que el mundo que se abre justamente es uno distópico, ¿no? Donde las ciudades del futuro van a ser gigantes data centers y nosotros vamos a estar medio desperdigados tratando de recolectar alimentos en un yermo sin demasiada fertilidad. Bueno, no sé si va a ser tan así, pero hay algo que se puede prever, que es, bueno, tenemos que cuidar, sí, los recursos, ¿no? Tampoco vamos a dejar que las empresas, por poner data centers por todos lados, nos coman el agua, ¿no? Básicamente, por darle rienda suelta a una inteligencia artificial que después sirve para hacer fotos de los 80, ¿no? Digamos todo. Pero, a ver, hay algo que yo estoy viendo, y esto es mi opinión particular, que es cuando le hacía la segunda pregunta a Álvarez Larrondo, que es que hay mucho de marketing también. Y en este caso también estos pedidos de regulación, siempre se pide que se regule. Yo creo que también puede ser una forma de parar la burbuja. Porque hay mucha inversión en inteligencia artificial. Y esto obviamente en el mundo financiero se va pagando con deuda. Las empresas tecnológicas van invirtiendo en inteligencia artificial y son como Elon Musk, que van sacando de una empresa para poner en otra, y así como que se van pagando con papelitos todo el tiempo. Y el tema es que la inteligencia artificial parece no tener realmente retornos y ganancias como se supone, ¿no? Porque empieza quizás a comerte el trabajo también, ahí te das cuenta, digamos, que el trabajo es lo que tiene el valor. Al final, algo del marxismo tenían razón, pero bueno, le podemos discutir después. Pero que no entrega, digamos, la ganancia que debería ser, digamos, por la guita invertida, ¿no? Lo vimos el año pasado cuando sacaron los informes que las empresas en realidad invirtieron tanta plata en automatizar procesos, en mejorar sus instancias con inteligencia artificial, y están pagando más de lo que en realidad les brinda de ganancia, de retorno. Y esto en general, porque la inversión gigantesca que se ha hecho parece no estar pagando lo suficiente. Entonces, si vos decís, che, vos salís a por ejemplo, ¿cómo es? OpenAI dijo, no voy a salir a la bolsa todavía, dijo Sam Altman hace 3 días. No vamos a salir a la bolsa porque no creemos que... Claro, porque tenés que empezar a reportar y a dar informes en la bolsa de qué es lo que está pasando con la empresa. Esa es otra, ¿no? También tenés que abrir a la información a todos los inversionistas. Y si en un momento empezás a decir a los inversionistas, che, esto no está funcionando tan bien como nosotros creemos, y claro, se empieza a explotar la burbuja. Porque todos dicen, no, yo saco la guita de acá y más vale la pongo en petróleo, que está subiendo, más bien la pongo en oro, cosas tangibles, que si bien la inteligencia artificial, lo vemos en los últimos 4 años, ha sido enorme el desarrollo y lo que puede lograr es increíble, pero el tema es si invirtieron más de lo que realmente va a pagar al final. Y si vos estás construyendo un robot que al final te saca el laburo y no te da la guita, ¿qué vamos a hacer al respecto con eso? ¿Es una burbuja o no es una burbuja? Y ahí digo, bueno, Maricel tenía razón hace 4 años cuando decía, ¡es una burbuja! Puede ser, puede pasar. Es una teoría. Que todo esto sea, bueno, yo no quiero regularme solo, porque si yo me regulo pierdo la carrera, pero al final...
2: Todos, nadie se regula solo. Nadie.
1: Pero como dicen, bueno, si no lo hago yo, lo va a hacer el otro. Esa es lo que están diciendo,
2: sí,
1: ¿no? En
2: obvio.
1: Las empresas. El otro me va a ganar y va a llegar primero. Y si no lo hacemos nosotros acá en el occidente, lo va a hacer China. Ok, ¿para qué? Porque el capitalismo tiene al final, digamos, como su meta última es la multiplicación de su capital. Digamos, lo único que lo mueve. Pero si esto no funciona, entonces le pedís al Estado que te regule. Y después decís, bueno, no, pero el Estado me reguló, entonces bajamos las expectativas y no podemos generar las ganancias que necesitábamos. Por eso ahora el mercado se está desplomando, porque el Estado reguló. Digo, soy un poquito conspiranoico, pero también es una posibilidad. Digo, que al final todo esto llegue a un punto en el cual, bueno, pero la guita no está y todo esto que estábamos haciendo para generar y multiplicar el capital no sirve. Entonces la inteligencia artificial es el fin del capitalismo.
2: Yo lo único que voy a decir para cerrar es lo rápido que está avanzando, y me parece que mirá dónde está la agenda por ahí, sí, del mundo, y mirá dónde está la agenda argentina. No estamos debatiendo estos temas. Hoy tenemos una inteligencia artificial que en 1 año, en 2 años, ha pasado a ser autónoma, que tiene fallas de seguridad a las empresas, que se les ha escapado todo esto, que como que se les fue de las manos. Y insisto en lo mismo, el mundo debate esto, o los países más avanzados, y nosotros estamos en otra cosa, que no está mal que debatamos las otras cosas, pero que no. Esto también lo tenemos que poner sobre la mesa. A un presidente Milei que no quiere...
1: ¿Países más avanzados en qué? Nosotros, a ver, nosotros
2: bueno,
1: también
2: la Unión
1: podemos...
2: Europea lo hizo Brasil.
1: Sí, pero tampoco queda, o sea, van por detrás, me parece, tampoco
2: bueno,
1: van
2: pero...
1: Van a ser muy... Bueno, nos decía Álvaro Rondo, no es beneficioso realmente.
2: Prefiero ir por detrás que no ir.
1: No, está bien. Yo creo que podemos debatirlo, pero la discusión está planteada. Bueno, el gobierno, el Poder Judicial, acá están en otras cosas. Están en situación. A ver, acá no quieren regular absolutamente nada. Solamente darle al que más guita tiene y más poder tiene la posibilidad de que más nos explote, más nos pise un poco la cabeza y sacarle el jugo a tu sueldo. Es lo único que necesitan y quieren.
2: Y pienso también en el uso que el gobierno le hace a la inteligencia artificial, o sea, para hacer videos con Sarmiento, ¿viste?
1: No,
2: ¿vos
1: claro,
2: qué sé yo? Es como que muy primitivo
1: imagínate
2: todo.
1: Imagínate que a Milei le va a preocupar si se seca el río Paraná si él tiene su video con Trump tocando la guitarra. No le interesa al tipo.
2: Entonces voy a decir, ¿a dónde estamos parados en esto? Lejos.
1: Pero es interesante, es un tema que hay que seguir charlando.
2: Hay que debatir.
1: Hay mucho humo, hay mucho vendedor de humo. Digo, estoy pensando en vos, Santi Siri. Alto, vendedor de humo. Que está
2: no
1: ahora
2: lo
1: metido...
2: quiere, no lo
1: no,
2: quiere.
1: No, me parece un vendedor de humo. Pero bueno, digo... Y hay gente que habla en serio y hay otras que no, qué sé yo. Nosotros, cada uno tiene derecho a su opinión. La mía es que hay mucho humo. 8 minutos pasan faltan para las 12 y nosotros seguimos en Punto de Foco.
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1: Últimos minutos de este punto de foco del día de hoy. Quiero mencionar algo de esta información que tiene que ver con la ampliación de la denuncia contra Santiago Bausili, el titular del Banco Central de la República Argentina, porque se le había consultado respecto del destino de los lingotes de oro de la República Argentina, que en un primer momento todos sabíamos o todos suponíamos había ido a parar hacia Londres. Bueno, consultado respecto de esto, Santiago Bausili dijo que estaba en Basilea, ¿no? En el Banco Central, es decir, el Banco Central de los bancos centrales, por así decirlo. Pero al parecer, la Auditoría General de la Nación contradijo esas explicaciones y esto derivó en una denuncia penal que fue presentada por distintos senadores. Y también, no solo contra Bausili, sino también contra Luis Caputo, contra Javier Milei y demás. En este caso son senadores del PJ, Juliana Di Tullio, Florencia López y Martín Soria. Para darle un poco la derecha al Google Services, Ad Services, que me decía Bausili fue despedido. No fue despedido, mentira. Sino que tiene una denuncia. La AGN no pudo auditar la transferencia de los lingotes de oro, pero tampoco hay información o se han negado, digamos, a dar información precisa respecto de dónde están. No la AGN, sino desde el Banco Central. Los contratos de colocación de lingotes de oro con el BIS y con cualquier otro depositario del exterior no existen a la fecha ni los había al 31 del 12 del 2024, es lo que se respondió, y la AGN entonces contradice los dichos de Bausili. Al mismo tiempo, ahora se le consultó a Adrián Rabier, al vocero presidencial, y dijo, no sé, es Santiago Bausili quien tiene que responder esto, que está obviamente Rabier dando conferencia de prensa por estas horas, como suele tocar algunos temas de distinto ámbito. En este caso dice, si bien el titular del BCR, Santiago Bausili, afirmó que las reservas están en Suiza, no se puede responder desde el Ejecutivo por un organismo autárquico e independiente. Es él, el presidente del Banco Central, quien tiene que responder, dijo Adrián Rabier.
2: Para decirles que el gobierno oficializó hoy martes la declaración de San Miguel de Tucumán como capital simbólica de la Argentina cada 9 de julio, que es la fecha donde se conmemora el Día de la Independencia. Esto fue formalizado con la promulgación de una ley, la 27.820, aprobada por el Congreso, un reconocimiento que va a estar solamente vigente ese día, el 9 de julio. Ese día, San Miguel de Tucumán, donde sabemos que se firmó el Acta de la Independencia, va a ser la capital simbólica de la Argentina.
1: Mira vos, interesante. Ahí es cuando todos los tucumanos se empiezan a comportar como porteños.
2: Sí.
1: Y entonces en todo el país hablamos de lo que pasa en Tucumán.
2: Y nos acordamos de San Miguel de Tucumán los 9 de julio, porque así somos los argentinos. Bueno, 17 grados 3 la temperatura, la humedad 60%, el cielo ligeramente nublado, con viento noroeste a 13 kilómetros en la hora. La tarde viene con cielo parcial nublado, máxima de 23, y mañana miércoles, ya ingresando en la segunda parte de septiembre, 8 de mínima, máxima de 20, con cielo despejado, algo nublado. Buen tiempo para viernes, para el sábado, para el domingo. Ya me meto en el fin de semana con ascenso de temperaturas, porque el domingo vamos a tener una tarde calurosa con máxima de 29 grados.
1: Dicho eso, entonces, yo me retiro. El señor Pato Rodríguez ha estado en los controles y la musicalización. Quien les habló, Francisco Escobar. Maricel Sattler se queda con la hora tecnológica y, por supuesto,
2: un programón.
1: Tengan ustedes un gran día. Nos encontraremos mañana si la inteligencia artificial así lo predispone. Qué sé yo, ¿viste? Uno nunca sabe. Hasta mañana, gente.
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0: Hola, muy buen mediodía de día martes. Bienvenidos. Aquí estamos comenzando nuestra hora tecnológica para acompañarlos hasta las 13. En un día donde hay mucha información de nuestra UTN que está hoy en distintos puntos de la ciudad de Paraná porque la universidad ha salido a la ciudad y ya te vamos a contar de qué se trata. Mientras nos presentamos en la operación técnica Patricio Rodríguez, mi nombre es Marisal Sattler. Recuerden que se pueden sumar a nuestras redes sociales en Facebook FM Universidad, en Instagram y en YouTube. Ahí también los esperamos para que repasen las entrevistas que realizamos. 105.7 FM Universidad. Y nos podés escuchar también desde www.fmuniversidad.com/web. ¿Por qué te decía que hoy la UTN, además de estar acá en Almafuerte 1033, está en otros puntos de la ciudad? Porque, por ejemplo, ya comenzó la segunda edición del Campus Party en Paraná, que se desarrolla hoy y mañana en el Centro Provincial de Convenciones, que reúne talleres gratuitos de inteligencia artificial, de robótica, de nuevas tecnologías. Son dos jornadas gratuitas, pero con inscripción previa, y allí la UTN Paraná tiene su stand donde hay también una cancha robot UTN, así que búscala. Si buscas la información del Campus Party, está todo detallado, las 30 charlas distribuidas en dos escenarios, más de 20 talleres prácticos, además de experiencias interactivas. Va a haber un robot humanoide con el que los asistentes van a poder interactuar. Es una linda oportunidad para que vayan no solamente estudiantes del secundario, sino también de la universidad, sino todo el público en general, porque son temas que nos atraviesan a todos, lo que es la inteligencia artificial, lo que es la robótica, pero no solamente se habla de esto, se habla mucho del trabajo. Hay muchos emprendedores en distintos rubros, pero casi todos vinculados con la tecnología, que van a dar también su impronta contando sus historias. Así que para todos los que quieran registrarse, lo pueden hacer a través del Campus Party Entre Ríos, ingresando ahí, y ya se suman a estas capacitaciones de 10 a 18 horas en el Centro Provincial de Convenciones, hoy martes y también mañana miércoles, como decíamos, con presencia de UTN Paraná, con su stand donde lleva todo lo que es su propuesta académica y sus cursos de extensión universitaria, y también va a estar un stand de Regional Santa Fe de la UTN. Eso por un lado. Así que tenemos una parte de UTN en el CPC y tenemos representantes de UTN en lo que es la competencia de los Juegos Deportivos de la ciudad, porque hoy comenzó la etapa universitaria. Hoy finalmente más de 800 estudiantes de universidades e institutos de la ciudad van a estar compitiendo en 5 disciplinas desde hoy y hasta el viernes. Van a competir en fútbol, básquet, vóley, ajedrez y natación, una actividad que tiene lugar en distintos clubes, espacios municipales y predios deportivos. Esto lo organiza la Municipalidad de Paraná. Es una propuesta que busca vincular educación, deporte, cooperación y salud mental, destinada a jóvenes de entre 18 y 35 años. Está participando UTN Paraná, además de UNER, UADER, UCA, Universidad Siglo XXI, el Instituto Club Estudiantes, el Instituto Superior de Educación Física, la Escuela Superior de Oficiales, Dr. Salvador Maciá, el Instituto de Periodismo Deportivo Justo José de Urquiza y la Universidad del Gran Rosario, que ha sido una institución invitada aquí a nuestra ciudad. Como decíamos, ayer se hizo la presentación por parte de la municipalidad y hoy ya comenzaron lo que son las competencias que se van a estar desarrollando. Lo que es vóley en el Club Paracao y en el Club Neuquén, hoy martes y el jueves. Ajedrez en el Salón Mariano Moreno. El fútbol en el predio de la Liga Paranaense de Fútbol. Natación y básquet 3x3 en el Club Talleres. Eso va a ser el viernes. ¿Y qué tenemos que decir? Primero, celebrar esta iniciativa de la Municipalidad de Paraná, que bueno, ya con estos Juegos Universitarios culmina lo que fueron estos Juegos Deportivos de la ciudad, que abarcan todas las instancias, porque se hace cerquita de la fecha del Día del Deporte Universitario, que es el próximo día 20, pero también rescatar el trabajo de las distintas facultades y universidades. Nosotros nos vamos a quedar aquí en la UTN Paraná con un trabajo muy prolongado y que hace la Secretaría de Bienestar Universitario, que a lo largo de los últimos años ha incentivado a que los estudiantes se acerquen a las diferentes disciplinas que se practican aquí en nuestra facultad de forma gratuita. Esto siempre lo decimos y se los contamos a los ingresantes. Vos aquí en la Facu vas a poder practicar o en el predio de la Facu o en los clubes adheridos distintos deportes de forma totalmente gratuita. Para esto, que es abrazar la carrera académica también con un deporte. Y más adelante nos queda ahora en el mes de octubre lo que van a ser los Juegos Tecnológicos, que se van a desarrollar en las instalaciones donde estos momentos se están disputando los Juegos Suramericanos 2026, ahí en la ciudad de Santa Fe, Rosario y Rafaela. Pero creo que solamente vamos a utilizar las instalaciones de Santa Fe para los Juegos Tecnológicos. Así que la mayor de las suertes para los representantes de UTN Paraná en estos Juegos Deportivos Universitarios de la ciudad, que comenzaron hoy martes, ya muy tempranito, y que van a estar terminando el próximo viernes.
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6: Es la hora 12:19 minutos.
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1: Hoy 15 de septiembre es un día donde las universidades, a través de los gremios docentes y no docentes, están realizando una jornada de visibilización. El epicentro es la Ciudad de Buenos Aires, con clases públicas para reclamar la ley de financiamiento universitario. Recordemos que el próximo día 17 hay reunión de paritaria, donde se espera que el gobierno presente un plan para cumplir con esta ley que indica que tiene que actualizar los salarios docentes y no docentes y las becas desde que asumió el gobierno hasta la actualidad. Esto va a ser el día 17 en la Secretaría de Educación de la Nación, cuando las autoridades gremiales y universitarias se reúnan con sus pares del Ejecutivo Nacional para definir un incremento salarial. Y de fondo también está la idea de

0: realizar una nueva marcha universitaria, sería la quinta en el mes de octubre. Hoy va a haber clases públicas, como decíamos, en distintos puntos del país, pero también el CIN ya se está preparando para lo que es la presentación del presupuesto. Hoy el gobierno va a ingresar el proyecto a la Cámara de Diputados de la Nación. Ustedes recuerdan que los rectores y las rectoras reunidos hace un par de semanas en Bariloche hicieron la propuesta del dinero que necesitan para funcionar el próximo año, y es por eso que mañana, miércoles, a las 14:30 horas, en el anexo A del Congreso de la Nación, el Consejo Interuniversitario Nacional va a presentar su propuesta de presupuesto 2027 para las universidades públicas del país. El proyecto va a ser expuesto por el presidente del CIN, Franco Bartolacci, su vicepresidente Anselmo Torres y los titulares de la Comisión de Asuntos Económicos, Mónica Biasón y Carlos Greco. Los y las rectoras estarán en compañía de colegas de todo el país, representantes de las entidades gremiales de estudiantes, docentes y no docentes. A la convocatoria también fueron invitados diputados y senadores de todo el país, Bartolacci, presidente del CIN y rector de la Universidad Nacional de Rosario, lo explicó de la siguiente manera, diciendo: convocamos a legisladores de todos los bloques de diputados y senadores para contarles la situación que atraviesa el sistema universitario, que conozcan de los propios rectores y rectoras la propuesta de presupuesto que elaboramos y sus fundamentos. Queremos que tengan elementos para el debate en ambas cámaras. Es tan importante que el gobierno cumpla con la ley de financiamiento universitario, que repara lo perdido hacia atrás, como que tengamos un horizonte de previsibilidad hacia adelante, que solo lo da un presupuesto 2027 que garantice los recursos indispensables que las universidades necesitamos para funcionar bien. Así que esto, como decíamos, va a ser mañana a las 14:30 horas en el anexo A del Congreso de la Nación, donde el Consejo Interuniversitario Nacional va a hacer público su proyecto de presupuesto 2027 en el Congreso de la Nación. Son las 12:29.
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1: Y vamos a hablar ahora acerca de un curso de formación profesional que pone en marcha la Secretaría de Extensión de UTN Paraná, que es el curso de Inteligencia Artificial para la Gestión Educativa. Hay tanto para decir sobre esto, cómo utilizando IA se puede mejorar lo que es la gestión educativa. Así que atención docentes con esta capacitación. Al frente de la misma va a estar el licenciado Mauro Alcaraz y también la profesora Claudia Azcárate, que es especialista en educación en entornos virtuales, a quien saludamos. Buen mediodía, Claudia, ¿cómo estás?
2: ¿Qué tal? ¿Cómo estás? Muy buen mediodía.
1: Muy bien, bueno, acá listos, porque uno cuando piensa en inteligencia artificial y gestión, como que hace el primer análisis de, bueno, te va a solucionar muchos temas de tareas administrativas, de mejorar el seguimiento o el rendimiento de los estudiantes, pero ¿qué es el objetivo que ustedes persiguen con esta capacitación?
2: Bueno, en principio, la capacitación está pensada para docentes de diferentes niveles y modalidades y es un curso introductorio, ¿no? De nivel básico, no estamos pidiendo ningún tipo de conocimiento previo, pero la idea es esto de, bueno, algo que es tan complejo y que, pero que también nos brinda un montón de oportunidades, entonces poder apropiarnos de algunas herramientas y demás para los distintos niveles de la gestión. El curso está organizado en tres ejes, uno que tiene que ver con el análisis de la información para la toma de decisiones en la escuela, no pensando en la escuela o en el ámbito en el que sea que estemos trabajando dentro de la educación, pero en esto de que para tomar decisiones, que es gran parte de la tarea del directivo en una escuela o en una facultad o lo que sea, es importante manejar datos y que tener evidencias, ¿no?, sobre las cuales tomar decisiones. Entonces, la primera parte del curso vamos a trabajar mucho en relación a esto, al análisis de datos, a qué datos institucionales tenemos, cómo podemos cruzar esos datos. Y la verdad que la IA en eso nos facilita enormemente la tarea, la automatiza, pero también pensar en el resguardo, en cuestiones vinculadas a la ética, en qué datos puedo brindar y qué no. Un segundo eje tiene que ver justamente con esto que vos decías, con las tareas administrativas, con qué le puedo delegar, de qué manera puedo facilitar una serie de cuestiones en los distintos niveles de la gestión que tienen que ver con la gran carga administrativa que tiene la tarea docente en general. Y hay una tercera un tercer eje que para nosotros es quizás el más interesante o importante, que tiene que ver con la gestión pedagógica, ¿no? Uh-huh. Y de qué manera también a partir del análisis de datos, también después de que tenemos ordenada la dimensión administrativa, podemos inventar o avanzar hacia mejoras estructurales y que nos puedan ayudar a tener resultados pedagógicos. Así que bueno, esa es la propuesta, trabajar en esas tres dimensiones, de lo escolar. Y también tenemos pensado avanzar en alguna serie de talleres de herramientas para que, bueno, no solo poder pensar teóricamente y revisar cuestiones de aplicaciones, sino también entrar en la cocina, en esas aplicaciones, en cómo usarlas, en cuáles son gratuitas y demás.
1: Cuando vos hacías un repaso de los objetivos que persiguen, yo pensaba, ¿no? Si hay un lugar donde se genera mucho volumen de datos, es en una escuela, desde lo pedagógico, las asistencias, bueno, todas las planificaciones, todo lo que conlleva, ¿no? Los datos personales de cada uno de los estudiantes. ¿Estas nuevas herramientas pueden tener también un impacto? Estamos hablando de mejorar el aprendizaje o un impacto en la enseñanza.
2: A ver, hoy mismo las herramientas por sí solas no generan nada, ¿no? O sea, hay un nivel de la decisión humana que es imprescindible y es el que en definitiva va a ser determinante. Pero bueno, sí, puede mejor, puede ayudarnos a pensar, a redactar más rápidamente, a cruzar información, ¿no? Y decíamos, bueno, se genera un montón de información. Yo tengo 600 estudiantes que tienen 13 materias cada uno, y entonces a final de un trimestre tengo 13 notas multiplicadas por 600, ¿no? Y eso, ¿qué me dice? ¿Cuáles son las materias donde tengo mayores problemas? ¿Dónde hay mejores índices de repitencia, de aprobación? Bueno, poder ese cruce de información, que a lo mejor a nosotros nos llevaría un montón de tiempo hacerlo a mano, lo puedo resolver en minutos, y a partir de eso dedicarme a pensar qué hago con eso, ¿no? Uh-huh. Entonces, y a partir de ahí también poder pedirle ideas, poder buscar ejemplos, poder, hay un montón de cuestiones que tenemos mucho más a la mano y que podemos resolver más rápidamente, justamente para poder dedicarnos a hacer, a evaluar, a pensar que son las tareas propiamente nuestras, ¿no?
1: Este curso comienza el 24 de septiembre, van a ser 3 meses de clases virtuales los jueves de 18 a 20 horas. Contame un poquito cómo van a ser esas clases, porque acaban a llegar docentes de distintas escuelas, distintos niveles, las escuelas cada una con sus realidades, distintos conocimientos de los docentes de las IA. ¿Cómo han estructurado, cómo van a ser esas clases?
2: Bien, el curso en realidad, esos encuentros, tiene 3 encuentros, digamos, obligatorios o introductorios que van a ser presenciales remotos, ¿no? A partir de la plataforma Zoom. Nos vamos a encontrar ahí y para pensar algunas cosas juntos, nosotros les vamos a mostrar algunas cuestiones, vamos a proponer obviamente un recorrido temático. Pero entendemos eso que vos decías, que el rol del directivo se construye en cada territorio particular. Si bien hay cuestiones que aplican a las diferentes situaciones y que son como contenidos generales, cada uno de quienes cursen, cada uno y cada una de quienes estén cursando, la idea es que puedan ir armándose su propio portfolio y que vayan trabajando sobre su realidad concreta. Uh-huh. Entonces, después de cada encuentro sincrónico, vamos a tener esas 2 semanas de trabajo en el entorno virtual, donde cada uno va a ir armando este recorrido. Y además, por cada eje, proponemos un trabajo de cierre. Entonces, entre el encuentro presencial y el trabajo de cierre, también va a haber un taller de herramientas, como lo llamamos, que es optativo, pero para aquellos que tengan menos manejo de algunas herramientas digitales que pueden ser de IA o no, pero que las vamos a necesitar para resolver otras cuestiones, lo pueden tomar. Entonces, la idea es que ellos vayan construyendo como un portfolio por eje, a partir del cual el trabajo final va a ser justamente su proyecto para su escuela en particular. Los encuentros están versados como con una modalidad taller, donde van a ser muy activos, donde la idea es que los participantes estén justamente participando activamente y no solamente escuchando, así en cada uno de los ejes que tenemos de trabajo. Entonces es un encuentro sincrónico, un taller de herramientas y el trabajo en el campus virtual, que tiene que ver con ir pensando esto en mi entorno particular en el que estoy trabajando. Uh-huh. Y te quería comentar que esta tarde también a las 18:30 vamos a tener una charla para aquellas personas que ya se preinscribieron, pero que también se estén inscribiendo hasta último momento hoy, para contarles un poco mejor de cómo está organizado y cómo va a ser el curso, ¿no? Uh-huh. Un poco un ejemplo, una muestra de cómo lo estamos armando.
1: En esto de la inteligencia artificial, pensaba, ¿no? Hay que trabajar con la inteligencia artificial, por la inteligencia artificial. Hay que amigarse, porque esto es algo que llegó, no sé hoy cuántas escuelas hoy estarán utilizando estas herramientas, si lo hacen, bueno, las que lo hacen por motus propio. ¿Sabes más o menos cuál es la realidad de lo que se está manejando hoy en las escuelas de la ciudad o de la provincia con las IA?
2: La verdad que la IA como tal entró en todos lados ya. entró, pero bueno, como suele pasar con las tecnologías en el aula, un poco entra por la ventana. Entra porque la traen los estudiantes, entra como problema, porque eso que yo lo venía haciendo y me funcionaba, me deja de funcionar, porque los chicos responden todo con la IA. Y tiene una complejidad que de pronto no tenían otras herramientas tecnológicas, digamos, ¿no? Porque, o digitales, cuando, no sé, con Google, y los chicos le podían preguntar todo a Google, pero si nosotros complejizábamos la consigna, le pedíamos como que tuviera que pensar o establecer relación y demás, con Google no lo podían resolver, por ejemplo. La verdad es que la IA, si la sabe usar bien, puede resolver casi todo. Entonces, en términos de aprendizaje, justamente nos pone en un lugar complejo porque tenemos que asegurarnos que en el aula sucedan una serie de procesos que por ahí nosotros delegábamos a que se pudieran hacer a modo de tarea, por todo lo que es la delegación cognitiva y la complejidad que esto tiene y cómo eso también va teniendo una marca en los procesos de aprendizaje que bueno, en el deterioro de los procesos de aprendizaje particularmente. Entonces, la verdad, si vamos a preguntar, ¿la idea está en la escuela? Sí, obvio, está en todos lados. Ahora, si me preguntás cuánto y quién y cómo la usamos, todavía es muy muy asistemático, hay quienes la usan, hay quienes no. También pasa que a los docentes nos da mucha vergüenza decir que la usamos. Y todo lo que tiene que ver con la transparencia y demás todavía no está tan claro porque aparece como algo demonizado, ¿no? Entonces, sí hay un trabajo grande por hacer desde las políticas públicas y desde las políticas institucionales de cómo vamos organizando esta entrada en la IA en la escuela. Y que, insisto, tiene diferentes planos, ¿no? Tiene un plano que tiene que ver con la gestión, tiene un plano que tiene que ver con lo didáctico, tiene un plano que tiene que ver con lo ético y con algunos acuerdos que tenemos que construir en ese sentido. Y que, bueno, es una tarea para ir dándonos paulatinamente. Y un poco también eso vamos a tratar de estar pensando en el curso de, bueno, cómo organizamos, cuando hablamos del liderazgo y de la gestión pedagógica, cómo empezamos a organizar este ingreso de la IA a la escuela. Que bueno, que no es algo que sea una receta que esté escrita, porque la verdad es que es, y como casi todos los temas, ¿no?, que estamos trabajando acá, hay algunos con los que bueno, nos sentimos un poco más cómodos o están más pensados, pero en general son cuestiones que tenemos que ir definiendo también cuando el problema ya está ahí, ¿no? ¿Qué solución y qué camino le vamos dando? Así que la idea es también pensarlo juntos.
1: Uno piensa en esta capacitación, curso IA para la gestión educativa, Claudia, esto es para, bueno, directivos, para docentes, pero también para gente que se desempeña en lo administrativo, quizás pensando, ¿no?, en escuelas privadas o de gestión privada que tienen un equipo administrativo, ¿también ellos pueden sumarse?
2: Sí, claro. En sí, este en particular está pensado en relación a la gestión y al rol directivo, pero en general es si están en una escuela lo pueden ir haciendo. Sí, hay un último eje está más centrado en lo pedagógico, pero las herramientas y demás son amplias para que lo puedan hacer distintos actores institucionales, ¿no?
1: Y se aprueba entonces esta capacitación con ese proyecto que cada uno, cada una va a elaborar en función a su escuela.
2: Exactamente, esa es la idea. Creo que lo vamos a ir haciendo juntos a lo largo del curso, ¿no? O sea, cada eje va a implicar un trabajo y al final es como darle forma a ese trabajo que fuimos haciendo a lo largo del curso.
1: Esto comienza el 24 de septiembre, van a ser los días jueves de forma virtual de 18 a 20 horas, es arancelado y a través de Zoom se van a estar encontrando con Mauro Alcaraz y con Claudia Azcárate, con quien estamos charlando, así que yo ahora, Claudia, te voy a despedir y bueno, doy todas las indicaciones para que se sumen a esta capacitación. Gracias por este ratito para charlar con nosotros.
2: No, gracias a ustedes por el interés. Un
1: Hasta
2: abrazo.
1: Luego. Repetimos entonces, esta es una propuesta de formación profesional que trae la Secretaría de Extensión de UTN Paraná. El costo de esta capacitación son 3 cuotas de 40.000 pesos. Como siempre te decimos, acordate que el proceso de inscripción se cierra cuando completás el formulario y abonás la primera cuota de este curso, que va a ser a través de Zoom, que va a ser virtual, así que si conoces algún docente, algún directivo, alguien que trabaje en la escuela, en cualquier escuela de la provincia, de otras provincias también, lo invitas a que se sumen, le pasas el datito, son 2 horas por semana con clases sincrónicas, que esas son las clases en vivo, y después con actividad que están subidas a plataforma, con mucho trabajo práctico de clase a clase, así que no te va a insumir mucho tiempo de presencia en vivo, pero sí compromiso, como siempre decimos, de hacer las tareas de clase a clase. Y para todos aquellos que quieran inscribirse, lo tienen que hacer a través de la Secretaría de Extensión. Si te queda a mano y querés darte una vueltita esta tarde, Alma Fuerte 1033 en el primer piso. Y si no, a través del WhatsApp, que siempre decimos, es la forma más fácil de estar en contacto. Ya a las 13:30 podés mandar tu mensaje al 343-5307-283. Ahí le pedís a las chicas de extensión que te manden el link, el formulario para inscribirte, y que te sumes también a al canal de WhatsApp de la Secretaría de Extensión, porque te mantienen informada con todas las novedades. Hay muchos cursos que están comenzando ahora en septiembre. Bueno, ya casi que no tenemos tiempo para comenzar algún otro en lo que queda del año, porque son cursos de 3-4 meses habitualmente, pero seguramente después va a haber alguna charla, alguna otra actividad que haga la Secretaría de Extensión, que es bueno que te enteres también. Y ya lo tenés agendado. 343-5307-283. 343-5307-283. Como siempre, pedimos mensaje de texto y no audio para este curso de Inteligencia Artificial para la Gestión Educativa. Comienza el 24 de septiembre, virtual, los jueves de 18 a 20 horas. Y con esto nosotros nos vamos, ¿eh? Le ponemos punto final a esta hora tecnológica. Sigamos disfrutando de este día casi primaveral, porque todavía falta para la primavera, pero es así, con solcito, con linda temperatura, una jornada muy agradable en la ciudad de Paraná. Les decimos las muchas gracias por habernos acompañado, los vamos a estar esperando mañana. Mientras tanto, buena tarde, nos vamos con 18 grados 3 de temperatura. En la operación técnica, Patricio Rodríguez, mi nombre es Maricel Sattler. Recuerden que pueden volver a escuchar esta entrevista en YouTube, en la 105.7 FM Universidad. Esa es la dirección de YouTube, la misma que el Instagram. Y esto fue La Hora Tecnológica, el programa donde la UTN se muestra al mundo. ¡Chau!
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0: ¿cómo le va? ¿Cómo anda? ¿Qué cuenta? ¿Qué dice? ¿Todo bien?
1: Estoy adentro de como... Ah, muy bien. Estaba como dentro de un tubo, así como... Bueno, el túnel del tiempo. Nada, mentira, mentira. ¿Cómo andan? Lindo día el de hoy, ¿eh? Agradable, lindo. La verdad que me gusta mucho cuando hay solcito, que se puede disfrutar. Yo sigo saliendo de esta... Ay, Dios... Esta garganta que está... Se va Patricio Rodríguez de los estudios de FM Universidad. Me quedo con el señor Iván Espiro en la Operación Técnica Selección Musical. Mi nombre es Wilton Ozán. Bienvenido, bienvenida. 21 grados 2 décimas tenemos en la capital entrerriana. Una humedad del 40%. Viento del sudeste a 12 kilómetros la hora. Visibilidad óptima de 15 kilómetros. Cielo ligeramente nublado. Agradable el día de hoy, te dije. Es como que tiende a subir un poquito la temperatura, ¿no? Y así va a ir subiendo a medida que vaya pasando la semana también, ¿no? Para el sábado se esperan 28 grados de máxima. Está bueno. Primaveral, digamos. ¿Cómo se prepara, señor Iván, para la primavera, para recibir la primavera? ¿Bien? Mucho, mucho gimnasio. Se me quedó algo acá como... No, está bien, está perfecto, está perfecto. Yo puse aquí, y viste que te dije que iba a arrancar a entrenar y todo lo demás, y justo me enfermo. El universo está conspirando a mi favor, digamos, ¿no? Está haciendo como para aguantar, todavía no. Y sí, se tienen que dar las condiciones también, ¿no? Obviamente. Necesito y quiero, no sé, es como empezar a entrenar para una maratón, ponele, aunque no la haga, pero necesito hacerlo. Dicen que correr te baja tierra, te tranquiliza, te despeja, ¿viste? Vamos a probar. Hay que arrancar muy despacio también, ¿eh? Tampoco es que vamos a salir tipo Bolt y vamos a correr un colectivo, digamos, no, nada que ver. Pero bueno, estaría bueno. En el día de hoy vamos a recibir a un gran artista, Chávez de Las Cosas Invisibles, que está presentando Prometiendo la Libertad, su nuevo sencillo, videoclip, primera entrega de su próximo álbum. La verdad que es una gran canción reflexiva, crítica, actual, con un componente social. Es lo primero que escucho de alguien que se expresa de una manera tan, sin darle vuelta a la cosa, sin tanto, viste, sin tanta, adorno y nada por el estilo, sino directamente al hueso, digamos, ¿no? Algo que por ahí se dice en la calle o se comenta entre líneas con la gente, pero no, él dijo, che, hay algo que nos está haciendo, que nos hace ruido a todos, y compuso esta canción que me parece que la verdad que está bueno, es un inicio también, es un puntapié, un antecedente, me parece que hay que decir las cosas como son, y de eso se trata esta canción de Chávez, Prometían la Libertad. En un ratito, en segundos nada más, vamos a estar charlando con él aquí en Siempre Hay Música, por Universidad.

0: Hoy en Siempre Hay Música recibimos a Echave de Las Cosas Invisibles. Está presentando Prometían la Libertad, gran canción, ¿eh? Gran canción. La verdad que, ¿viste cuando...? Es como una... Más que un llamado de atención, más que un toque en la espalda cuando estás haciendo la fila, ¿viste? Te diría que es casi como un puñal, ¿viste? Para que reacciones. Y sí, hay que reaccionar. Una canción de fuerte contenido poético y social. Pero para hablar de esto y mucho más, estoy en comunicación con Echave. Bienvenido a la siesta nuestra. ¿Cómo estás? ¿Está apagado el micrófono de Echave? No se escucha, Echave. Vas a tener que... No sé. ¿Tendrá volumen? ¿Tendrá deshabilitado? No llega. Se escucha como muy perdido. No lo estamos teniendo, ¿no? ¿Ahora?
1: A ver.
0: Ahora sí.
1: Ahí me escuchan.
0: Ahí te escuchamos. Bienvenido.
1: Gracias, Wilton. Muchas gracias a ustedes por la atención y por prestar, como decía Mori, escúchame entre el ruido, tanta información, tantas canciones.
0: Tal cual.
1: Escuchar Las Cosas Invisibles.
0: Vos sabés que... yo creo que, a ver, no he escuchado otra cosa salvo algunas cositas que nos tienen acostumbrado algunos artistas, pero que esta es digamos, es como decimos en el campo, a lo criollo, digamos. No anduviste dando vueltas con un doble sentido, digamos. Fuiste directamente al hueso acá.
1: La verdad es que es una letra escrita muy desde el dolor,
0: y sí,
1: desde la angustia, en un momento del planeta donde me parece que es muy necesario entender el momento en el que estamos viviendo,
0: sí,
1: el momento en el que creemos que estábamos viviendo, donde la tecnología parecía que nos iba a ofrecer un montón de facilidades y beneficios y pareciera que quedamos entrampados, y me gustaría ir más allá, o sea, como no solamente hablar de este contexto sino de qué hicimos con la experiencia maravillosa de vivir en este planeta donde nos ofrecen una forma de vida prefabricada, con ideas muy fijas, ¿no?, con patrones repetitivos. ¿Qué pasó con la palabra libertad, ¿no? Esa es un poco la pregunta que trae la canción. ¿Qué pasa? ¿Qué hay con ese concepto tan hermoso de la libertad?
0: Y aparte, claro, va más allá de que siquiera un gobierno o un país o una región o lo que sea, ¿no? Lo que planteas vos es mucho más amplio. Yo, la verdad que, escuchando la canción, doy vuelta así, ¿viste? Como que... Vuelvo a repensar todo. Digo, hace 2 segundos salimos de una pandemia donde el mundo cambió radicalmente, donde nos sentíamos tan desprotegidos y vulnerables como primero siendo los reyes del planeta y después que un bicho que no podíamos ver te podía liquidar. Sacando de lado las conspiraciones y todo lo demás, digo, no aprendemos de nada, digamos, ¿no? Como que volvemos a tropezar siempre con la misma piedra, o nos dejamos llevar por el ruido, digamos.
1: Bueno, comparto bastante lo que decís en el sentido de una especie entre millones, que en un planeta se considera la reina. Por un lado, creo que hay un consenso generalizado en las sociedades más reflexivas sobre que el abuso de poder es algo que no está bueno, pero después abusamos en nuestro poder sobre los demás, ¿no? Cosificamos a otros seres que sienten igual a nosotros. También habla de esto la canción, de que me parece que es un momento para volver a poner en valor las ideas radicales en el sentido de poder cuestionar el fondo de las cosas, ¿no? Estamos en un momento planetario donde estamos tocando un límite, ¿no?
0: Sí.
1: Donde gastamos más de lo que tenemos ahorrado, ¿no? Como planeta, en términos ecológicos y ecosistémicos. Entonces, el poder entender dónde estamos parados, el poder darnos la posibilidad de cuestionar la totalidad, ¿no? De decir, bueno, ¿qué formas de vida elegimos? ¿Cuáles son sostenibles en el tiempo y cuáles están evidentemente trayendo daños irreversibles al planeta y a los individuos de todas las especies que vivimos en él?
0: Yo creo que también mucho de eso se ha dado con el paso del tiempo y los años con el tema del consumismo, ¿no? A veces consumimos cosas que son innecesarias y veníamos acostumbrados a adquirir muchas cosas también que no era necesario, no nos hacían falta, acumulábamos, descartábamos, y también tenemos que aprender de estas cosas, ¿no? De dejar de lado ciertos modismos, como decís, y empezar a plantearse lo básico e indispensable, que es la vida, que es el paso que tenemos nosotros por este planeta, por este mundo, por lo que conocemos, que es tan chiquitito y tan frágil, digamos, ¿no? Como que no disfrutamos de lo que estamos haciendo pensando en lo que puede llegar a venir, y la verdad que lo que puede llegar a venir no lo sabemos todavía, es decir, dejamos de disfrutar el momento, digamos.
1: Coincido con eso. Los que han pensado sobre este tema dicen que todo lo que ocurre, ocurre en el presente. Más allá de que lo pensemos hacia adelante o hacia atrás, no hay nada que vaya a ocurrir que no ocurra en el presente. Y si no estamos atentos al presente, nos perdemos la vida, ¿no?
0: Total.
1: Entonces, qué importante eso que vos decís, porque perderse esta maravilla de existencia que tenemos la potencialidad, la posibilidad de vivir, me parece una gran pena. Un poco de eso también habla la canción, ¿no? ¿Qué nos ofrecen? ¿Qué nos plantean como objetivo? ¿Qué rol tiene la publicidad? Hay un video, el videoclip salió hace poquito de la canción, y un poco habla de esto, ¿no? Lo que decís vos, el ciudadano convertido en consumidor, la tecnología, digamos, para beneficiar a un grupo de familias muy poquitas, que en realidad nos ofrece una idea de progreso que los beneficia, pero que no es el único progreso posible, ¿no? Yo lo que planteo, lo que me interesa imaginar en otros imaginarios es otras formas de desarrollo o de progreso humano que tengan que ver con el apoyo mutuo, con el cuidado de la vida, esto que traías de la vulnerabilidad, de la fragilidad, de cuidar la vida. Me parece que, bueno, el arte puede tener un rol a la hora de decir esto, y a mí me interesa mucho.
0: He visto por ahí algunas personas que han armado como comunidades sustentables, y no solo se han quedado con esa situación. Ayer estaba viendo casualmente a un ecologista a charlar de todo esto, con las casas sustentables, con alimentarse de lo que uno cosecha o de la vieja huerta que había en muchos hogares de nuestras abuelas por ahí. Pero no solo eso, sino corregir y curar el ecosistema, digamos. ¿Cómo es eso? Cuidando las especies autóctonas del lugar, plantando más árboles de autóctonos del lugar, sacando especies que no son autóctonas del lugar. Mirate, parecen pavadas, parecen cosas tan insignificantes, y sin embargo puede mejorar un montón nuestra existencia, porque convivir con eso y vivir de esa manera te saca un montón de peso de encima también, ¿no?
1: Y sí, coincido, ¿no? La simplicidad, ¿no? Que muchas veces, está como subestimada o menospreciada, en definitiva nos acerca, bueno, esto habla mucho Pepe Mujica, ¿no? Que ustedes están cerquita ahí.
0: Tal cual.
1: El Pepe, ¿no? Un gran abanderado de esto, de la simplicidad, de la vida en el ahora, y de cómo nos pasamos la vida como corriendo en esa ruedita sin fin, ¿no? Que nos lleva a ningún lugar, que nos hace quizá seguir una zanahoria que no es la nuestra.
0: Sí.
1: Y que bueno, yo creo que eso, un poco me gusta hablar de esto, ¿no? De decir, más allá de que somos víctimas de un sistema que fomenta, que reproduce en los espacios educativos este tipo de vida, este tipo de, que la publicidad está puesta al servicio no ya de vender determinadas cosas, sino de ofrecer un modo de vida y determinados patrones y determinados características de existir, qué importante la autodeterminación de las personas, ¿no? De poder cuestionar, reflexionar y tomar formas de vida que, bueno, son muchas veces se considera alternativas o a veces se las etiqueta,
0: sí.
1: ¿No? Y para mí el tema de las etiquetas a veces nos quita la profundidad, la posibilidad de profundizar en lo importante que pueden ser para nosotros, para nuestra conexión con la vida.
0: Vos sabés que a veces es tan simple tratar de formar una idea con todo esto, porque uno puede llegar a leer un poquito, a revisar un poquito la historia, que se deslumbra tanto con Estados Unidos, y Estados Unidos ha sido han sido los encargados de generar un conflicto en un lugar, limpiarlo y autoservirse después de los de lo que tenga ese lugar como sustento o como algo que no petróleo en este caso, ¿no? Y por otro lado tenés el polo opuesto, que sería China, por ejemplo, inventores del TikTok, pero que ellos tienen un TikTok que no es el mismo que tenemos nosotros, que acá nos boludizamos con ciertas cosas, ¿no? Con cierto contenido. El TikTok de China es totalmente creativo y educativo, tiene restringidas ciertas cosas como para que no se distraiga la población. Digamos, somos nosotros los que estamos, nos dejamos deslumbrar con espejitos de colores, digamos, ¿no?
1: Sí, pero yo entiendo que también hay una mecánica bastante perversa y de la cual también somos víctimas, ¿no? Me parece como que es cierto que buscamos determinados patrones y los repetimos, pero bueno, de alguna forma todo eso está estudiado, ¿no? La psicología social llegó a un punto donde sabe exactamente utilizar los algoritmos para generarnos adicción a través de la dopamina, ¿no?
0: Sí.
1: Entonces, bueno, ¿cómo hacemos para salir de esa trampa? Para mí la simplicidad es una gran herramienta, el arte, el ocio, otras facetas de la vida que quizá no están hoy tan en valor, la contemplación, el silencio, la vida
0: interactuar con otros seres humanos, amigos, digamos, ¿viste? Eso de la juntada, de todas esas cosas que medio que se habían perdido un poquito, digamos, volver a mirarnos a la cara, a charlar a través de la palabra y de mirar, de estar frente a frente, digamos.
1: Sí, yo creo que sí, que es un gran momento, digo, un momento de quiebre, ¿no? Claramente en el planeta,
0: sí.
1: De donde estamos al borde de un colapso ecosistémico, y no lo digo para, digamos, en términos de pánico ni de caos, sino
0: aquel que se está perdiendo de reaccionar con la realidad, ¿no? Es una realidad, no es es algo que alarmista o pesimista, digamos, nos está pasando hoy.
1: Yo pienso que cuanto más claridad tengamos en lo que está sucediendo y lo que estamos generando como especie en el planeta, más rápido y más herramientas vamos a tener para sobrepasar una nueva etapa del planeta que pareciera que se viene,
0: sí.
1: Donde hay un montón de recursos que están, recursos entre comillas, ¿no?
0: Sí.
1: Que son bondades del planeta que utilizamos, pero digo que van a dejar de existir y que van a, digamos, no vamos a poder seguir disponiendo de ellos. Me parece que eso nos va a llevar como a necesariamente tener que pensar otras alternativas.
0: Lamentablemente a medida que van pasando los tiempos y todas estas cosas se van acelerando, en vez de apagar cosas, prendemos más. No sé si se entiende la analogía, ¿no? Para poder protegernos, usamos más tecnología, gastamos mucho más recursos, y debería ser lo contrario, me parece.
1: Y vos fíjate que para en la famosa inteligencia artificial que hoy se está utilizando para hacer cualquier cosa innecesaria, sí, cuando yo creo que es una tecnología muy valiosa para, por ejemplo, tratar de ver cómo resolver enfermedades que hoy no tienen cura. Total. Sería muy, muy necesario. Total. Y creo que ahí podríamos charlar, a ver, bueno, qué recursos utilizamos. Pero lo utilizamos para hacer cualquier cosa, o sea, para cosas innecesarias. Pero otra vez, no quiero culpabilizar a las personas que lo hacen, sino me parece que lo que está mandando hoy en el planeta es el lucro, y podríamos poner en su lugar el cuidado de la vida, en el centro de nuestra existencia, y podríamos cambiar el paradigma. Como decías vos, no se trata de gobiernos, no se trata de ideas partidarias, sino para mí hay un tema de paradigma que tiene que ver con qué creemos que es importante, qué ponemos en el centro de la vida, ¿no? Y de la conversación pública.
0: Creo que la tecnología, la evolución va más rápido de lo que nosotros podemos llegar a razonarla en el acto, en el instante o en el presente, y eso nos hace que querramos correr antes de aprender a caminar, digamos, ¿no? Me parece que va por ahí. Pero bueno, me encantó la charla que tuvimos, que nos fuimos un poco de tema, me parece, pero que tiene que ver con la canción en sí. Canción que forma parte de un próximo álbum, ¿es así?
1: Sí, estoy empezando. Está en mi cabeza ese disco, ¿no? Esta es la primera canción, el primer single de un disco en el que voy a hablar. Yo hace un año ya me mudé a las sierras de Córdoba, estoy como acá recomenzando una forma de vida diferente, y bueno.

0: existir. Y Prometía la Libertad un poco, creo que intenta contar el puntapié de por qué me fui de la ciudad, ¿no? Un poco me sentí echado de mi propia ciudad, de la ciudad donde viví más de 4 décadas y ya empecé a pensar que ya no pertenecía y que no había muchas cosas que cambiaron sin haber sido consultados como sociedad ni claro, como comunidad,
1: claro.
0: Sino, bueno, esto, ¿no? A través de del poder económico que ya podríamos aceptar, digo, no para validarlo, sino digo como blanquear que los gobiernos son gerentes del poder que está tomando hoy las decisiones en el planeta y que dice hacia dónde va la cosa.
1: Totalmente, totalmente. Y ojalá que esos aires cordobeses te inspiren como para seguir manteniendo esta línea tan tan coherente con lo que hace falta, ¿no? La reflexión, pensar, que una canción te lleve a otro plano, digamos, ¿no? Y me parece algo sumamente valioso. ¿Cómo estás hoy por hoy con respecto a trabajo, shows, etcétera?
0: Estamos empezando a ver cómo es esta dinámica de yo toda mi vida con la banda, con las cosas invisibles, fue en la ciudad. Ahora el haberme instalado en otro lado,
1: sí.
0: Justo vengo de Buenos Aires, estoy llegando a Córdoba después de un viajecito así medio fugaz.
1: Wow.
0: Y tengo la noticia de que el 26 de noviembre presentamos esta canción y volvemos a tocar Las Cosas Invisibles en Buenos Aires, lo cual me tiene muy feliz porque, bueno, es
1: qué bueno.
0: El desafío, ¿no? Cómo continuar un proyecto a la distancia con mis compañeros y mis compañeras y avanzar, ¿no?
1: Vas a ir como de visita ahora.
0: Claro, son viajes más esporádicos, grabaciones, ensayos y shows. Sí, esa va a ser la dinámica.
1: Bueno, yo desde aquí deseamos que todo sea para mejor y para bien. Yo creo que sí. Un cambio de aire siempre viene bien y más cuando se trata de una cuestión reflexiva, ¿no? Ojalá que esta charla también sea la primera de muchas que podamos tener en adelante. Nos encanta la propuesta, nos encanta tu música. Y si la gente quiere saber más, quiere enterarse de más cosas, ¿cómo te encuentra?
0: Mira, el proyecto se llama Las Cosas Invisibles y lo encuentran en todas las redes, en Instagram, en Facebook, también en Spotify, en cualquier plataforma digital. En YouTube está subida el video de la canción,
1: okay,
0: que también un poco completa la idea de qué es lo que estamos queriendo decir, ¿no?
1: Perfecto.
0: Así que bueno, nos encuentran por ahí. Gracias, Wilton, a ustedes, al programa y por abrirnos las puertas y nada, a lo invisible, ¿no? Que a veces queda por ahí y es difícil de focalizar.
1: Y que sabemos que algo hay siempre, ¿no? Y eso es lo más lindo, hay que descubrirlo. Que el camino que se recorra sea lo mejor para vos, Chávez. La verdad que estamos sumamente felices de haberte recibido. Hasta la próxima.
0: Un gustazo, un abrazo grande.
1: Nos vemos. Chávez de Las Cosas Invisibles, gran artista, está presentando su primer corte de su próximo disco, Prometían la Libertad, y pasó por aquí, por Siempre Hay Música.

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Y así de esta manera estamos llegando a la parte final de la siesta nuestra de cada día aquí en Universidad. Siempre hay música con el señor Iván Espiro en la operación técnica selección musical. Mi nombre es Wilton Ozan. Muchas gracias por haber estado ahí como siempre, del otro lado acompañándonos. Hoy charlamos con Echave, cantante, líder de Las Cosas Invisibles, que está presentando su nuevo corte, su nuevo disco, parte de su nuevo disco. Una charla muy linda que la podés poder volver a disfrutar en el YouTube de FM Universidad, que estará disponible a partir de mañana, señor Iván. No, sí. Está programada ya la nota, sí. Mañana vamos a estar disfrutándola. ¿Te dije que hace un lindo día? Sí, está lindo para disfrutar de la radio, para disfrutar de la tarde de la radio. Ya llega con nosotros, está él. Vivito y coleando, el señor Pablo Salomone. Ya llega el pase eterno.

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1: Dos cosas que le dan la garantía a la beneplácita y sempiterna audiencia de que hoy será un programa más o menos normal, es que Soft Operator, que está en la consola, es el salvaje Will. Estoy al dope, que sería Iván Espino. Está como apoyándolo, y yo hoy vine.
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1: 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Entonces empieza a tirar esas cosas, qué sé yo. Yo ayer no vine porque...
2: las puertas abiertas para lo que desees.
1: Obvio, sí. ¿No le dijiste al tipo? Sí, le dijiste al tipito que estaba entrevistando antes. Voy a esto. Ayer no vine porque me dormí. Me senté a la mesa, ni siquiera almorcé. Soy un viejo pasivo, según estuve ahí. Y me dormí. Me dormí, cosa de viejo. Estoy convencido realmente... Cada vez me convenzo más de esa película que no me acuerdo cómo se llama, en donde llegaba una sociedad del futuro, ¿no? En donde llegaba un momento que a los viejos como yo, no estaban más.
3: Sí, loco,
1: tenían que renunciar a su vida y decir, bueno, muchachos, hasta acá llegamos, pongamos una edad que podría ser la de jubilación, 65. Listo, hasta acá llegaste y a partir de ahora, ¡pac!, te vas para otro lado. ¿Por qué? Porque... te sentás a la mesa a hacer nada y te dormís. Comes azúcar, te tomás una gaseosa y te hinchás. Pareces embarazado. Comes con mucha sal y te puede pegar un bobazo. Comes cítrico y te agarran divertículos.
3: Re loco ese chavo.
1: No sé, qué sé yo. Te reís muy fuerte y te haces pis.
4: Gracias.
1: O sea, ¿para qué estamos? ¿Para qué estamos las personas de mi edad? Para nada. Absolutamente para nada. Eso sí, lo haríamos a lo paranaense. Por ejemplo, vos llega a tu edad, yo ya la pasé hace rato, llega a tu edad de 65, pongamos, y tenés que ir al desarmadero. Ya, y a partir de ahí entras al desarmadero. ¿Cómo será el proceso? No tengo ni idea. Eso lo verá cada municipio. Pero nosotros hagámoslo al estilo... municipio de Paraná.
5: Gracias a Dios.
1: Hagámoslo transitar por calles que estén completamente destruidas, para que el viejo llegue cansado de atravesar un pozo, dos pozos, un bache, un lomo de burro, un badén.
6: Corta la bocha.
1: Corta la bocha. Cortita. El tipo llega cansado, llega a su lugar previo al desguace.
7: A comer.
1: ¿Y qué hacemos ahí? Le cobramos estacionamiento medido. Estacionamiento medido. Entonces el tipo se gasta la última plata que tiene, va a parar al Estado y no anda heredando los más jóvenes. Que se pongan a laburar, hermano, que se pongan a producir. Eso queda para el Estado. Supongamos que el tipito que se va a jubilar, a desguazar, en realidad, no a jubilar, sea un tipo famoso. O sea un tipo relevante en lo que fue la sociedad en aquel momento del futuro cuando pase esto.
8: Espectacular.
1: ¿Qué hacemos? Llamamos al Consejo Liberante y, por ejemplo, Pablo Salomone, el Consejo Liberante va a hacer toda una deliberación para tenerlo acostumbrado a lo que hacen, ¿no? Y le vamos a poner, che, ¿cómo le decían a Pablo Salomone? Le decían Tabaco Salomone cuando era joven.
3: Re loco, bueno, ese chabón.
1: Hacemos una ordenanza en donde Tabaco Salomone pasa a llamarse Tabaco Salomone, que era como le decían siempre. Bien a lo concejal de Paraná. Para eso lo vamos a pagar... 7, 8, 9 palos por mes para que hagan ese tipo de cosas. Segundo, supongamos que Pablo Salomón haya sido un tipo famoso. Vamos a agarrar su casa, lo vamos a hacer trabajar dos veces al Consejo Deliberante. Vamos a agarrar su casa, la vamos a declarar patrimonio de la ciudad y después la licitamos para que McDonald's o la empresa San José o la empresa ERSA ponga ahí su línea de colectivos o su cosa de hamburguesas o lo que fuere. No solamente con Pablo Salomone, con cualquier tipo al que se le declare patrimonio de la ciudad su vivienda. No es mala, no es mala. ¿Cómo? A ver, yo al viejerío, como yo, lo agarraría a garrotazos directamente y ya está, listo, ya cumpliste tu función. Pero vamos a ser un poco humanitarios. Vamos a Vamos a darle un cervezón al que tome cervezón y lo tengamos ahí medio chupadito, cosa de que el tipo vaya dócil al desguace. Porque si los tipos no van dócil al desguace, pueden llegar a ponerse medio violentones. Sobre todo si son así medio cabrones como yo y medio calentones como yo, descendientes sicilianos. Entonces, el tipo va a ir feliz. La tipita va a ir feliz. Y va a saber que va al desguace. Mirá, ya se compró la chechona con la cosa pastelera. ¿Había cosa pastelera hoy o no?
4: A comerla.
1: A comerla. El señor Iván Espiro.
5: Es mágico.
1: Conocido también como el mágico. Y conocido también como la confusa y difusa medusa. Cuando ocupaba funciones en la consola de sonidos de aquí de la radio. Ya se ha comprado su chechona de todos los días y además le ha agregado su factura con crema pastelera. Me gusta eso. ¿Vamos a tener columna hoy, la columna torcida hoy o no? ¿Podemos hablar de algo hoy, señor Iván? Míreme, aunque sea, ya que está ahí. Vamos, hoy es el día, hoy cumpliría 100 años Antonio Carrizo, por ejemplo.
3: Re loco ese chavo.
1: Y si usted es locutor, usted es locutor.
6: ¿Cómo?
1: Antonio Carrizo no era, era como yo, no era locutor. Fundó la Sociedad Argentina de Locutores, hizo el ISER, pero él no era locutor. Está entre el otro, junto con el otro socio fundador, que era Hugo Guerrero Martínez, el peruano parlanchín, que tampoco era locutor, pero los dos fundaron el ISER y fueron dos de los grandes locutores que tuvo la República Argentina. Por ejemplo, entre otras cosas, qué sé yo. ¿Va a ser la columna torcida hoy o no? Sí, estaría bueno. Ayer fue el Día del Cartero, por ejemplo. El cartero llama dos veces, qué buena película esa. Por ejemplo, en casa, ayer podría haber ido a la siesta y podría haber llamado seis veces. Yo no lo iba a extender porque estaba absolutamente dormido. Por las circunstancias que fui ya aclarando ad referendum ut supra un rato atrás. Hablando en serio.
5: ¡No!
1: Sí. Hablando en serio. No modificaría mucho la vida. Los concejales seguirían haciendo nada, o sea, poniéndole el nombre a las personas o a las cosas que ya tienen. La municipalidad declararía patrimonio histórico de la ciudad a algunos lugares y después les pondría un McDonald's encima. Los viejos, antes de ser desguazados, pagarían peaje, o sea, pagarían, ¿cómo se llama? Estacionamiento medido en el centro, porque eso tiene que ser en el centro. Irían cansados, porque tendría tanto pozo la ciudad, tanto bache, tanto lomo de burro, que están prohibidos por ley. La Ley Nacional de Tránsito prohíbe los lomos de burro, sobre todo aquellos que son de plástico, y los tipitos lo ponen igual. No importa. Eso sí. Pongamos cámaras por todos lados para ver cómo los viejos van al muere. No es mala la idea. La verdad que no es mala la idea. Me enteré los otros días que el señor viceintendente, presidente del coso deliberante, del Consejo Deliberante...
6: Hoy no podemos hacer choripán por...
1: estuvo hablando sobre la concesión de las fotomultas.
3: Re loco ese chavo.
1: Resulta que el actual intendente, cuando era ministro de gobierno del gobierno provincial, firma un acuerdo con Santa Fe. Entonces, ya presentía que iba a ser intendente. Creo. Entonces hacen un acuerdo de, che, si yo gano, y vos te vamos a dar una cosa de fotomultas y de para controlar si los tipitos van con el cinturón de seguridad puesto, si van tomando mate, si van hablando por teléfono, esas cosas. Bueno, hacen el acuerdo, qué sé yo. Pero resulta que...
7: ¿Ya probaste el chiquito?
1: Ya es intendente. Bueno, vamos a implementarlo. La plata no queda en Entre Ríos, y mucho menos en Paraná. El municipio, de lo que se recaude, solamente se va a quedar con el 20%. Lo dijo Pepito Cáceres, el viceintendente y presidente del Consejo Liberante.
6: Che, ¿estás bien?
1: Sí, estoy bien yo. Cada vez peor, pero estoy bien.
6: ¿Cómo?
1: Pepito Cáceres. Entonces dijo que para la Municipalidad de Paraná solamente es el 20%. El otro 80% va a ir una parte a la policía de la provincia de Entre Ríos, por eso ella firmó el acuerdo cuando era ministra de gobierno, la policía le pertenecía al Ministerio de Gobierno, o estaba bajo la órbita del Ministerio de Gobierno, pero el grosso va a ir a una empresa que es de Santa Fe. O sea,
4: fírmame esto, Néstor.
1: Los fondos que se recauden en la Municipalidad de Paraná van a ir a Santa Fe, a una empresa santafesina, que va a tributar en Santa Fe, obvio, si la empresa es santafesina. Pero no lo digo yo, lo dijo el tipito Cáceres. Qué lindo. Hay que ir a las reuniones del Consejo para entonces uno aprende qué es lo que hacen y qué es lo que dejan de hacer los muchachos. Porque si no te dicen, pero yo lo dije a eso. Claro, las hacen tan aburridas a las sesiones de concejales que nadie va, porque dice, ¿a qué voy a ir a escuchar a estos pavotes? Ni voy. Bueno. En fin. No está mal. Miro la hora porque ya me estoy por dormir. No está mal, digo, esto de... Ya está. Desguacemos a los viejos a partir de los 65. Y lo que le podamos sacar en el trayecto desde que van a su casa hasta el momento del desguace,
5: sí, señora,
1: todo eso lo recaudamos, porque le vamos a cobrar por el tránsito, le vamos a hacer algún tipo de motomulta, de fotomulta, porque usted, Salomón, iba con anteojos oscuros, no se puede, está prohibido circular. Ah, pero yo no sabía. Sí, bueno, lea el manual. Le vamos a cobrar el estacionamiento medido en el centro hasta que los desguacen y toda esa plata
5: cuenta que, soy...
1: que va a recaudar el municipio se la damos a una empresa de Santa Fe, para que tribute en Santa Fe. ¡Qué lindo!
7: Muy cochina.
1: Pone música.
8: Cuatro copas al cahuete.
1: Pone música. Pone música.
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0: Seguimos, continuamos, estamos aquí todavía, no nos hemos desguazado. Pero no solamente eso, sino que además estamos sumando gente. Con nosotros ahora, ustedes no lo pueden ver todavía porque el señor operador no lo ha puesto, pero con nosotros ahora está el antiguamente llamado cara de prócer y actualmente llamado el hombre de la columna torcida. ¿Cómo le va, señor Iván Espiro? ¿Cómo
1: Hola, muy buenas tardes. Bien, ahí está usted. Muy bien, bien. Buena imagen, mirá qué buena construcción.
0: No, el tipito, vamos a mostrarlo, pará, porque total esto es. Estamos en vivo ahí, mirá. Ahí está el tipito en la...
1: ¿Ves? ¿Ves que ese es el problema acá? Uno se pasa trabajando, ¿no? Para que
0: todo Ahí quedó. Está en el mismo lugar. Para mostrarle al señor Osán que está ahí en la consola de sonido.
1: Pero, ¿quién te dijo que podías tocar eso? Eso lo toca el control nomás.
2: Re loco, por favor.
0: Y, pero si él estaba allá, ¿cómo le voy a poner a él el control allá y le voy a poner la maquinita allá?
1: No, es que nadie... el operador no se muestra.
3: Muy ignorante y muy bruta.
1: Y algo así. Bueno, 100 años del nacimiento de Antonio Carrizo,
0: sí, señor.
1: Me decías.
0: Fuera de micrófono.
1: No, no fue fuera de micrófono. Fue producción en vivo y en directo, al aire.
0: Es que nosotros producimos así.
1: Sí, sí. Bueno, destacan de Carrizo que ponía en valor algo que hoy en los medios no se tiene tanto en cuenta, que es conversar.
0: Sí, señor. El mejor conversador. Porque el tipo no entrevistaba. A ver... Hablando fuera de broma, el tipo no entrevistaba, el tipo charlaba. Las mejores entrevistas, que no eran entrevistas, eran charlas a Borges, las hizo Antonio Carrizo.
1: Bueno,
0: porque yo era muy joven.
1: Yo me preguntaría es por qué se dejó de lado eso, que cambió el formato o que la radio es más dinámica, los medios ya no le dan lugar a ese espacio de producciones. ¿Qué fue lo que pasó?
0: El que está haciendo algo parecido, pero con muchísimo, muchísimo menos nivel... Es Novarecio a la noche, a partir de las 12 de la noche en A24.
1: Yo no digo que hayan dejado de hacerse ese tipo de programas, porque antes de Novarecio también estaba el Ángel de la Medianoche en C5N, que ¿quién era?
0: El Babi Checopar. Pero el Babi era un pavote que hacía nada, ¿qué va a hacer?
1: El formato de entrevista no creo que haya dejado de usarse, ha estado vigente, pero le ponen en esos horarios tardes, nocturnos, como si fuera un espacio ya de reflexión, como algo para ver antes de dormir.
0: Sí, para no ver.
1: Ahora...
3: ¡Ay, qué horrible!
1: La diferencia es, con Carrizo, es que esto antes se hacía como un formato...
0: En horario central.
1: Como para que le dejara algo a uno, ¿no? Entonces, ¿será que cambió tanto el medio que ahora la gente ya no quiere consumir una entrevista, una conversación como
0: hace acá? Yo no sé si lo quiere,
1: a las 9 de la noche.
0: Yo no sé si la gente no quiere consumir. Digo que hay muy pocos expositores de ese tipo de cosas. El Babi Checopar se pasó a hacer esa pavada que está haciendo ahora a las 11 de la noche, en donde hace un monólogo...
1: Basta, Babi,
0: que peor que el mío. El único que hace más o menos ese tipo de entrevistas es Novarecio. ¿Por qué lo pusieron a las 12 de la noche? No tengo ni idea. El otro día escuché una charla que tuvo con Dolina, por ejemplo, y fue espectacular, realmente fue espectacular. Ahí tenés otro que no hace una charla, hace un programa de un formato medio raro. ¿Y a qué hora va? A las 12 de la noche.
1: Claro.
0: Dolina. ¿Por qué esas ganas de que la gente no disfrute de cosas que ni sabe el que hace eso, si tiene ganas de disfrutar o no? Yo creo que sí. Yo creo que hay una audiencia que o un televidente que todavía tiene ganas de disfrutar de ese tipo de cosas.
1: Acá hay un artículo que destaca el trabajo de Carrizo, que dice que frente al micrófono él no necesitaba exhibir todo el conocimiento que tenía, sino que preguntaba, dejaba hablar y repreguntaba cuando encontraba algo que lo intrigaba.
0: Sí, señor, así era. Y no había internet, y no había Google, no había inteligencia artificial, no había ChatGPT. El tipo iba a las bibliotecas y leía. Fíjate vos, lo decía yo hace un ratito, Carrizo fue uno de los fundadores de el ISER, Instituto Superior de Enseñanza Radiofónica. Y él no era locutor, nunca fue locutor.
1: Y no, porque, a ver...
0: Trabajaba como locutor.
1: Claro, pero el que daba el título de locutor es el ISER. O sea, que no podía ser locutor si él fundó el ISER.
0: ¿Por qué no?
1: Y porque hubiese sido medio raro, ¿no?
0: Porque yo lo fundo, vamos a hacer una cosa.
1: Eduardo Aliberti se otorgara el título de locutor
0: en Éter,
1: parte de Éter.
0: ¿Y por qué no? No, pero Eduardo porque
1: pero ya por eso, a ver, se entiende por qué no tiene el título, porque no existía, digamos,
0: ningún, yo sabes lo que quería.
1: No estaba colegiada la carrera.
2: Yo no.
0: ¿Sabes lo que quería? Yo fundaría el ICER. Y después me pongo a estudiar en el ICER.
1: Bueno, pero cuando vos naciste ya existía el ICER. El ICER.
0: Sí,
1: ¿qué pasó,
0: sí, sí,
1: ¿qué pasó
0: sí, sí.
1: entonces ahí?
0: No, no, estoy hablando de Carrizo, ¿qué? No de... Si yo fuera Carrizo haría eso, estudiaría. Otro de los miembros fundadores fue, como lo decía yo, Hugo Guerrero Martínez, que ni siquiera era argentino, era peruano, y fue otro de los mejores locutores. El locutor que enseñó el silencio en la radiofonía. Hugo Guerrero Martínez, googlealo ahí. El tipo a veces llegaba, tenía un programa de 2 horas, por ejemplo. En horario central también.
4: Despacio, cerebrito.
0: Y un día decía, bueno, hoy les voy a leer un libro que conocí hace poquito y que me gustó, y es el y te leía El Principito entero.
1: Claro.
0: Y el otro día iba y te decía, hoy no pasó nada relevante como para que yo haga el programa. Y no es que pasaba la música, se quedaba en silencio. Él y la audiencia.
1: Y eso generaba un impacto también, que
0: claro
1: hoy en día
0: que genera,
1: ya no,
0: claro que generaba
1: se ha perdido
0: un, claro
1: la, que generaba la, un esa impacto. Capacidad de asombrar al público con eso.
0: Ahora Babi trae una cosa parecida, algo así como que hoy no pasa nada en Nueva Zelanda, no sé dónde que dice, o en Checoslovaquia, no sé dónde. Y muestra cosas de Argentina en donde sí pasan cosas. Bueno, pero este tipo era así. Hoy no tengo ganas de hablar, o hoy no pasó nada relevante, o no se me ocurrió absolutamente nada. Así que los invitaba. Pues tienes la posibilidad de cambiarte de radio, obviamente. O alguien que no tenía problemas, por ejemplo, en hacer una cosa muy loca que era, bueno, a ver, vamos a escuchar qué están haciendo, por ejemplo, suponte que estuvieran en Rivadavia. ¿Qué estarán haciendo en Mitre? Y te ponía Mitre al aire. En Rivadavia. Che, pero viene la publicidad. Y no importa, pasamos la publicidad igual. Y que dejaba 20 minutos de Mitre. O, ¿qué estará pasando en Radio El Mundo? En Continental. En bueno, ya hicimos el panorama. Elija. Yo acá no tengo nada que decir y seguí en silencio.
1: Claro. Igual, se me ocurre sobre Carrizo, ¿no? Respecto al que hoy hubiese cumplido 100 años. Por ser un locutor destacado, ¿no sería mejor que el Día del Locutor fuera este día en vez del 3 de julio?
0: Por ejemplo.
1: Igual, yo me estoy haciendo eco de tu palabra, pero me parece que Carrizo, no sé si tuvo mucho que ver con la fundación del ICER, pero bueno... sé que es uno de los locutores destacados.
0: Que no era locutor.
1: Con trayectoria, claro, bueno.
0: A ver, convengamos.
2: Más o menos.
0: Antonio Carrizo, ¿sabes cuál es el mérito más encomiable de él? Que creo que tenía segundo grado o tercer grado de primaria.
1: Que, sí, bueno, pero claro, estamos hablando de una persona que nació en 1916.
0: ¿Qué tiene que ver?
1: Yo, no sé.
0: Mi abuela Juana nació también en 1907.
2: ¡Perdón!
0: No tenía ni primero superior y me enseñó a leer a los 4 años, 5 años. Antes de los 5 años yo ya sabía leer porque mi abuela, yo la tenía tan podrida a mi abuela, diciéndole a la abuela, ¿qué dice acá?
5: Tambólico.
0: Me enseñó a leer. Pero no tiene nada que ver, no salvemos por eso. El tipo tuvo que esmerarse para aprender y tener el sentido común necesario y la inteligencia para saber que, che, yo lo entrevisto a Iván. Iván, ¿cómo fue tal? Y dejalo hablar. Y cuando encontrés algo que puede ser relevante para el que está escuchando, me parece que tal cosa. Ah, sí, y Iván sigue hablando, ¿no? No opinando, por ahora son todos opinólogos.
6: Belleza, nene, belleza.
0: El bambino, mi amor, el bambino.
1: Bien, decir que el Día del Locutor es el 3 de julio, no el 15 de septiembre.
2: Me emociona.
1: Lo decía yo, si por conmemorar a Carrizo no sería un poquito más atinado, pero bueno. No, tiene que ver esa fecha con que fue el día que se creó la SAL, la Sociedad
0: Argentina de Locutores.
1: El ICER creo que fue en 1950 que fue creado, pero yo no creo que haya tenido que ver con Carrizo realmente.
0: Bueno, vamos a averiguarlo para mañana.
1: Sí, podés averiguarlo.
0: No, yo ya lo sé, pero lo voy a traer documentado, digamos, de alguna
1: sí,
0: manera.
1: Sí, por favor, porque si no, lo que estás haciendo es crear una fake news y que, bueno,
0: eso,
1: hoy en día
0: eso,
1: está muy vigente.
0: A ver,
1: mirá lo que dijo
0: Carrizo. Es una contradicción en sí mismo. Fake news, eso lo dice Alejo París. Uh-huh. Si es una noticia, debe ser verdadera, como primera medida. si no, no es noticia. O sea, decir fake news, noticia falsa, no es noticia. No existe el fake news, según Alejo París, que hace Orbis Tertius y este y
2: el epílogo. Loco ese chavo.
1: Mirá lo que dijo Carrizo.
0: A ver qué dijo.
1: La radio es mi profesión. Sí. Se ha mezclado con algunas vocaciones personales mías, que son los libros y las lecturas.
0: Sí.
1: Fue una profesión para alimentar mi vocación, la locución, y con el tiempo se convirtió en una forma vocacional también de vida.
0: Claro. Yo no sé cuántos años estuvo Carrizo al frente del micrófono, o inclusive frente a cámaras también, porque cuando hacía con Calabró, hacían el contra, que entrevistaba, venía alguien que era famoso, el Calabró morcillaba, como se dice en teatro, o sea, se iba del libreto hacia lo que él quería, y Carrizo lo iba remando por el lado de la seriedad, pero también jugando con el humor. No sé cuántos años estuvo, pero claro que esto se hace un vicio. Yo hace un rato hablaba de, a los viejos como yo, habría que agarrarlos los garrotazos y desguazarlos a todos, porque jodemos, o nos dormimos, o jodemos. Pero me encanta a mí estar atrás de un micrófono después de...
1: Un poco fuerte el mensaje, ¿no? Porque,
0: nah, si yo a mí me agarraría, yo a mí me agarraría garrotazo. No,
4: hola.
0: Aparte, ya estoy viejo. Me dormí ayer.
4: ¿Qué onda,
0: ¿qué
4: querés
0: que
4: boluda?
0: Le haga? Me senté a la mesa así y me quedé. Y me olvidé. O sea, me olvidé del mundo. Ya estoy grande. Digo...
1: El tema es que Pablo se ve que ya es como que... A ver, es indestructible, o sea, es como que, viste, como el Terminator, lo desarmás ahí todo y
0: queda la manito,
1: encuentra
0: la
1: una fuente de energía alternativa y ahí resurge otra vez.
0: No, claro. Bueno, ya hace 41 años que estoy atrás de un micrófono. Y en estos 41 años, para las generaciones que en algún momento, bueno, vos traeme 10 publicidades, 5 para vos, 5 para mí, y no te pagaban el costo. Bueno, yo siempre, a mí me pagaron por hacer lo que estoy haciendo. Después de 41 años, claro que uno se encariña con él, claro que uno quiere seguir estando en esto. Lo bueno, como hizo Carrizo también, como hizo Cacho Fontana también, como hizo Hugo Guerrero Martínez también, loco, ya no podemos estar más acá.

0: dejemos que estén otros. O sea, estuve 41 años atrás del micrófono.
1: No sé si estoy de acuerdo con ese concepto de que hay una fecha de vencimiento para hacer algo.
0: No, no es que sea fecha de vencimiento, pero ya está, dejate de joder, ya no sos el mismo. Yo ahora soy buenísimo, soy espectacular, soy uno de los mejores locutores de la provincia. Pero antes era mucho mejor todavía, porque ya estoy viejo.
1: Pero, y quiero
0: por
1: que,
0: eso soy
1: quiero
0: la
1: que
0: leyenda.
1: Se está frenando ahí para dar ese gran paso.
0: El gran paso es el señor presidente de la Caja de Jubilaciones, que parece que tiene todo frenado.
1: No hay que buscar culpas.
0: ¿Qué me tiene frenado,
1: si
0: me preguntaste?
1: Vos te sentís que ya cumpliste tu ciclo, es como que decir, bueno, me
0: no,
1: voy.
0: No es que sienta que cumplí mi ciclo. Lo que sí siento es que es necesario correrse porque hay generaciones que te están empujando. Vos sos uno de ellos, por ejemplo.
1: No.
0: Iván, con un potencial hermosísimo. Con unas ganas de hacer cosas que son hermosísimas. Que yo ya no las tengo.
1: Bueno, no sé.
0: A lo mejor.
1: Que a cada quien.
0: A lo mejor vos sos.
1: Un momento de otra manera distinta.
0: A lo mejor vos.
1: A lo mejor,
0: o tus compañeros de promoción son los que inventan una nueva radio. ¿Quién te dice? ¿Y si sí?
1: Pero. Yo creo que hay espacio para todos. O sea, está en las ganas que tiene uno de seguir vigente, adaptarse.
0: No,
1: a lo que
0: yo
1: sigue.
0: Ganas tengo.
1: Capaz que lo que necesitaba es un descanso. Decir, bueno, me tomo
0: un año sabático, decís vos.
1: ¿Viste, por ejemplo, como Marcelo Tinelli? Que cuántos años fue el líder
0: y
1: de la televisión.
0: Y después vengo todo botoqueado. Vengo
1: pero,
0: así como, voy a aparecer el
1: fíjate,
0: señor Ozan.
1: Él fue el líder de la televisión hasta que en un momento.
0: Pero no inventó nada.
1: No, bueno, pero fue el señor televisión durante muchísimos años. 2 décadas, por lo menos.
0: Fue el dueño del rating, pero no inventó nada. Los que inventaron en televisión fueron, por ejemplo, Pipo Mancera y fue, por ejemplo, Blackie, Paloma Efron, que era de acá de Basa Bilbao.
1: Ah, sí, a lo que iba es que uno puede ocupar un espacio que resulta relevante.
0: ¿Sabes quién más inventó en televisión?
1: En
0: Lalo Mir.
1: Se pone en pausa y dice, a ver cómo me reinvento después.
0: ¿Y cómo se va a reinventar? Con Botox y haciendo pavada como está ahora. ¿Qué querés que haga, Marcelito Tinelli? Si no va a inventar nada.
1: Y ahora está en streaming.
0: ¿Y qué hacen
1: streaming? De
0: nosotros también tenemos streaming acá.
1: Estás en streaming, mirá, acá te estoy viendo.
0: Yo también me estoy mirando.
1: Lástima que, bueno, moviste un poco la cámara y, bueno, como
0: pero
1: que
0: quedó
1: se
0: lindo.
1: Cuadró, pero
0: quedó
1: bueno,
0: lindo.
1: Ahí está.
2: Che, ¿estás bien?
0: Sí, estoy bien, gracias, señor Ozan.
1: ¿Te parece que le demos paso a la música como haría Carrizo en esta situación?
0: No, ¿sabes lo que haría Carrizo?
1: ¿Qué haría?
0: No tengo ni idea, pero vamos a darle paso a la música. Estoy viejo. Es que a mí habría que agarrarme a garrotazo, en serio, te digo. De verdad, te digo.

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1: I have got you. Y hablando de juventudes y de gente que tiene que irse, yo me quiero ir porque ya estoy grande. Y a mí me gustaría que me agarre a garrotazo la señora María Evangelina, María Eugenia o María Abelarda, no sé cómo le dice el señor.
2: Abelarda.
1: ¿Cómo le va, Merido?
2: Mi amigo, ahora que tenemos cámara, vamos a tocar nuestras manos así, volviendo. Volvemos creo que 9 años atrás, mi querido señor.
1: Ah, un poquito, 10 creo.
2: ¿10 años?
1: 10 años
2: bueno,
1: atrás.
2: Bueno, volvemos 10 años atrás, yo creo que estamos mejor que...
1: A ver, toda la vida, mi amigo.
2: Siempre mejor.
1: Nunca ir mejor. Nunca ir mejor.
2: Un tren nos pasó. O sea, lo ponemos por el amor de Cristo.
1: No cuentes.
2: Regio.
1: Quiero en aquella época no había streaming. Entonces la gente no sabe cómo estábamos.
2: Y de casualidad sacábamos fotos.
1: A veces.
2: Alguien sacó foto. ¿Qué foto? ¿De quién? ¿De dónde? No tenían cámara. Quiero reivindicarte por algo.
1: ¿Por qué? A ver.
2: Bueno, primero que nosotros hace 10 años hacíamos un pase en donde...
1: Antes del pase eterno.
2: Nosotros teníamos un pase de creo que 20 minutos. Y hasta inclusive el pase con Maricel y María Weigand. Estoy hablando del Corazón de la Mañana durante 5 años. Y hablamos en uno de esos pases que, bueno, Dios me libre y me guarde. De los cilicios traídos de Tel Aviv pagados por el Papa.
1: Sí.
2: Que eso lo dijimos
1: para,
2: acá.
1: ¿Para qué era?
2: En un contexto. ¿En qué contexto? Para...
1: Que las monjitas se agarraran a garrotazo en la espalda y sufrieran.
2: Y la autoflagelación.
1: La autoflagelación. Y yo conté que a mí me había encomendado el Papa venderlos puerta por puerta.
2: Porque vos, en tus inicios, vendías libros, después vendiste calzados, y posteriormente, como hay una familia, que había una familia que
1: mantener, obvio.
2: Vendiste cilicios traídos de Tel Aviv.
1: De Tel Aviv por el Papa.
2: Ahora, ¿qué nos íbamos a imaginar que 10 años más tarde íbamos a estar hablando de una serie en Flow y de un libro?
1: ¡De un libro!
2: Escrito por Daniel Enns a raíz de una investigación que surge en la justicia por la investigación de
1: él. Por la investigación
2: de
1: él.
2: Pablo Salomone,
1: aplaudámonos.
2: Si te hubieran dado bola en ese momento...
1: Nos.
2: Cierto, pues yo banqué la parada.
1: Después, claro.
2: Después, bueno, pero...
1: A mí me echaron de la radio en ese momento. Casi yo con alguien.
2: Alguien vino y me dijo, Maru, ¿dijeron tal cosa? No, tan así no.
1: Claro.
2: Primero por las dudas niego todo.
1: Hay que negar.
2: No, tan así no. Me estuvo dando una puntada atrás del ojo, me dijeron. Pero te deben haber contado mal. Y después hubo registros y...
1: Bueno,
2: y vos que le seguís el juego, me retaron como una criatura.
1: A mí me echaron, pero fuimos precursores.
2: Es eso, o sea, no, y ni siquiera era un chiste, era bueno. No, una suposición porque era algo que
1: sí.
2: Se decía.
1: Era la verdad, estaba todo encubierto, hay que proteger a los curas, ¿viste? Toda esa huevada.
2: Es cierto.
1: No digamos eso. No. ¿Cómo vamos a decir que el Papa se los compró a Tel Aviv?
2: A Tel Aviv, ¿me entendés? Traídos para acá. Después un Daniel Enns, que bueno...
1: El ruso lo dijo.
2: Su trayectoria permitió que su investigación fuera creíble, porque si hubiera muchos de nosotros, yo creo que se nos cagaban de risa en la cara.
1: Claro, ustedes dos.
2: ¿Vos sabés que soy yo? Pablo Salomone. Disculpe, ¿de dónde? Yo creo que hubiéramos caído en esa, ¿no?
1: Claro.
2: La vergüenza más absoluta.
1: Pero fue lindo eso, Meni.
2: No los cilicios.
1: No, pobre monjita, tenían la espalda pobre, la miseria.
2: No, pobre gente. perdón, casi me muero. El tema de ese pase era un delirio realmente.
1: Sí, era de delirio.
2: Pero con un contenido...
1: ¿Cómo?
2: ¿Ves? Hace 10 años él no era así. A mí me algo pasó, canito, de 10 años para acá. Claro, escuchamos un chiquito.
3: Bueno, ay, Meribay.
2: Ay,
3: Merib.
2: Dios mío.
1: Yo estoy para el descarte ya. Hace 40, bueno, no eras nacido, yo ya estaba atrás de un micrófono.
2: Hace 40 años es verdad no era nacido.
1: Claro, 41 tengo yo. No era nacida.
2: No era nacida.
1: El señor Iván no era nacido.
2: Pero no, ni proyecto, ni sabían.
1: Nada.
2: Semejante.
1: Ni hablemos de tu próximo cónyuge, que es el señor Santiago Ergui.
2: Que en cualquier momento me caso con el Santi. Pero lo que son los cambios de la vida, ¿no?
1: Te tira onda. Yo sé que te tira.
2: Yo por ahí es como que quiero preservarlo, porque viste que las parejas en los trabajos...
1: No van. Para nada.
2: Yo celebro la gente que está tantas horas en el día generando dinero. ¿Viste la famosa familia y co?
1: Claro.
2: ¿No?
1: Claro.
2: Me encantaría ser familia y co. Valeria Massa, por ejemplo.
4: Te banco, te
2: Porque
4: banco.
2: ¿La vio?
4: Sí, sí, sí, te banco.
2: Con el chiquito.
4: Te banco, me gusta. Me gusta.
2: Pero otra
4: A mí me daría mucha bronca que vos te pongas en pareja con Santiago Arregui.
2: Yo lo sé, por eso no me he puesto.
4: Sí, porque yo he estado enamorado de tres mujeres.
2: Sí.
4: Pero amores platónicos.
2: Ah, por supuesto, obvio.
4: Profundamente enamorado.
2: Sí, sí, sí, sí, sí, sí, sí.
4: ¿Uno sos vos?
2: Ya lo sé, sí.
4: Ya lo sé, ¿sabés?
2: Por supuesto.
4: Lo hemos hablado, cerveza de por medio.
2: Bueno, alguna que otra bebida alcohólica una vez.
4: Otra es de Sandra. Sandra Mills.
2: Y pero creo que Sandra es el amor platónico de todos
4: casi
2: y todos, todas.
4: Casi todos.
2: Y le mandamos un beso enorme.
4: Sí.
2: Un abrazo enorme.
4: Está pasando un momento malo.
2: Sí,
4: y,
2: así
4: no,
2: que
4: no lindo.
2: La amamos y lo que necesite la bancamos. Punto y
4: seguido. Y otro es la mujer con, yo te lo conté alguna vez, la mujer con el olor más lindo del mundo, pero su olor natural.
2: Pero no me acuerdo quién era. ¿Quién era?
4: Tuviste los otros días, pasaste una fotito con ella. Una periodista.
2: Pará, porque subo fotos.
4: No, pero esta es periodista. Bueno, subí foto con las abajo. Subí foto con los de básquet, vos. Dejate joder con los de básquet.
2: Bueno,
4: te voy a... Pareces mi hermana. Ay, tico, acá la... Dejate joder.
2: No, tu hermana es una genia. no me acuerdo. No.
4: Tiene un nombre con X.
2: Xiomara,
4: no.
2: Ximena.
4: No.
2: Con X.
4: Periodista.
2: Pero arranca con X o entre
4: periodista. Medio. Está, hay una X ahí.
2: Vos que siempre sabes todo, tirame nombres de mujeres con X entre medio, hazme el favor, que estás ahí. Yuya, no.
4: No. Lo dejamos para otro día.
2: ¡Qué rabia!
4: Son las tres mujeres de las que yo estuve y estoy profundamente enamorado, platónicamente.
2: Platónicamente hablando.
4: Platónicamente sí, hablando. Sí, sí, sí. Y ahora que me estoy por retirar, yo propuse recién que a los viejos como yo habría que agarrarlos a garrotazos y ya desguazarlos, ¿no?
2: A mí me encanta como Milei.
4: Esa fue una estocada muy chota. Perdón. De parte tuya, pero no importa, me la banco.
1: Viejo Boucher.
4: Viejo Boucher. Yo soy Boucher, ya le dije a Jessica, ya le dije que yo soy Boucher de las heladeras que muestran cerveza. Me
2: consta.
4: Me agarra como una baberiación así de baba por mirando eso.
2: Pero además sos de entrar a los hogares,
4: sí,
2: y cuando nadie te ve,
4: sí,
2: puede ser o ser, abre la heladera para ver si encuentra un laterío.
4: Algo. Y el Jessico me dice, sos un viejo pasiva. Y es verdad, porque a mí la cerveza me entra,
1: viejo
4: me
1: asqueroso,
4: entra.
1: Viejo
2: claro.
1: Pasivo.
4: Me
1: viejo
4: encanta.
1: Mujer.
2: Por Dios. ¿Qué
4: es? Yo lo acepto todo.
2: Sí. Me consta. Igual te estaba, vos decís que del viejo pasivo, pero te estaba por preguntar si no fuiste a los juegos de acá de Santa Fe, los suramericanos.
4: ¿De qué?
2: Vos, de los juegos que se están desarrollando.
4: ¿Pero de qué?
2: Yo te veo en SAP, que le dicen.
4: ¿Qué SAP?
2: La tablita con, perdón a la gente que sabe la terminología concreta, yo solo puedo hablar de básquet ahí. Yo dije,
4: podría famear Aura.
2: Bueno, ¿cómo no? Yo creo que ahí...
4: ¿Eh?
2: Están tapado. Pero si dices SAP, más fácil.
4: Es joven.
2: Escúchame, ¿cómo te llevas con el farmear Aura?
4: Bien. Por ahí tiro los prohibidos y guarda.
2: Te iba a preguntar, porque te vi Rengo, la Rengo no cojo.
4: Vos no, yo sí.
2: No, tampoco. Pero te vi así.
4: Sabe.
2: Y dije, sí. ¿Cómo se llevará con la motricidad y elasticidad de su cuerpo cuando tiene que farmear Aura? Porque
4: bien,
2: no solamente con la voz, vos tenés un rostro muy trabajado.
4: Sí.
2: O sea, no en términos de intervenido quirúrgicamente, sino... expresivamente
4: es que no está trabajado quirúrgicamente como el de Tinelli, que yo hablaba recién con este,
2: sí, el señor Iván. Ya es una pseudo careta lo que tiene,
4: claro, sí. Está muy
2: no
4: parecido,
2: y está así como para atrás,
4: está muy parecido a Wilton O'Sullivan. No, pero viste que ahora, antes en la radio eso no se veía, pero ahora sí.
2: Todos saben por qué me pasó eso, por reírme de alguien.
4: Sí, claro. Es fantástico.
2: Bien.
4: Bueno, Tinelli, viste que está parecido a Wilton. Wilton parece no. Parece botoqueado.
2: Yo creo que Wilton,
4: sí.
2: Qué lástima que no está, pero, o sea, no se murió, está así.
5: Se rajudo, es como
4: está operador.
2: Estamos así como. Yo creo que lo de él.
1: Es una
2: una
1: universidad
2: genética.
1: Que acompaña siempre.
2: que tiene genética, una genética que lo acompaña. ¿Viste? Es como sí. que su colágeno facial se reproduce casi como la cantidad de fotos que se saca por día tirando pico. Él por ejemplo, aura.
4: Claro.
5: Se rajudo
2: y
5: como
2: también el tema del cabello, ¿no?
4: Sí, ese sí, volumen, ese volumen que le da. Que tiene le da. Poco. Tiene menos que yo y tal vez menos que Iván. Pero él famea aura con el pelo.
2: Sí.
4: El ácido.
2: Lo más pintón que.
4: El ácido hialurónico que él se pone a través de las picaduras de abejas. ¿Vos sabías que él se hace picar por abejas?
2: No.
4: Sí.
2: Hay muchas cosas que no sé de mis compañeros.
4: Bueno. Él se hace picar por abejas. Empezó con una. Después es toda una ciencia, todo un. Te haces picar en distintas lugares.
2: Es una locura. Es una locura, pero bueno, a ver.
4: Googlealo.
2: Ya.
4: Bueno.
2: Te quiero escuchar.
4: Hacerse picar. Bueno, él se hace picar en. Partes específicas del cuerpo.
2: Ok, vamos despacio, por favor,
4: sí,
2: te lo pido.
4: Sí, sí.
2: Uno de ellos que no nos vuelvan a hinchar.
4: Uno de ellos es el rostro.
2: Bien.
4: Por eso está así como botoqueado.
2: Pomuloso.
4: Sí.
2: Pero vos es que recién lo saludé y no le vi los piques. ¿Cómo es el procedimiento?
4: No, porque él tiene dos cosas.
2: La primera.
4: Tras el pique, propiamente dicho, viste que la abeja mete el piquete y se le salta el culito.
2: Claro.
4: Y ahí va como pulsando así el culito hasta que le va alargando el veneno. Es una determinada cantidad, el que inyecta, el que pone la abeja, sabe, por ejemplo, dos pulsadas, tres, y ahí le arranca para no dejarlo, sino el tipo le queda la cara así.
2: Sí, y él, claro. Dolina quedaría una cosa así.
4: Qué dolina. Parecita, ¿no? ¿Qué está chocho?
2: No, le digo el coso.
4: Pero el tipo, el que pone la abeja, tiene la precaución de meterle, alimentarla durante un tiempo con ácido hialurónico.
2: Bien.
4: Por eso no se le ve el piquete.
2: Porque es increíble realmente el rostro.
4: Ah, fantástico.
2: Yo digo que Wilton es la clase de persona que tiene el rostro de porcelana china.
4: Claro.
2: Es una cosa...
4: Tersa.
2: Envidiable, tersa.
4: Sí, sí.
2: Sí. Rutilante.
4: Sí, sí. Estereotipada, no. Sí, cualquier.
2: Está muy hegemónico Wilton. Sí. Ahora que hablemos de él, está hegemónico.
4: Porque es operador. Viste que los operadores son hegemónicos.
2: Claro, como que suscribe, ¿no?
4: Claro, sí, que está
2: sí,
4: allá.
2: Sí.
4: Lo
2: sí.
4: bueno de todo esto, Merib, es que ahora vos. No te vayas a casar con Santiago Baby.
2: No.
4: Vos sos mi amor.
2: No. Pero además.
4: Vos sos mi amor, Sandra es mi
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4: amor.
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4: Y aparte me jetoñó los otros días. Dijo, yo le voy a decir igual, María, porque alguien me pidió que no le diga. Y yo eso era para mí.
2: Ah, getonio.
4: Getonio.
2: Tremendo.
4: Getonio, sí. ¿Voy a qué? Voy a esto. Ah, vos, Sandra, y esa periodista que tiene una X en su nombre, son mis amores platónicos.
2: No recuerdo.
4: No importa.
2: Bien.
4: Por todo eso yo te pido, no te cases con el Santiago Ari.
2: No.
4: Porque
2: y además,
4: aparte...
2: una amiga, para que vos capaz que de esto sabes mucho, una amiga se divorció y me dijo, sale más caro separarse que el propio casamiento. Por eso vos
4: tres sabés, tres separaciones tengo encima.
2: Ah, pensé que eran más. Te jugué.
4: No, son tres.
2: Te jugué.
4: Los otros eran concubinatos.
2: No tuve que pagar.
4: En algunos no pagué.
2: Qué bueno que en algo...
4: No, pero igual pagué, digamos. ¿Verdad? No es que fue gratis el concubinato. No. Pero los tres matrimonios fueron... Sí. Fueron...
2: Ahora, esto de tres nupcias, porque yo conozco hasta dos, ¿viste cuando dicen dos nupcias, dos administraciones?
4: Sí.
2: Vos porque siempre vas...
4: Un paso adelante.
2: Tengo un minuto, pará. Mirá cómo
4: nos... ¿Qué nos querés echar? ¿Por qué nos echas?
2: Estamos... Debe haber sido la parte más del año que te has divertido, así
4: claro.
2: Que más coso.
4: Y aparte estás hablando con el que era la leyenda y con la
2: Camino.
4: Leyenda.
2: Ya con el bastón acá.
4: No importa.
2: Pero escúchame, claro, tres, pero porque vas contra el mundo como siempre.
4: Porque yo voy un paso adelante de todos.
2: Bien.
4: Sí, bueno. Por eso soy la leyenda.
2: Por eso.
4: Por eso me vas a heredar.
2: Siempre regia.
4: Porque vos siempre regia, nunca inregia.
2: Inregia, mi querido Salomón.
4: Te quiero mucho.
2: Yo también, y me alegro muchísimo haber podido haber compartido estos 15 minutos, porque la verdad extrañaba mucho hablar... antes.
4: Yo también.
2: Al aire. Y que el resto sabemos que la pasa bien, se ríe de las estupideces.
4: No te cases con el de Ribi.
2: No me caso.

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0: Muy buenas tardes, empezamos una nueva edición de Tomalo con Pinzas por FM Universidad 105.7, la radio de la UTN Paraná, en esta jornada soleada de martes, de temperaturas agradables, de última semana del invierno. Me acompaña el señor Iván Espiro en los controles técnicos, así como de teflón está hoy, como que todo le resbala, ¿viste? Como, ay, bueno, sí, qué sé yo, no sé, así está Iván hoy. Y antiadherente está, envaselinado, diría Moria. De este otro lado del vidrio, quien les habla, Santiago Rielcain, acompañado también por la señorita María Magdalena, mi futura esposa. Así que...
1: ¿Cómo han cambiado?
0: ¿Quién? Hasta, si te lo decían hace 10 años, no te lo imaginabas.
1: No, y ahora tampoco.
0: ¿Cómo andas, Maru, querida? ¿Todo bien?
1: Hola, mi querido Santiago Luis Argalcain. ¿Cómo vas? Por Dios. Lo que es hablar dos minutos con el señor Salomone, que te puede dar vuelta la gallareta. Todo, ¿ves? La impunidad de su vejez, que ya lo sabemos, y él también ya lo sabe. Que en términos técnicos, ¿no? Qué tarde espléndida.
0: Espléndida, sí, la tarde. Efectivamente, sí.
1: Como para estar haciendo radio, iba a decir cualquier cosa menos trabajar, pero iba a sonar mal, porque viste que uno tiene que tener 80 trabajos.
0: Sí, sí, como dijo Fantino.
1: Claro, loco, sos
0: en
1: médico.
0: En Estados Unidos lo ven bien, en Europa lo ven bien a eso.
1: Sos médico, sí. Loco, viste, sí, bueno, tenés que servir mesas, tú. Que no es ningún desmerecimiento, pero, y bueno, hermano. Serví mesas si te querés comprarte algo.
0: Sí,
1: en fin,
0: sí, totalmente.
1: Cosas que tenemos que escuchar en los medios de comunicación, y nosotros acá acompañándolos hasta las 6 de la tarde. Y estamos, creo que casi o tan más espléndidos que este clima con R, clima.
0: Este clima.
1: Clima.
0: Clima limpia.
1: 22 grados, hermoso. La temperatura realmente en la capital entrerriana para hoy, bueno, una máxima de 23 estaba pronosticada, pronóstico también de cielo despejado durante todo el día de hoy y mañana miércoles va a estar hermoso, un poquito de nubosidad quizás para los días venideros. Hay una precipitación por ahí, pero que no nos importa, no nos interesa, no vamos a darle el lugar que quizás requiera, no, porque no queremos.
0: Disfrutemos el hoy, Maru, disfrutemos el hoy.
1: Vive el hoy, pelea mañana, dijo alguien por allí. Y efectivamente, última semana para lo que será este invierno, que ha sido bastante crudo y prolongado. Sí. Lo que en otros o en años anteriores, quizás por ahí tenías semanitas y demás, esto era fuera de meses y de temperaturas muy bajas realmente. Pero hoy, 22 grados en la capital entrerriana, humedad 60%, la presión 1010, medida en hectopascales, el viento este a 10 kilómetros a la hora, tranqui, no va a pasar a mayores. Cielo despejado durante todo el día de hoy, lo mismo va a pasar para mañana miércoles con una máxima de 22 y una mínima de 11. 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
0: A todos lados con vos. Invierno siempre. Sushi, el de llegó crudo.
1: No, ay, por Dios, me encanta. Un turtún. ¡Ah!
0: Para vos, Belisario, mirá de quién sí. Te burlaste.
1: No sos nadie, Belisario.
0: No sos el único que puede hacer chistes, Belisario.
1: No, para nada.
0: Ahí está. Para nada. Maru, hoy sería un buen día para hacer radio en exteriores.
1: Sí, me encantaría.
0: Para estar ahí, necesita el solcito ahí, hasta que baje el sol por lo menos. Iván estresado, viste, corriendo para todos lados porque no anda este cable, porque no anda el otro. Me parece una imagen maravillosa a mí esa, me parece.
1: Una imagen que, habitual, ¿no?
0: Sí, habitual y yo creo que verlo a Iván estresarse por su trabajo debe ser una de las cosas más impresionantes porque demuestra que realmente le importa.
1: Bueno. Así nomás. éramos dos y ahora solo se escucha uno. Mi conductor ha sido censurado injustamente y yo no es que me voy a callar, al contrario, teniendo la posibilidad. ¿Has vuelto o no? A
0: no
1: ver,
0: sé,
1: habla.
0: No sé, ¿no?
1: Ahí, un poquito. ¿Volvé a hablar?
0: Yo no me escucho en el retorno, no sé. Ahí está.
1: Se escucha poquitito.
0: Ahí está.
1: No, ¿qué?
0: Bueno, mañana conduce Iván y yo pero.
1: Lo peor de todo es que dicen que la persona que está frente a un micrófono es la que tiene el poder. Para mí es quien lo controla.
0: Claramente. Iván es el Santiago Caputo de esta radio. El mago del Kremlin.
1: Y ese es
0: de las consolas.
1: El hombre de las buenas ideas. Ah. No, no, tremendo, tremendo lo que acaba de suceder. Pero bueno, ahí está. Es el personal y es censura, el clima censura, laboral con el que convivimos.
0: Censura en democracia es esto. ¿No? Censura en democracia, uh-huh. El señor Iván Espiro acá, con su estilo avasallante, ¿sí? De manejo de esta radio, cuando yo solamente lo estaba elogiando. Eso es realmente... soy una víctima, yo.
1: Sos la víctima total.
0: Bueno, Maru, en esta jornada, triste jornada en la que hemos vivido una fuerte censura en FM Universidad, en el Día de la Democracia, hemos vivido hoy una censura, realmente tristísimo, realmente tristísimo. Tengo algunas efemérides periodísticas, justo coinciden algunas efemérides periodísticas, como para reflexionar también en estos tiempos difíciles que estamos viviendo en FM Universidad, donde de repente los operadores censuran de un segundo para el otro y
1: ahora,
0: operan.
1: Cuando tienen que tomar decisiones como subir una cortina o poner un separador, no lo hacen.
0: Es que ellos toman decisiones
1: ahora,
0: todo el tiempo.
1: Deciden cortar el micrófono.
0: Toman decisiones todo el tiempo, terrible. Son todas deliberadas.
1: Encima me dejaron a mí, pero mirá,
0: son las que para. Bueno, Maru. Bueno,
1: por Dios. Hoy... Me voy a alejar un poco la cámara porque me...
0: Así nomás. Ya está, pero lejos. Sí, claro. Hoy confluyen tres efemérides periodísticas interesantes. Algunas nuestras y otras de otros lugares del mundo. Se cumplen 150 años del Buenos Aires Herald.
1: Muy bien.
0: Cuarto diario más antiguo del país, publicado por primera vez un 15 de septiembre de 1876. El único de habla inglesa en Iberoamérica. Uh-huh. Cumple, como te digo, 150 años de vida. Lanzado por un escocés. Que vivía en Argentina y que decide largar esta propuesta, un inmigrante escocés, William Cathcart, que vivía en Argentina y que decide lanzar un diario en inglés, pero sobre lo que sucede en nuestro país, que sigue hasta el día de hoy. Tuvo ahí algunos temas en la dictadura que le valieron un reconocimiento internacional porque es uno de los pocos que denunció la desaparición de personas, quizás porque los milicos no sabían leer inglés, entonces no se dan cuenta de lo que estaba diciendo.
1: Pero
0: un periódico realmente una rareza, la verdad, un periódico en inglés emitido desde la ciudad de Buenos Aires. Esa por un lado.
1: Y eso es Argentina.
0: Eso por un lado. Después, se cumplirían 100 años del nacimiento de Antonio Carrizo, la voz de la radio, nacido un día como hoy en 1926 en General Villegas.
1: Hermoso, hermoso hombre.
0: Realmente una de esas voces que te hacen escuchar por ahí cuando transitas las distintas carreras de la comunicación que tienen algún contacto con la radio, una de las voces más emblemáticas de la radio nacional. Se han realizado un montón de publicaciones en la jornada de hoy, muy relacionado con radio Rivadavia, fuertemente relacionado con Radio Rivadavia. Viste que hay voces o periodistas tan épicos y tan significativos que medio que automáticamente lo solés relacionar con algún medio puntual, ¿no? Y esta época de los locutores, esta época gloriosa de los locutores de radio, uh-huh. Bueno, me parece que también tiene, lo escuchabas a él específicamente.
1: Sí, y una que siempre en sus entrevistas hacía hincapié la importancia, que creo que lo hablamos en el Día de la Radio acá en nuestro queridísimo programa, la importancia de nutrir el cerebro, la importancia de saber un poquito de todo, uh-huh. Y evitar nunca nada de algo, pero en profundidad y en términos macro, poder saber. Él era muy lector de filosofía, literatura, era una persona que sabía mucho, uh-huh. Y eso lograba hacer una diferencia después a la hora de estar frente a un programa. Y una persona que también se reinventó, porque en los 90, que no sé si quizás por ahí lo tenías contemplado traer a colación respecto a la efeméride de hoy, respecto a lo que fue él con Calabró,
0: claro,
1: en Canal 9, también, sí. Que en realidad ese desparpajo que se podía ver en televisión y ese intercambio permanente, la gente creía, o uno como público pensaba, que era todo absolutamente improvisado. Uh-huh. Desde la primer palabra hasta el último punto de la última hoja del libreto estaba todo absolutamente guionado y de memoria.
0: Espectacular.
1: De memoria. Ese intercambio, sí, quizás Carrizo hacía hincapié en que había mucho tiempo de preparación, pero la rigidez para guiarse uh-huh. por un guión en un encuentro de esas características, no en un programa así con tanta contestación, mucho sí. invitado y mucha
0: el
1: locura.
0: El Contra era el programa. Contra, claro. Y por ahí a veces te van los nombres del programa porque decís el programa de Calabró y de Carrizo, ¿no?
1: El como Contra.
0: Que, pero sí, la verdad es que son esos nombres
1: que en los 90 gusto, vuelve ¿no? con eso y bueno, ya tuvo otra generación, pero genial.
0: Sí. En la época de oro de la tele también, ¿no? Ahí te da la pauta de entender también por dónde va la cosa, ¿no? De haber pasado una época de oro para la radio, época sí. de los 60, 50, 60, sí, sí, sí, sí. Que tenían no a la radio. También. Claro, y que además era la época en la que los partidos de fútbol se escuchaban por radio, las peleas de boxeo se escuchaban por radio, el radioteatro de los 50, era el medio dominante y bueno, y después cuando la televisión empieza y aparece con esa ola muy fuerte, se sube también, uh-huh. Y además se sube a hacer algo bueno, ¿no? No uh-huh. se sube a migajear, uh-huh. Sino que se sube a hacer algo de muchísima calidad. Premios Martín Fierro, Conex de Platino, una bestia uh-huh, realmente. Uh-huh, uh-huh. Y bueno, finalmente una extranjera de 20 años desde el fallecimiento de Oriana Fallaci, uh-huh. una de las periodistas con más más renombre en cuanto a investigación, a también la a la hora de pinchar, ¿no? De hacer entrevistas incisivas y demás. Muy, muy interesante también como para repasar su recorrido, sus libros y demás, así que tres efemérides periodísticas de la jornada
1: sí, yo
0: de
1: lo,
0: hoy.
1: Lo único que voy a aportar en esto, porque soy muy fan y tengo todos los libros, es de Agatha Christie.
0: Agatha Christie también, Agatha Christie, sí, sí, sí.
1: Agatha
0: no.
1: Christie, permitime que hablemos de ella.
0: No está mal también traer la colación, lectura obligatoria siempre.
1: 1890 nacía la...
0: 1890,
1: sí. Bueno, lo que sí, hago un paréntesis, si han escuchado Hércules Poirot, o Poirot, como más le guste, o Miss Marple, vean, porque reivindica la vejez uh-huh. desde un lugar periodistas, desde un lugar de investigadores, de todo un reconocimiento a partir de personas muy inteligentes claro. que tienen un espacio ahí para poder investigar. Así que, y lean sus libros, El Precio de Medianoche y una bocha de películas.
0: Sí, sí, para mí lectura obligatoria en cualquier época de la vida, en cualquier edad. A veces está presente en currículas secundarias, pero me parece que es para cualquier época. Hacemos una pausa, mi querida Mauro.
1: Hacemos un paréntesis.
0: Arrancamos con todo esta jornada y seguimos aquí en Tomalo con Pinzas.
1: Sí.
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0: 17 y 23 y se lamenta mi compañera, se lamenta.
1: Fue una alegría de... Ah, esto tenía que contar, era eso.
0: Se lamenta, fue un eureka.
1: ¡Eureka! Claro, sí.
0: Tenemos noticias buenas y malas, Maru. Yo tengo una buena, así que la voy a dejar para dentro de un ratito.
1: O sea que arranco.
0: Vos vas a ser la voz de las malas noticias.
1: Bueno, no tengo el famoso pájaro de mal agüero.
0: Yo soy bastante voz de malas noticias generalmente, así no que voy a hoy te voy a dar el honor a que lo seas vos en esta jornada.
1: Me parece fantástico. Bueno, lo que le queríamos contar es que desde provincia advirtieron sobre la retención de colectivos que hubo, de colectivos que hacen la cobertura del área metropolitana.
0: Exactamente, los rojos y grises.
1: O sea que hablamos de San Benito, Oro Verde, Paraná, Colonia, Avellaneda. ¿Sí? Esas son las cuatro localidades que comprende formalmente esta retención de servicio que desde UTA, desde la Unión Tranviarios Automotor y la FATAP, la Federación Argentina de Transporte por Automotor, fue que decidieron hacer esta retención de servicios, que lo hicieron por franja de 9 a 11 y en este momento, ya a 24 minutos de haber terminado, 2 horas desde las 3 de la tarde a las 5.
0: Bueno, no tan jodido los horarios, ¿no?
1: No, podría haber sido peor. Ahí fue que se interrumpió la circulación de las unidades que habitualmente recorren estas localidades. Pero bueno, obviamente hubo ida y vuelta. ¿Cuál es el punto aquí? ¿Cuál fue el reclamo? El tema salarial. ¿Sí?
0: ¡Oh, qué pesados! ¿Quieren cobrar? ¡Qué pesados!
1: Estos ya están como los docentes, ¿viste?
0: Ya están como los ñoquis del CONICET que quieren cobrar sueldo. Por ejemplo, no, sí. Me parece que no va así.
1: Los de Vialidad que salen a acomodar ruta.
0: Ya, claro, me parece que no va cobrando. No va esto.
1: Vamos.
0: Están como Iván ya, que se queja por todo.
1: Se queja porque respira, ¿no?
0: No, así no se puede.
1: ¿Qué dijo Aníbal Stern? No vamos a repetir lo que dijo el secretario de Transporte. Es que, bueno, justamente la interrupción de la circulación es debido a esto, ¿sí? Es por un tema salarial. Necesitan empezar a controlar algunas cuestiones propias allí, de no solo del reclamo, sino que de una vez por todas puedan blanquear, reconocer su situación en estos retrasos, en estas no actualizaciones. Y por eso es que, están realizando en principio como una advertencia. Comenzamos con franjas. Bueno, estamos en una Paraná que estuvimos 3 semanas.
0: El empujoncito, ¿viste? Como, no te hagas el vivo conmigo, pa.
1: 3 semanas, ¿vos te acordás? Fue en vacaciones hace 3 años.
0: Sí, me acuerdo.
1: Estaba con María Weigand, me acuerdo todavía.
0: Pensé que era más tiempo.
1: ¿Fue
0: que
1: más?
0: Había sido. Tengo la idea de que fue como un mes, pero sí, me acuerdo.
1: Cerremos en un mes.
0: 3 semanas es una semana entera de paro de colectivos es una barbaridad para la gente que se maneja en colectivos, para ir a laburar y demás.
1: De esas localidades venían caminando a Paraná.
0: Sí.
1: No, fue una locura.
0: Es una barbaridad. Las cosas que hemos pasado en esta ciudad.
1: Sí, no, a tan tempranas edades.
0: Me hiciste acordar de cuando estuvimos también como un mes sin recolección de residuos. ¿Te acordás?
1: Encima era verano.
0: Era el último tramo de la gestión de Barisco.
1: Porque era mi cumpleaños y tuve que recibir gente en casa y tuvimos que como dar una estrategia. Eso es lo mínimo.
0: Me pusiste un centro de reciclaje en tu casa, Maru.
1: Y yo creo que un kiosco de sahumerios también.
0: No, tremendo lo que hemos podido sobrevivir en esta ciudad, Maru. Somos gente muy resiliente, realmente.
1: Ya está, sí. Muy resiliente. Piel de elefante es poco. Pero bueno, acá se comunicaron con el secretario de Trabajo, que es Mariano Camoirano, para preguntarle si había alguna novedad de la prestación formal del sindicato, pero no hubo ninguna respuesta, como exige la ley. 48 horas antes deberíamos realizar una presentación si se va a hacer alguna retención o medida. Bueno, finalmente quedó ahí, es por hoy. Estén atentos, por favor.
0: Pero puede llegar a extenderse.
1: Puede llegar a extenderse.
0: Tengan en cuenta que, como decía Maru, esto es el servicio de transporte metropolitano, es decir, no son los colectivos que funcionan exclusivamente dentro de la ciudad, sino los que van desde la ciudad hacia el conurbano paranaense, podríamos decir, ¿no? A las otras repúblicas que rodean la ciudad de Paraná.
1: República de Oro Verde, República de Colonia Avellaneda, República de San Benito.
0: Sí, hace poco estuve en San Benito. Sábado pasado.
1: ¿Dónde está el rock?
0: Estuve en San Benito, que es como el más histórico de todas las localidades del Gran Paraná, podríamos decir, la localidad histórica es San Benito.
1: ¿Sí?
0: Es como la primera que se consolida un poco más. Después aparecen otras con características distintas, no sé, Colonia Avellaneda llega con barrios de viviendas muy grandes, Oro Verde llega con todo el boom de las universidades y demás.
1: El agua no era tan marrón.
0: Y bueno, después hay ciudades un poco, o localidades un poco más pequeñas, Sauce Montrul, que son más chiquitas. Uh-huh. Pero bueno, San Benito tiene como una cosa así de histórico, ¿no? ¿Viste? De ser el primer lugar que se consolida un poco más.
1: Sí, así lo tenemos en nuestros corazones.
0: Lo tenemos en nuestros corazones.
1: El poblado, sí. San Benito.
0: Además,
1: bueno,
0: es un
1: estén
0: gran nombre.
1: Atentos, ¿sí? San Benito.
0: San Benito. Es como que, no sé, me parece.
1: Tiene rock.
0: Sí, tiene rock.
1: Tiene rock.
0: Bueno, hablas de.
1: Hablo de malas
0: noticias. Poco agradables en materia de transporte. Yo tengo una buena. Y hago un disclaimer. Esto no es ningún tipo.
1: Ay, no, para.
0: Un disclaimer.
1: Ay, disculpe.
0: Un aviso previo. Esto no es ningún chivo ni ningún tipo de tongo, por las dudas.
1: Bueno.
0: Es una noticia. Esto es información. Es servicio a la comunidad.
1: Bien.
0: Apareció el nuevo servicio de transporte entre la ciudad de Paraná y Santa Fe, ya tiene fecha de inicio. Hace un tiempo se venía anunciando y se venía discutiendo qué iba a pasar con esto, cómo se iba a manejar, cuándo podía llegar a llevarse adelante y cuál iba a ser la disposición que tenga. Bueno, esta empresa llamada Chofer, que aparece de combis, de este tipo de vehículos, aparece para realizar un nuevo servicio y, en cierta manera, si se quiere, competir con el servicio de transporte interurbano de Paraná y Santa Fe, muy utilizado especialmente por estudiantes, pero también por trabajadores y demás. Es una inversión de empresarios cordobeses y que tiene algunas características distintas a lo que es el famoso servicio de taseri fluviales. Estas son combis, con lo cual es un vehículo de menor tamaño, con algunas comodidades un poco más interesantes. Parece ser como un servicio un poquito más premium, también es más caro, tiene un costo de 7,000 pesos el pasaje y va a ser un servicio de 24 horas, acá es donde puede ser lo interesante también para aquellos que van a Santa Fe o que vienen a Paraná. Es un servicio ininterrumpido de las 24 horas, donde se van a hacer 6 viajes operativos por hora, 3 desde Paraná y 3 desde Santa Fe. Probablemente viajes cada 20 minutos.
1: Casi como en su momento funcionaba Etacer.
0: Casi como en algún momento Etacer.
1: ¿El otro era? Fluviales.
0: Y fluviales que no tenían, por ejemplo, durante la noche, no tenían viajes cada 20 minutos, pero había uno por hora.
1: Y
0: en alguna
1: está.
0: Época, ¿no?
1: Sí,
0: que para sí, que sí. Si vos ibas, no sé, a mí me pasó el sábado, este último sábado, no, el anterior, que fui a ver a Divididos a Santa Fe.
1: Muy bien.
0: Salí del recital y eran casi las 12 de la noche.
1: Uh-huh.
0: Por suerte llegué bastante rápido a la terminal y pude tomar un colectivo, había hasta la 1 de la mañana. Ahora, si vos querías salir del recital, quedarte un rato y después arrancar, corrías el riesgo de perder el último colectivo de la 1 de la mañana y tener que esperar hasta las 5 de la mañana, ¿no? En la terminal. Con lo cual, eso puede llegar a ser un servicio interesante. Como te digo, 6 viajes operativos por hora, las 24 horas del día, con un boleto que va a rondar los 7,000 pesos, con algunas variaciones de precios. Acá, esta es una cosa, algunas variaciones de precios, llama la atención la aclaración. Cargadores en los asientos, conexión Wi-Fi y 19 pasajeros sentados que van a ir con un manejo a través de una aplicación y aparentemente va a haber algunos puntos de subidas distintos. Es medio como las combis que hay por ahí en la ciudad de Buenos Aires, esas combis que van a distintas localidades cercanas a la ciudad de Buenos Aires, algunas salen del Alto Palermo, otras salen del Obelisco, otras salen de... Bueno, que es un estilo de transporte que está muy presente.
1: Uh-huh.
0: Me parece que va un poco por ese lado y bueno, va. Mientras le sirva principalmente a quienes estudian y laburan de un lado y del otro y tienen que moverse con eso y a veces llegan a la terminal y hay 2 manzanas de fila, bueno, bienvenido sea,
1: sí,
0: ¿no, Maru?
1: Es un buen servicio. Y está bueno que la gente sepa, porque por ahí veían los carteles o las gigantografías y no
0: sí.
1: tenían ni idea, pero tampoco buscaban. Pregunten.
0: Claro, sí, si no, escuchen. Hay que poner la teca, hay que poner la teca. A mí no, yo avisé que no me pagaban. Si quieren poner la plata, que pongan la plata, no hay problema, digamos. Pero yo estoy contando información. Estoy contando información.
1: Vamos a estar gestionando como corresponde.
0: Acá nuestro director es interprovincial.
1: Estaba así saludando,
0: que
1: él, está saludando.
0: Así que le puede venir bien el...
1: Muy sí, bien ese amarillo.
0: Metemos un canje, Marce, como para... Te vendría bien a vos, ¿eh? No te vendría mal, ¿eh?
1: Ya está.
0: Ha venido amarillo.
1: Muy amarillo.
0: Amarillo. Sí,
1: sí. Tiene problemas hepáticos. Ah, qué risa.
0: Bueno, ahí estamos.
1: Escúchame, bueno. Vos sabés que revocaron el fallo, viste que vamos de un tema que es una locura a algo serio. Y así, como es este programa y como somos nosotros, con la ciclotimia que nos caracteriza. Pero bueno, ¿qué pasa con la jueza Pascual y la ley penal juvenil?
0: Me interesa esto.
1: Vuelve a estar vigente en la provincia de Buenos Aires porque revocaron su fallo, ¿sí? Finalmente la Cámara de Apelaciones de Garantía allí de Lomas de Zamora, hoy martes, revocó lo que se suspendía con este nuevo régimen penal juvenil de la provincia de Buenos Aires. Recordemos que en su departamento judicial, Marta Pascual, que es la jueza que acabo de mencionar, consideraba que no estaban dadas las condiciones para implementar la baja de la edad de imputabilidad, que recordemos que de 16 la quieren bajar a 14 años en el territorio bonaerense, porque si hay algo que sabemos es que bajar la edad de punibilidad es el resultado para que se termine con la delincuencia juvenil.
0: En efecto,
1: ¿no?
0: Automáticamente. Es más, ya lo hemos visto.
1: Pero claro.
0: Desde el momento en el que se aprobó la ley, se modificó.
1: Ya empezó a bajar el porcentaje.
0: Automáticamente se modificó.
1: Sí, es cierto. Así que, a ver, lo que Marta Elba Pascual había dictado en su momento era una resolución que se originó en este marco de habeas corpus preventivo que interpuso la Federación Familiar Grande Hogar de Cristo, que es una organización que salió en defensa de las adolescencias para que queden expuestos a lo que es el sistema de encierro y todo lo que eso implica y todo lo que ya sabemos. ¿Un Estado presente? No. Es bajar la edad de imputabilidad. Así que lo que lamentablemente sí pasó es que se ha revocado este fallo que en su momento la jueza de menores Marta Pascual había ordenado por una suspensión de 60 días y volver a hacer un tratamiento.
0: Sí, todos los especialistas hablan de que es una simplificación.

0: jóvenes, y lo buscan resolverlo con una punibilidad de menor edad. Es una simplificación bastante simplista, ¿no? Justamente, valga la redundancia, y esto no lo digo yo, lo dicen todos los especialistas en cuestiones de sistema penitenciario, de cuestiones de reinserción y demás. Cuando un pibe entra a los 14 años al sistema penitenciario, lo más probable es que le cueste mucho salir, digamos, ¿no? No digo yo que hay que pensar la idea de que no pase nada. Primero que nada, los porcentajes de crímenes reales de jóvenes entre 14 y 16 años es bastante menor a lo que parece.
1: Como los inmigrantes que estudian en nuestra universidad.
0: Claro, de hecho anda más o menos por ahí el porcentaje, porque anda como del 1%, una cosa así. Entonces me parece que se está apuntando más a una cuestión simbólica de ir a buscar, decir, mirá, los vamos a meter en cana hasta cuando estén cuando sean fetos, esa cosa de mano dura y qué sé yo. Más, me parece que va más por el lado de eso esta decisión, que la decisión de modificar el régimen penal juvenil, que de algo que realmente vaya a generar algún cambio o vaya a resolver algún tipo de problema, ¿no?
1: Sí, porque lo que generás, más allá de que es simplista, agreguemos cruel, porque, bueno, pero es una vez más, ¿qué podemos esperar si no hay una política social de igualdad, de continuar acrecentando los derechos y no anulándolos, y volviendo al, la boludez, perdón, de el Día de la Raza? O sea, después de eso... Sí,
0: el Día de la Hispanidad.
1: El Día del Niño. O sea, después de eso, para arriba, hacia arriba o hacia abajo, es exactamente lo mismo. Es para conformar a una sociedad de derechosa que cree que la gente pobre es la culpable de todos los males que nosotros tenemos cuando salimos a la calle, porque total, no hay hambre, tienen educación, si quieren ir a los hospitales son atendidos sin ningún tipo de problemas. Entonces es más fácil arrojar todo lo que es la basura debajo. Pero ¿cómo hace? ¿Cómo es este gobierno? O sea,
0: sí, no es
1: nada
0: el primero
1: que estemos diciendo, ¿me entendés? Entonces, en función de eso, es mucho más fácil
0: largar una cosa así que tiene mucho peso simbólico, poca resolución de los problemas.
1: Sí, pero además eso... el daño que causas, o sea, ¿sí? A 14, sí. Si ya con 16 estamos charlando y estamos hablando, porque sabemos que son víctimas de la propia circunstancia de un Estado totalmente ausente, que no da oportunidades, a 14, o sea, no tiene gollete.
0: Es tremendo. Bueno, me gusta esta Maru Killer. Está bien, estoy de acuerdo.
1: Es que hay tanta miseria alrededor, sí. ¿Me entendés? Y tan poco por hacer, porque
0: y caemos
1: ¿qué puedo
0: en,
1: hacer yo de acá?
0: Caemos en conceptos sumamente livianos y en soluciones mágicas que lejos están de serlo, ¿no? Así que me parece que hay que seguirlo. Esto yo creo que va a traer más discusiones, la implementación del régimen penal juvenil. Se presentó el presupuesto, Maru.
1: ¿Qué tal?
0: El presupuesto.
1: ¿Cómo
0: 2027,
1: estamos con el presupuesto? ¿Cuáles son las proyecciones para ese presupuesto 2027?
0: Bueno, hay algunas cuestiones, todavía restará una lectura más detallada, porque se ha hecho en la jornada de hoy. Generalmente la presentación del presupuesto ha tenido en otros momentos de la historia, por ejemplo, una declaración del ministro de Economía hacia el Congreso. En algún momento lo hizo el propio Javier Milei con alguna cadena nacional o con una presentación en el Congreso. Viene normalmente de la mano de alguna declaración pensando en cierta justificación anticipada de los números que se están presentando, ¿no? En este caso no fue así, pero trascendió que en la mesa de hoy, en la mesa política de hoy, de la reunión en la Casa Rosada, se quejaban de los ñoquis y han inventado más mesas y subsecretarías y puestos de todo.
1: Para, ¿cómo es que dijimos la otra vez? La habilidad semántica.
0: Sí,
1: no hubo reunión de gabinete. El gabinete se reunió.
0: No, claro. No hay inflación, es una sensación tremendo. Bueno, las estimaciones oficiales hablan de una inflación durante todo el año 2027 que estará en el 21,1%, que por ahora va un poco de la mano con las proyecciones de las distintas consultoras, pero sabemos que en Argentina y en un año electoral puede pasar cualquier cosa. En teoría, el dólar oficial va a rondar los 1.728 pesos durante el próximo año.
1: Ay, por Dios.
0: Bueno, ahí estamos. En año electoral, ojo a esto.

0: Este tema que no es menor para tener en cuenta que la gente se dolariza, la gente que tiene algún tipo de ahorro, ¿no? Se dolariza en el año electoral y la administración de Javier Milei proyecta un crecimiento del 4% de la economía. Aparecen también ahí algunos otros indicadores como que la suba del salario promedio será del 25,4%, se esperan exportaciones por más de 130 mil millones de dólares. Un balance comercial de bienes y servicios favorable superior a los 15 mil millones de dólares. Bueno, veremos cuánto de esto y después habrá que ver, me parece que es interesante después el desglose de hacia qué va cuánta plata, ¿no? Que ahí es donde vemos temas de educación, tema de programas sociales, tema financiamiento de, no sé, defensa y la CIDE con sus fondos reservados o la guita para jubilación y demás. Bueno, acá después lo vamos a ir desglosando para tener un poco más de información de esto, pero estos son un poco, en general, los grandes números con el famoso y sagrado equilibrio fiscal que busca el presidente Javier Milei y que lo ha logrado a fuerza de hambrear jubilados, principalmente.
1: Bueno, prometemos salir de esta mala onda que tenemos. Pero tenemos que contar que hoy se avanzó, porque es un tema muy importante, en el proceso de privatización, en el mayor o uno de los mayores procesos de privatización que tiene el programa económico de Javier Milei, que dos grupos presentaron las ofertas para quedarse con el control de Aguas y Saneamientos Argentina. El AISA. Famoso AISA, exacto.
0: La famosa AISA.
1: La famosa
0: de toda
1: AISA.
0: La vida.
1: No es AISA Boykins.
0: No es AISA Boykins. No es la de Cana Boykins.
1: No es la de Cana. ¿Por qué? La empresa, estas empresas que presta el servicio de agua potable y cloacas en Ciudad de Buenos Aires y buena parte del conurbano, ya está. ¿Cuál es el punto? Porque dicen, bueno, pero se afecta a Buenos Aires. Pero es. ¿Cómo es cuando es el caso testigo?
0: Siento un precedente.
1: Y exacto, ese es el punto. Hoy arrancamos con esto y la voracidad, después, bueno, terminamos como en los 90. ¿Qué dijo Luis Caputo? Destacó el avance del proceso que contempla la transferencia del 90% del paquete accionario que actualmente está en manos del Estado Nacional. Dos grupos, dije, que presentaron, bueno, el gobierno busca 500 millones de dólares.
0: Yo también.
1: Yo creo que llegamos a un colchoncito. La pregunta es, ¿a dónde va a ir ese dinero?
0: Ahí está. Veremos. Vamos a hacer una pausa. Después de la pausa, Maru, hablemos de los Juegos Suramericanos.
1: Sí, acá tenemos
0: a ver
1: todo.
0: Qué anda pasando con nuestros compatriotas del otro lado.
1: Viene muy bien,
0: Y hoy arrancó en la ciudad de Paraná también el softball. Hay mucha actividad.
1: ¿La gorrita es por eso o nada que ver?
0: No, la gorrita es porque me queda muy canchera. Nada más.
1: Amo este equipo.
0: Nada más.
1: Muy bien. Siempre arriba.
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0: Recta final de esta propuesta llamada Tómalo con pinzas en esta jornada de martes. A pleno se están viviendo los Juegos Suramericanos, mi querida Maru, que todavía no me termino de acostumbrar que sean Sura y no Suda.
1: Sur.
0: Es como que no me termina de cuadrar, pero
1: pasa lo mismo.
0: Ahí están y tienen a nuestro país como, además de anfitrión, muy protagonista en lo que respecta a ganar preseas de distintos colorcitos. Por ahora Argentina tiene 40 medallas en los Juegos Suramericanos Santa Fe 2026, sí. 15 de oro, 7 de plata, 18 de bronce, que tienen en el último rato, en la jornada de hoy, algunas como la de Mateo Kalechmann en ciclismo ruta, de stand-up paddle, a vos que te gusta que lo comentás por ahí,
1: con
0: doble medalla de oro también.
1: Bueno, acá tenemos que hacer un paréntesis porque el movimiento que hay en nuestra querida provincia, me siento un poco más acá en Paraná con el sub, estamos hablando de las paranaenses Duaime o Duhaime, como más te guste, y Klemboski, que lograron el oro en esa disciplina. Y pero lo más emotivo de todo esto fue la recepción, sus familiares ahí,
0: sí,
1: todos ahí, abuela, tío, no, la verdad que
0: es muy lindo,
1: hermoso, ¿verdad? Esa contención, que creo que en definitiva es por donde se arranca,
0: totalmente,
1: un entorno que acompañe, que aliente, que esté,
0: que van y se cagan de frío y te ven competir
1: y que entiendan los sinsabores y los altibajos de personas que quieren dedicarse a eso, es muy importante, porque rara vez uno en su individualidad o grupalidad, si no tiene una familia que lo acompañe,
0: sobre todo en la etapa formativa, ¿no? En la cual vos necesitás que por ahí, incluso que tu familia te diga, ponete las pilas y anda a entrenar, ¿no? Cuando a veces no tenés ganas, épocas de rebelión adolescente.
1: Bueno, y eso es la morosidad, porque vos sos más chico. En mi época era, ¿cómo que no vas a ir?
0: Yo vengo de una familia.
1: ¿A dónde no vas a ir?
0: Sos bolera, yo era, vas a ir a entrenar porque vos te comprometiste con el equipo.
1: Claro.
0: O vas a entrenar siempre o no jugás más. Esas eran las dos posibilidades.
1: Bueno, bien ahí. Bueno, volvemos a las representantes entrerrianas que protagonizaron este histórico 1-2 para nuestro país durante lo que fue inclusive el estreno, o sea, la apertura de esta disciplina en estos Juegos Suramericanos 2026.
0: Es tremendo que los Juegos arrancaron el domingo y Argentina ya tiene 40 medallas, ya se han entregado muchísimas medallas de un montón de disciplinas. Es decir, ¿a qué voy con esto? No se pierdan lo que está pasando porque pasa muy rápido. No tiene la extensión que tienen por ahí otras competencias.
1: Dos semanas, por ejemplo,
0: como el
1: olímpico.
0: Claro, por ejemplo, acá hay muchas competencias en las que el primer día de competición ya se entregan medallas. Y Argentina ha logrado en ciclismo, en esgrima, en eSports, en gimnasia artística, natación, mountain bike, patinaje artístico, stand-up paddle, medallas de plata en un montón de otras disciplinas, de bronce en aguas abiertas, en ecuestre. La verdad es que es muy variado. Ahí está, bien. Bueno,
1: ahí no me bloqueé.
0: Espectacular el comienzo de estos Juegos Suramericanos para Argentina, que pelea. Más que nada, creo yo, por un segundo lugar, porque Brasil está muy fuerte, tiene un desarrollo deportivo muy importante.
1: De hecho, el medallero hoy brasileño es con 58 preseas, pero en segundo lugar está Argentina con 46.
0: Exactamente, que pelea fuertemente con Colombia, ¿no?
1: Que está allí a 10 de distancia, por lo menos hasta ahora. En cuarto puesto está Venezuela, quinto Chile, sexto Perú, sigue Ecuador, Uruguay en octavo lugar, hablamos del medallero, ¿no? Hasta ahora. Y por último, Panamá en el décimo lugar, que está con tan solo una presea,
0: pobrecito. Sí. Bueno, ahí está.
1: Es que Panamá tiene otros atributos.
0: Claro, sí. Oye, papeleros.
1: Bien. Podrían pagarle a los deportistas para que tengan, ¿no?
0: Claro, podrían
1: laven
0: hacerlo.
1: Laven por ahí si quieren.
0: Claro, laven por ahí por lo menos para que los deportistas tengan buenos sueldos. Bueno,
1: no la ven.
0: En la actividad deportiva que resta en la jornada de hoy, hay algo de movimiento, sobre todo para lo que es la ciudad de Paraná y Santa Fe. En este momento, levantamiento de pesas femenino se está llevando a cabo, de hasta 61 kilos. Empezó hace un ratito. Y lo que yo recomiendo especialmente para nuestros conciudadanos, el deporte por excelencia de la ciudad de Paraná, como es el softball, en el estadio mundialista Nafaldo Carniel. Hoy Argentina tiene doble juego, dentro de 3 minutos se enfrentan a Bolivia y a las 20:30 ante Colombia, en la rama femenina. Se va a jugar toda esta semana y la semana que viene, o desde el domingo y durante la semana que viene.
1: Es hasta el 26 de septiembre la competencia.
0: La competencia hasta el 26, creo que esto es del 15 al 18, 19, la rama femenina y la rama masculina es del lunes de la semana que viene, una cosa así.
1: Okay. ¿Vos estás ahí anotado para ir a ver, para colaborar, para trabajar o
0: estoy no? complicado con los horarios.
1: Estás totalmente esclavizado. Pero ¿cómo se le aguante, amigo?
0: Tengo ganas, tengo ganas sobre todo de ir a ver los partidos de Argentina, obviamente. Sí, sí. Hay una curiosidad, una particularidad que se da. Hay más equipos en la rama femenina, que son 6, que en la rama masculina, que son solamente 4. Argentina, Chile, Perú y Bolivia. No, perdón. Argentina,
1: es
0: Perú,
1: una curiosidad porque
0: Bolivia y Venezuela. Ahí está. Argentina y Venezuela, 2 tanques del softball masculino.
1: Bien.
0: Perú ahí en crecimiento, Bolivia una absoluta incógnita.
1: Enclenque.
0: Sí, falta Colombia, que tiene problemas con la federación, y Brasil todavía no termina de organizarse.
1: Colombia. ¿Qué les cuesta?
0: ¿Qué les cuesta?
1: Ya sabiendo
0: cuesta,
1: los bueyes con que haramos,
0: limpiar,
1: Colombia.
0: Lavar por ahí. Pero bueno,
1: claro,
0: Argentina va a estar jugando todos los días a las 20:30, para los que les interese. Entradas gratuitas, estadio Nafaldo Carniel, uno de los mejores estadios del mundo a nivel softbolístico.
1: Pues podríamos ir, ¿por qué nos organizamos esta semana?
0: Hacemos una transmisión desde allá, lo ponemos a Iván a transmitir desde allá, ¿te parece?
1: Me encanta, que ama eso, que ama, adora el deporte.
0: Chao.
1: No lo necesitamos. Podemos, algo podemos hacer.
0: Por teléfono. Bueno, Maru.
1: Ah, obvio.
0: Sigan los Juegos Suramericanos.
1: Y voy a leer porque no quiero ser... 26 de estas disciplinas van a otorgar pasaje directamente a lo que van a ser los Juegos Panamericanos Lima 2027.
0: Que a su vez entrega para los Juegos Olímpicos, ¿no? Con lo cual eso es muy importante.
1: Vamos.
0: Nos vamos. Ustedes se quedan en la 105.7. Maru Trovato, Santiago Rialcain, del otro lado del vidrio, el señor Iván Espiro. Ustedes siguen en la radio de la UTN Paraná.

0: Muy buenas tardes, ¿qué tal? ¿Cómo les va? 4 minutos pasan desde la hora 18 en todo el país y estamos iniciando la segunda entrega de esta semana de Orbis Tertius en el aire de FM Universidad a través de 105.7 en el dial paranaense, con la coordinación y puesta en el aire de Iván Espiro y desde la Facultad Regional Paraná de la Universidad Tecnológica Nacional, en esta jornada de martes 15 de septiembre de 2026. Me acompaña Belisario Ruiz, mi nombre es Alejo París y te acompañaremos hasta la hora 19 en este martes soleado, querido Beli. Buenas tardes.
1: Alejo, querido, sí, muy soleado, muy lindo, un lindo día. No sabremos que si llega hasta mañana o dura 15 minutos o dura 20.
0: Bien, Beli. Bueno, 22 grados, 2 décimas la temperatura que registra el termómetro en la capital entrerriana, humedad del 38%, presión de 1009.6 hectopascales, con viento del sudeste a 8 kilómetros por hora. Algunas de las efemérides que se destacan bajo la luz que ilumina esta jornada: en el año 1254, lejísimos y hace mucho tiempo, nacía el mercader y viajero veneciano Marco Polo. En el año 1890 nacía la escritora inglesa Agatha Christie. Entre sus libros de misterios que se destacan aparecen dos personajes arquetípicos de su literatura: Hércules Poirot por un lado y Miss Marple por otro. También nacía en el año 1894 el cineasta francés Jean Renoir y el escritor argentino Adolfo Bioy Casares, uno de los grandes referentes de la literatura del siglo XX, en el año 1914. Jean Renoir en el año 1894, no sé si lo mencioné o no. En el 37 del siglo XX nacía el expresidente de la República Argentina, Fernando de la Rúa. Y con esa efeméride, ¿para qué más, eh? ¿Para qué seguir? Parece suficiente. Hoy se conmemora el Día Mundial del Linfoma a modo de concientización al respecto de este flagelo del cuerpo humano. 7 minutos pasan desde la hora 18, nos vamos a meter en un compilado de entrevistas que hemos preparado para el día de hoy, entre lo más destacado de este 2026 en Orbis Tertius, a partir de ahora y por el plazo de algunos minutos. Seguimos haciendo Orbis Tertius en el aire de FM Universidad. Te acompañamos hasta las 19.
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0: Igual que la última vez que viniste a Paraná, Rey, no el año pasado, sino en 2024, te das el gusto de charlar con la bestia y con la bella, digo, respectivamente en ese orden, ¿no? Como lo denominás vos.
3: Sí, sí, son mis dos oficios. Yo siempre digo que los encaro con el mismo entusiasmo, la misma pasión. Cuando escribo algo de ficción, una novela, algo como cuando escribo periodismo o cuando laburo en la radio o en la tele con material de la actualidad, ¿no? La idea es ponerle el mismo entusiasmo. Lo que pasa es que en la literatura siempre está la libertad de jugar, de inventar, y en el periodismo no, ¿no? Los límites son la realidad o la llamada verdad de los hechos, ¿no? Un tanto ahora menoscabada por la fake news y todo lo que está pasando, pero bueno, yo sigo creyendo que lo importante es atenerse a la verdad de los hechos, independientemente de dónde esté parado cada uno para contar, ¿no?
0: Rey, el programa del día de hoy lo abríamos en referencia al 50º aniversario del golpe de Estado en la jornada de ayer, por supuesto, con una referencia literaria tuya, Un crimen argentino, en donde a partir de un acontecimiento que realmente aconteció, aunque cuando uno lee la ficción y después se entera de que está inspirado en un caso real, inclusive después cuando uno conoce la historia que hay detrás del proceso creativo de lo que termina en una novela, con un intento de ejercicio de relato de no ficción o nuevo periodismo allí, realmente no deja de sorprenderse. Sin embargo, cuando uno trata de llevar adelante un proceso de abstracción, de ubicarse en el contexto de la dictadura cívico-militar, más aún con la resonancia de aquella frase de Jorge Rafael Videla, bueno, por ahí uno puede acercarse un poco más a considerar que eso es algo que puede haber ocurrido, el acontecimiento de el intento de desaparición real de un cuerpo por intermedio del ácido sulfúrico, que redunda, decía yo, en la introducción, en otra acepción del concepto del verbo desaparecer, ¿no? Porque uno puede desaparecer porque, o algo puede desaparecer porque no es encontrado, o puede desaparecer justamente porque deja de existir o se reduce a la nada su existencia, ¿no?
3: Sin ninguna duda, la metodología de la desaparición de personas es bastante antigua, la desaparición de cuerpos. Lo que pasa que en la Argentina, con la dictadura, llegó una suerte de paroxismo, ¿no? Terminó siendo una, como dice Videla, en esa suerte de confesión pública, ¿no? No están ahí, no existen. Esta idea del no existen, de pensar que se puede borrar al diferente y que tuvo esa expresión tan, tan cruel y violenta, ¿no? Yo pensaba, hoy, el gobierno ayer hizo una suerte de video tratando de justificar la dictadura, ¿no? Yo no hablo de negacionismo porque justamente ayer en su video incorporaron el testimonio de una nieta recuperada de la 127, Miriam Fernández, y la verdad que me parece que eso opera justamente al revés, ¿no? Permite entender la tragedia. La idea de justificar los crímenes de la dictadura por la violencia de los 70, de los grupos guerrilleros, es un absurdo. Primero porque es mentira que no se ha hablado de eso. Hay una veintena de libros hablando de las organizaciones guerrilleras, incluso sus crímenes puntualmente. Pero bueno, ahí hay una falacia para justificar la represión, diciendo, bueno, los militares hicieron lo que tenían que hacer, quizás hubo algunos excesos. No, hubo un plan macabro que incluía la desaparición de personas, y justamente lo que cuenta esta chica, que en principio podría ser entendido como un modo de menoscabar a los derechos humanos, para mí lo ratifica. Es decir, si la madre de la nieta 127 no hubiera tenido que parir en la ESMA engrillada, y bueno, y luego desaparecida, ella no estaría viviendo ese calvario, más allá de cómo lo interprete, ¿no? Y me parece que es importante entender lo que pasó. Creo que la respuesta de ayer en las calles fue impresionante, y que se termina con esta discusión absurda de equiparar grupos insurgentes, por más violentos que fuesen, con un aparato del Estado violando, matando, secuestrando y desapareciendo personas, ¿no?
0: Rey, ¿considerás que hay una resonancia, un eco en el accionar de este gobierno con la manera de entender el periodismo? Digo, ¿hay una adecuación, en todo caso, bien o mal, entendiéndolo, poniéndome en el lugar del gobierno nacional, entendiendo bien o entendiendo mal, pero buscan acomodarse, digamos, al tiempo del periodismo, o es al revés, o el juego de acción-reacción se produce del lado del periodismo acorde a los tiempos que corren desde la política? ¿Cómo lo ves vos?
3: No, este gobierno es disruptivo en muchas cosas, y en la relación con la prensa también es disruptivo. No sé, es difícil recordar un momento donde un presidente de la nación o un dirigente político cualquiera sea tan violento con la prensa a nivel discursivo, ¿no? Hasta ahora es a nivel discursivo. Yo suelo decir que Milei habla y gesticula como un dictador, pero no lo es, porque por eso estamos hablando ahora nosotros con tranquilidad. Por eso cada uno tiene su programa, dice lo que quiere, no hay presos periodistas, pero sí hay un nivel de amedrentamiento muy fuerte, y me parece que eso hay que registrarlo. Y además que proviene de la cabeza del Poder Ejecutivo, del presidente, del hombre con más poder de la Argentina. Y ese es realmente muy, muy raro, muy singular verlo, ¿no? El presidente es una máquina de lanzar insultos, improperios, no solo con el periodismo, ¿no? También con la oposición, con los empresarios que no le gustan. Y esto sí es algo nuevo y tiene un poco la dinámica de las redes sociales. Sabes que el algoritmo hace que lo negativo circule más rápido. Si nosotros terminamos insultándonos esta charla, es muy probable que tenga más viralización y más vista, y mañana estén comentando todos qué pasó con Alejo, que lo insultó a 7 casas y viceversa. En cambio, si tenemos esta charla, va a tener menos recorrido, una charla normal, anunciando un ciclo de periodismo el viernes. Y me parece que eso hay que entenderlo, ellos lo entendieron, por eso el insulto, por eso el improperio, por eso las imágenes creadas con inteligencia artificial, la humillación. Hay que entenderlo, pero no hay que avalarlo, porque en un sistema democrático la prensa tiene que poder laburar con tranquilidad, y me parece que es lo que se quiere abortar es eso, quieren que la comunicación solo sea unidireccional, porque eso también lo permiten las redes. El presidente emite y solo habla con periodistas con los que se siente cómodo. Es un modo de entender los medios, no pasa solamente en Argentina, y por eso creo que el periodismo está en un desafío inédito, ¿no? Cómo contar lo que pasa con criterio, tratando de desbrozar la fake news, tratando de dejar al margen o denunciarlo, los discursos de odio. Creo que es un momento muy especial para el periodismo profesional.
0: La última vez que estuviste aquí hablando de periodismo, que también habías venido a la Feria del Libro en esa oportunidad, habías referido a precisamente el contexto internacional y cómo lo que vemos aquí en todo caso es una réplica más o una adaptación de un método que se aplica en diferentes lugares. Vos referías, por ejemplo, a un caso concreto que se dio en un debate presidencial, una entrevista en realidad a Donald Trump en el contexto de campaña electoral. Digo, pensando en que los tiempos son dinámicos y que fluctúa todo, ¿vos ves que esa radiografía de 2 años atrás hoy se sigue sosteniendo o ves que algo en el mapa conceptual del manejo de medios de comunicación y de pronunciación de fake news, algo cambió?
3: No, yo creo que se ha profundizado, yo creo que se puede mentir, cada vez es más fácil, se pueden armar operaciones políticas en base a inteligencia artificial, te pueden replicar a vos, a mí, al presidente, a cualquiera, al opositor más consuetudinario. Yo creo que empieza a tener un peso en la vida pública muy fuerte. No sé, acá hubo un incidente que pasó un tanto soslayado, inadvertido, o no se le dio la importancia del caso, que fue cuando en la elección en la ciudad de Buenos Aires apareció Mauricio Macri pidiendo el voto para Adorni, ¿no? Ahora se está haciendo algún estudio que dice que movió entre 2 y 3 puntos, que fue la diferencia que le permitió a Adorni ganar la elección. Yo no digo que la hubiera perdido, pero digo que un procedimiento burdo, porque eso lo hicieron unos pibes de una manera muy sencilla, imagínate eso mejor armado. Ahora, eso burdo hizo que a lo mejor mucha gente cambiara el voto, le creciera a Macri que estaba diciendo no voten a los penatos, voten a Adorni. Pero digo, se empieza a temer operaciones de magnitud. Vos podés hacer llegar el día de la elección a 1 millón, 2 millones de personas una noticia falsa, que de pronto indica, como le pasó en Brasil a Haddad, que tiene una acusación de pedofilia, y resulta que después es falso. Pero cuando vos la desmentís, pasaron 3 días de la elección. Uh-huh. Es decir, me parece que la democracia tiene que empezar a tener recursos para poder contraponerse a todo esto, porque yo lo digo siempre, el 70% de la información que circula en el mundo es originada en 5 o 6 empresas multinacionales con tremendo poder. Recién ahora se le está tratando de poner límite, recién ahora se trata de condicionar el uso en los adolescentes, recién ahora los gobiernos tratan de plantarse ante estas empresas, pero todavía no es muy fácil. Por eso digo que es una coyuntura muy muy compleja, muy muy compleja, que implica un desafío muy fuerte para los periodistas en forma individual, para los empresarios de medios que son honestos y que creen en lo que hacen. Pero bueno, nos presentamos ante estos desafíos, ¿no? Yo creo que se profundizó, todo lo contrario, ¿no? Creo que sí, también empieza a haber antivirus, como le llamo yo, cada vez más plataformas de chequeo de información, cada vez más gente trabajando sobre los discursos, pero bueno, cada vez que vos haces algo, del otro lado aparecen 10.000 cosas, ¿no? Ese es el tema.
0: No, y además pensaba también, lo pensaba cuando te escuché en aquel momento, que además esto se ve articulado, para peor, por supuesto, con que hay una dinámica de redes sociales que viene tejiendo lazos profundos con la gente desde hace muchos años, ya 10 años diría por lo menos, en donde uno ve que hay cada vez un poco más de pereza a la hora de abrir un título, de entrar a un link, de abrir un link, de chequear una información, ¿no es cierto? Y ese carácter de lo efímero que termina redundando en eso, o es una de las cosas que termina redundando en eso, digamos que también conspira en contra de que uno pueda combatir de alguna manera la fake news, ¿no es cierto?
3: Sí, claro. hay cierta pereza hasta para pensar críticamente. El algoritmo va logrando eso, el algoritmo busca consumidores nada más. Y generalmente la información que te da, y ahora le podemos hacer el desafío a toda la gente que nos esté escuchando o viendo, que abra su celular y va a ver que las primeras dos o tres noticias que te da Google, por ejemplo, son noticias que tienen que ver con tus gustos. Yo siempre hago el desafío y acierto siempre. A mí me manda una de política, una de mi equipo de fútbol y una de literatura. O dos de tres, pero siempre son noticias que me impulsan a entrar. Encima, como ahora se venden los títulos de manera mentirosa, de pronto me dice, Di María no juega hasta fin de año, y yo me vuelvo loco, me voy a fijar. Y resulta que no es así, que de pronto tiene una lesión y vuelve la semana que viene. Pero todo está vendido un poco de esa manera, o encontrar un manuscrito de Borges, qué sé yo. Entonces vos entras y te quedas, y después la información no es la que era, la que se vendía, pero todo el trabajo es para que te quedes en el teléfono, para que sigas siendo un consumidor, porque en el medio te van vendiendo. Por eso me parece que implica políticas públicas y también un gran esfuerzo de lectura crítica de cada persona, ¿no? Porque si no estamos atrapados en una especie de red, ¿no?
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4: Bueno, en principio, déjame decirte que tengo una relación muy cercana con Paraná. Viajé varias veces a presentar libros, alguna que otra feria. Y de verdad que tengo muy, muy gratos recuerdos de Paraná. Mira, El prisionero del Yerbatal, alguien escribió por estos días en alguna reseña del libro, que es la novela del mate. Y si bien en un punto es cierto, también me parece que en otro punto es un poco injusto, porque el protagonista de esta novela es un personaje increíble, que es M. Bonpland, que es un personaje, no sé, acá realmente se lo conoce bastante poco. Vos decís Bonpland y se lo vincula con una calle que está acá en Palermo, y decís Humboldt y se lo vincula con la calle inmediatamente paralela, como si nunca se cruzaran, ¿no? Como si fueran calles paralelas, y la verdad es que los dos no solamente se cruzaron, sino que viajaron desde Europa a América en lo que se conoció como el segundo descubrimiento de América. Fue un viaje de científicos, dos científicos de los más importantes del mundo en ese momento, que, bueno, no solamente describieron una cantidad de ejemplares y de especies que no estaban registrados, escalaron montañas, subieron a los Andes, hicieron mediciones, pero en ese viaje Bonpland tenía un secreto in pectore que no se lo reveló ni siquiera a Humboldt, porque él había conocido años atrás, hacia fines de 1790 y pico, había conocido la yerba mate de manos de un comerciante de té que le había dado a probar esa infusión. Y a partir de ese momento, el mate se convirtió en una obsesión para Bonpland, porque creía varias cosas en relación al mate. Creía que era la oportunidad de Francia de arrebatarle ese lugar prominente que tenía Inglaterra en el mundo de las infusiones. Vos acordate que el té, claro, que traía la China, digamos, era uno de los motores industriales más grandes de Inglaterra. Pero además él pensaba que podía ser uno de los mecanismos para financiar las revoluciones independentistas de América. Él había participado en la Revolución Francesa. Y algo de razón tenía, porque vos pensás que el primer paso hacia la independencia americana fue lo que se conoció como el Tea Party, la rebelión del té en Boston, donde tiraron al puerto ahí toneladas de té como una señal de protesta. Entonces él pensó en algo así como el mate party, ¿no? Es decir, generar a partir del mate la independencia de los países. Ahora bien, él en un segundo viaje llega, se instala en Buenos Aires un tiempo, después viaja a Misiones, donde se instala en las antiguas misiones jesuíticas, uh-huh, intenta hacer las primeras plantaciones de yerba, pero se encuentra con que la yerba era muy rebelde, hacía lo que quería, crecía donde quería, donde no quería no crecía, era imposible de domesticar. De hecho, los guaraníes la tomaban silvestre, era muy difícil manejarla. Y él descubre la forma, mediante un método increíble, no lo voy a contar, se lo dijo a los lectores, consigue domesticar la hierba. Por primera vez alguien puede hacer crecer la hierba donde él quiere, incluso le hizo crecer acá cerca de Buenos Aires, en la isla Martín García. Pero lo cierto es que llega a ser unos yerbatales impresionantes ahí en Misiones. Del otro lado del río, en Paraguay, estaba el dictador Rodríguez de Francia. Uh-huh. Cuando ve esas plantaciones, que era, digamos, el sueño que tenía él, digamos, convertir a Paraguay en una potencia yerbatera, manda una partida de soldados, asesina a todos sus peones, lo secuestra él, secuestra a sus mujeres, pues tenía su mujer y su concubina y sus hijos, y se lo lleva al Paraguay y lo tiene trabajando 10 años como un esclavo al servicio de Rodríguez de Francia. Pero claro, él tenía a su esposa francesa, y cuando su esposa se entera que lo habían secuestrado a su marido, empieza una búsqueda desesperada, viaja al continente, se reúne con Rivadavia, viaja por toda América, se reúne con Bolívar, y Bolívar llega a amenazar a Rodríguez de Francia diciendo que si no devolvía Bonpland iba a invadir Paraguay. Bueno, lo cierto es que después de 10 años de búsqueda consigue la liberación, pero ahí Bonpland toma una decisión, no la voy a adelantar, que nadie esperaba, y que realmente es un giro a la historia completamente inesperado.
0: ¿Cómo fue el proceso productivo en ese aspecto, Federico, teniendo en cuenta lo que nos venís contando, en el momento en el que vos tomás la decisión de acá voy a inyectar ficción, en este momento, esa revelación se te presentó en algún momento?
4: Sí, claro. Siempre, digamos, es muy difícil trabajar con personajes históricos que realmente vieron, porque tenés que tener muy claro, digamos, dónde empieza la ficción y dónde termina la verdad. Después, los lectores siempre tienen esa duda. A mí como lector me gusta después averiguar cuánto hay de cierto en una historia. Pero lo cierto es que, insisto, como se trata de personajes que realmente existieron, no puedes decir cualquier cosa tampoco. Uh-huh. Entonces hay que ser muy, muy cuidadoso. Lo que me sucede, como digo siempre, ¿no?, que las partes más increíbles, más inverosímiles, son las que realmente sucedieron. La historia de verdad que tiene pasajes increíbles. Después hay otra gran dificultad. Si bien Bonpland dejó muchos testimonios científicos escritos, no escribió una sola línea sobre su cautiverio de 10 años en Paraguay. Con lo cual suceden dos cosas. Por una parte, digamos, notás esa ausencia, notás esa laguna, pero por otra parte, son esos lugares privilegiados por donde podés hacer hipótesis literaria. Y la hipótesis literaria, en las cuales yo creo fervientemente, muchas veces explican la historia mejor que la historia, mejor que los historiadores. De modo que es un personaje fantástico para hacer ficción, precisamente porque estas lagunas te permiten hacer conjeturas, hacer hipótesis sobre esos aspectos, sobre la vida desconocida de estos personajes. Hay siempre un momento que es el que le da origen a una novela. Porque uno se va cruzando por el camino mientras investiga a determinados personajes, te vas encontrando con historias, te vas encontrando con personajes, y muchas veces crees que en determinado hallazgo hay una novela, pero después, al poco tiempo de intentar escribir algo, te das cuenta que no, que es algo, digamos, que tiene mucho efecto, pero que falta ahí la consistencia para hacer una novela. En cambio, yo cuando estaba escribiendo sobre mi novela anterior, que era Mar de Furia, que es la historia de Bullard, también una historia increíble. Bullard fue el corsario argentino que plantó la bandera argentina en California y que decidió que eso era territorio argentino, y bueno, dejó reducido el fuerte de California a escombros, una historia increíble, que son más o menos contemporáneos de Bonpland, ¿no? En la época que Bullard salía con su barco a dar la vuelta al mundo, Bonpland venía a América a hacer este redescubrimiento. Y mientras buscaba bibliografía para aquella novela, Mar de Furia, me encontré con este personaje, Bonplan, y efectivamente digo, acá hay una historia fuerte. Pero además, me parecía increíble que, siendo que la yerba mate, digamos, tiene una historia tan literaria, que nadie hubiese escrito la novela del mate. Es decir, yo daba por descontado que alguien había escrito sobre Bonplan, desde la ficción, por supuesto, y esta gran epopeya que es la historia del mate. Si hoy por hoy podemos tomar mate acá en Buenos Aires, se puede tomar mate, no sé, en la Patagonia, es gracias al descubrimiento de Bonplan, porque era imposible hasta el descubrimiento de Bonplan hacer plantaciones a escala, a gran escala. Y de verdad que es una épica y es una epopeya como pocas y como pocos personajes. De modo que tempranamente descubrí este personaje e insisto, ¿no? Lo mismo me pasó con Bouchard, que decís, ¿cómo nadie escribió sobre este personaje tan, tan increíble? Y así es como surgen las historias, ¿no? Es decir,

0: en principio es por azar, buscando bibliografía para un personaje, te tropezás con otro y descubrís ahí que hay una novela potencial, una novela en ciernes, ¿no? Entonces, siempre en la semilla, digo, así como Bonpland descubre el secreto de la semilla de la yerba mate, uno puede descubrir el secreto que encierra cada uno de estos personajes, tan poco conocidos y tan poco valorados.
1: Federico, en otras novelas tuyas, por supuesto anteriores al Prisionero de Yerba Tal, uno puede ver diferentes maneras de interpretar, pero en general hay siempre algo vinculado al poder, ¿no es cierto? ¿Cómo amenaza el poder, por ejemplo, o cuáles son los instrumentos, los métodos que el poder tiene para, bueno, representarse como tal, ¿no? Acá se ve eso, pero se ve algo vinculado al conocimiento, ¿no? ¿Esa lectura vos la contemplás, la incluís dentro del objetivo de la obra?
0: Mirá, yo creo que en todas mis novelas hay un hilo conductor que tiene que ver con esto, ¿no? Con personajes que descubren algo, que tiene que ver con el conocimiento y cómo el conocimiento siempre es un intento de apropiación. Mi primera novela, El anatomista, tiene como protagonista a un médico que realmente existió, que se llamaba Mateo Colón, y llamándose Colón, se atribuye el descubrimiento del clítoris, en la Edad Media, ya en el Renacimiento. Siempre me pareció increíble, digamos, que el tipo se llamara Colón y que se atribuyera semejante descubrimiento. Uno imagina que las mujeres lo habían descubierto antes, ¿no? que algo había. Pero lo cierto es que él fue el primero en establecer una anatomía, una fisiología, en ponerle un nombre. Y claro, ahí queda muy transparente, digamos, cómo todo descubrimiento es un intento de colonización, ¿no? Es decir, Colón descubre América y después intenta apropiarse de ese continente. Mateo Colón descubre este órgano del cuerpo femenino y después intenta apropiarse del cuerpo femenino. Y si lo llevamos hasta el Prisionero del Yerba Tal, Bonpland hace un descubrimiento e inmediatamente también, digamos, en su medida, pretende apropiarse de ese descubrimiento para un determinado fin, más o menos elevado, como es la independencia de los pueblos de América, pero inmediatamente surge la reacción del poder. Es decir, ese poder que quiere retener el conocimiento para sí, que quiere retener los secretos para sí, que es el caso de Rodríguez de Francia, porque él, digamos, tenía este sueño de poder dominar la yerba mate para poder, digamos, sustentar el poder en la yerba mate, ¿no? Y bueno, de alguna manera lo consigue, porque dos cosas pretendía Rodríguez de Francia al secuestrar a Bonpland. No solamente, digamos, construir una base económica para financiar ese poder, sino impedir que, por ejemplo, del otro lado del río, que la Argentina, que Uruguay, que Brasil, pudieran desarrollar ese secreto. O sea, siempre detrás de todo descubrimiento hay un afán de apropiación que, efectivamente, tal como decís, está presente en casi todos mis libros.
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1: Juan, y en este aspecto de la lírica, ¿no? Y si se refleja o no se refleja la vida del indio. En Requiem Alegre, ¿identificás algo ahí? ¿Hay alguna autorreferencia? Digo, porque el concepto de Requiem habla justamente de la despedida, ¿no?
3: Bueno, y sí, esta idea de los dolores dulces, ¿no? También yo creo que eso pasa cuando uno tiene efectivamente momentos felices que recordar, ¿no? Y entonces, de algún modo, eso como que compensa el dolor. Claro, ahora también, de repente, hay como una tentación inevitable a encontrar en cada frase, ¿no? En cada letra del indio algo como premonitorio, ¿no? O bueno, o que ilumine alguna experiencia que tengamos. Bueno, y eso también es rico, ¿no? Porque para eso también están las canciones.
1: Sí, sin dudas. Hablando de eso, que podríamos denominarlo
4: en términos periodísticos, como el sesgo de confirmación, ¿viste? En esta Argentina polarizada también quedó ahí en el medio el Indio, porque él como artista lo quiso, ¿no? Yo creo que, a diferencia de la comparación entre cuánto se la jugó el Diego y cuánto se la juega o se la ha jugado Messi en sus declaraciones, en el caso de los deportistas, por ahí quedan un poco más eximidos de la responsabilidad de tomar un posicionamiento cultural, social, político. En cambio, los artistas, amén de lo que quieran declarar, siempre están tomando un posicionamiento, ¿no? Y hay algunos que eligen no exteriorizarlo, no verbalizarlo, no hacerlo explícito, pero en el caso del Indio sí, ¿no? Ahí también hay algo para repasar importante dentro de su figura.

0: un posicionamiento, siempre quedas parado en algún lugar, no, no hay forma de escaparle, ¿no? Bueno, el indio creo que fue tal vez más explícito en cuanto a sus posiciones personales en los últimos, en la última década, o un poquito más, si querés, pero en fin, yo creo que ahí sí es donde uno puede ir a revisar su poética y encontrarse con que, bueno, alguien que escribe lo que escribió el indio está claramente en un lugar del que no podemos dudar, ¿no?
1: Sin dudas. En ese aspecto, Juan, ¿qué es lo que te genera o qué análisis, qué reflexión te inspira cuando encontrás algunos cuestionamientos respecto de las contradicciones entre su discurso, entre su narrativa, entre su poética, si querés, y por ahí la manera en que él vivió?
0: La verdad es que no entiendo mucho de eso. Creo que por un lado hay mucho de fábula alrededor de la vida del indio. Insisto, yo no fui amigo, tampoco conozco su intimidad en detalle, más allá de cosas que de buena o más o menos buena fuente me hayan contado. Pero toda esta idea de el indio viviendo en Nueva York, no sé, y todo ese mito, me parece que, en fin, que por supuesto que es intencionado, pero después no entiendo qué es lo que se pretende. O sea, que la idea es que un artista tiene que hacer una especie de voto de pobreza. O sea, no sé, que no tiene derecho a disfrutar de bienes materiales, no sé, de una situación de confort. No encuentro como mucho sentido en esas objeciones. Supongo que, digamos, la pretensión es descalificar, ¿no? Es descalificar una obra, pero no me parece que tenga mucho sentido. Está este viejo debate, ¿no? De el artista y su obra, si deben ser juzgados juntos o por separado. Yo no la verdad es que no encuentro mayores contradicciones en ese sentido. Después, lo otro es que la masividad a la que llegó el indio en cuanto a sus presentaciones en vivo. Y es algo que no es un desafío para cualquier producción y es algo muy difícil de manejar, ¿no? En cuanto a lo organizativo, lo logístico, por un lado, y después en cuanto a lo emocional, ¿no? Digo, pararte delante de esa multitud interminable y atender a lo que te están demandando, digo, a la vez a lo que te están devolviendo. Es de una intensidad que no sé, que no debe poder, es imposible que no deje una huella en el cuerpo, ¿no?
1: No, justamente de eso, ¿no? De las misas ricoteras primeros y después las del indio en particular, repasando un poquito la cronología, aparecen luego de la prohibición de tocar en Buenos Aires, a partir del acontecimiento de Walter Bulacio, ¿no? Que fue algo que marcó un poco, o marcó un punto de inflexión en realidad en la banda y también en el indio en particular. Estamos en 2026, yo creo que quizás vos tenés más fresca la fecha, pero este año se van a cumplir 10 años desde que el indio contó que tenía Parkinson, ¿no? Y en aquel momento, bueno, uno le atribuyó a la hora de anunciar que dejaría de participar de las presentaciones de los fundamentalistas en vivo y lo empezó a hacer a través de, bueno, de mensajes grabados o de la digitalidad, de la virtualidad, uno a priori relacionó esa ausencia con aquello, ¿no? Con la enfermedad, con la noticia de la enfermedad, pero después también estuvo lo de Olavarría, ¿no? ¿Vos qué análisis hacés de eso? ¿Crees que también hay como una especie de autocrítica, de conciencia, que incluso habla de la humanidad de Solari en ese aspecto de decir, yo me bajo de acá porque sé que esto me excede? y que es mucho más que música, que rock.

0: y que es un fenómeno popular que trasciende lo artístico inclusive, ¿no? Que casi es quizás antropológico, ¿no?
1: Yo no tengo esa respuesta, no lo sé. La verdad es que creo que la decisión del indio de retirarse como indio de los escenarios tuvo que ver más con su condición física y de salud que con las muertes en el show de Olavarría. Que por supuesto que son que es una tragedia, ¿no? Como cualquier pérdida de vida, y nadie debe perder la vida yendo a ver un espectáculo. Eso está claro. Ahora, ¿qué fue lo que pesó en su decisión? Yo no lo sé. Para mí es más lo otro, y bueno, la sensación de ya no poder como ofrecer la performance que se esperaba de él, ¿no? Fíjate que en paralelo también con eso él empieza a desarrollar como sus otros alias, ¿no? Esto del Mister, bueno, el cantante tímido, buscando tal vez como formas de seguir expresándose. Que fueran alternativas a la que había tenido hasta ese momento y con la que ya no podía seguir adelante. Yo entiendo que además el indio siguió, y esto, bueno, me lo han contado, haciendo música o expresándose en forma artística hasta literalmente su última noche, grabando voces. Viste que ha circulado la foto esta tan fuerte que dejó los equipos encendidos en su estudio, ¿no? Así que yo creo que él siguió buscando, siguió trabajando de la manera en la que podía hasta el último día, porque además eso era su vida, ¿no? Eso era lo que él disfrutaba. Y creo que en paralelo a ese trabajo había también un ejercicio permanente de memoria Carlos Solari extrañaba al indio y trataba de reconstruir también para sí momentos de esa historia que a lo mejor tenía olvidados, ¿no? Y bueno, yo creo que probablemente conozcamos más cosas del indio ahora que se fue, ¿no? Creo que debe haber archivos muy jugosos que en algún momento empezaron a ver la luz.
0: Una última, Juan, desde tu, digamos, trayectoria laboral vinculada a los medios de comunicación, pero en particular también hacia la música y hacia el rock, pero también desde tus inquietudes, ¿no? Literarias, vinculadas también con cómo se expande la cultura más allá de la música y del rock, ¿qué análisis haces de lo que fue la expresión popular, ¿no es cierto? De Los Redondos primero, del Indio después, que se empieza a poner de manifiesto con esto de las misas, con estas peregrinaciones, ¿no? A lo largo y a lo ancho de nuestro país. ¿Qué respuestas le encontrás o qué explicación le encontrás, si es que le encontrás alguna?
1: No, es un fenómeno muy difícil de explicar. No, yo no sé, yo no puedo hacerlo. Porque si revisás como la historia completa y cómo empezó la historia de Los Redondos y en qué se convirtió después, y la verdad es que es realmente asombroso, ¿no? ¿Cómo llega esa música y esas palabras a interpelar multitudes en todo el país y a establecer ese vínculo afectivo tan fuerte que llevaba a la gente a recorrer kilómetros y kilómetros, a buscar recursos donde no los tuviera para llegar a destino? En algún momento yo creo que es como que eso, que esas multitudes de algún modo es como que tomaron el control, ¿no? Y yo creo que eso fue lo que terminó con la experiencia de Los Redondos como banda. Después lo que pasó ahí adentro entre ellos es algo que tampoco sé y no me interesa. Digo, a mí me habría gustado lo mismo que expresan algunos ex compañeros de ruta, que los Redondos hubieran podido encontrarse, aunque fuera para comer un asado, ¿no? Y charlar, no para volver a tocar sobre un escenario, ¿no? Para poder volver a mirarse a la cara y darse un abrazo y recordar esa historia épica e irrepetible que llevaron adelante juntos. Creo que ese dolor le quedó a algunos por ese reencuentro que no fue, y aquí no hablo del público, sino de los compañeros de banda y compañeros de ruta, ¿no? Es un fenómeno de vuelta que es inexplicable, pero al que hay que prestarle mucha atención, porque ahí también hoy encontrás a una enorme multitud que está viviendo una sensación de orfandad también. Y entonces hay que contener también a buena parte de los argentinos que se siente huérfano.
0: Salió un video ahí en el velatorio del Indio donde la mujer del Indio le ofrece consuelo a una joven, a una mujer, también muy, muy en sintonía con lo que venías diciendo, ¿no?
1: Y sí, cómo no. Bueno, la interesa, ¿no? También de Virginia en este momento la interesa y el coraje para poner, bueno, el cuerpo de su marido de algún modo a disposición, ¿no? De toda esa gente para que se despidiera. Y después, bueno, en un momento de tanto dolor, poder ofrecer contención, como decís, es otro elemento conmovedor, ¿no?
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1: Síntesis de la semana. 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

0: Muchísimas gracias.
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2: Una investigación, un legajo, una política alimentaria, una máquina de cobre sustentable. Todo eso y mucho más está hecho en la universidad. ¡Ew! ¡Hola! Bienvenidos y bienvenidas. En el programa de hoy vamos a compartir dos investigaciones. Una que está vinculada a impresiones y otra a alimentos. Además, hay información en relación a una actividad que lo que busca es poner en valor una especie clave del ecosistema nativo. También una propuesta que promueve pensamiento, diálogo e intercambio de ideas inspirados en el legado del Papa Francisco. El programa de hoy incluye entrevista con el presidente del Consejo Interuniversitario Nacional y rector de la Universidad Nacional de Rosario, Franco Bartolacci. En la operación técnica, Gustavo González. En la edición, Diego La Cruz. En la producción y conducción, María Laura Morales. 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
2: Becaria de criminalística investigó el orden exacto de firmas e impresiones en documentos dudosos. Con una beca de investigación de pregrado de la UNE, Lucrecia Belén Villordo comparó técnicas y también analizó los cruces entre tinta manuscrita y distintos sistemas de impresión en documentos con valor judicial.
4: Hola, soy Lucrecia Villordo, soy licenciada en criminalística, fui becaria de investigación de la Secretaría General de Ciencia y Técnica de la Universidad Nacional del Nordeste y en el marco de esta beca desarrollé el trabajo denominado Entrecruzamiento entre grafías e impresiones, aporte de la microscopía y el videoespectrocomparador en documentos de interés judicial. En el marco de investigaciones judiciales, una tarea recurrente es determinar el orden de asentamiento, especialmente en la presencia de abuso de firmas en blanco, ya que la documentología, como disciplina científica de la criminalística, tiene por objeto el análisis de documentos para establecer su autenticidad o falsedad. Y bien, en estos casos, determinar si una grafía o una impresión se colocó anterior o posterior a una firma, por ejemplo, resulta crucial para el esclarecimiento de responsabilidades. De ahí surgió como objetivo determinar características físicas presentes en las superposiciones de grafías y sistema de impresión que permita la identificación de patrones de su orden de asentamiento y a su vez valorar los aportes que brindan cada técnica de análisis, ya que para el mismo se utilizaron diversos instrumentales ópticos y lumínicos.
2: En documentos como cheques, pagarés o actas notariales puede ocurrir que una parte escrita a mano, una firma por ejemplo, se vincula con una marca hecha con algún sistema de impresión, como un sello, un holograma o una hoja que ya está impresa. Cuando esto ocurre, sobre el papel queda una zona donde ambas marcas se superponen. Villordo es estudiante de la licenciatura en Ciencias Criminalísticas de la Universidad Nacional del Nordeste y llevó adelante un trabajo de investigación en la que se propuso estudiar esas zonas de cruce para determinar ¿qué se colocó primero sobre el papel? ¿Si la tinta de la escritura a mano o la marca de impresión?
4: El trabajo se inició realizando varias muestras experimentales de entrecruzamientos en diferentes documentos. Hoja notarial, pagaré, formulario registral, también sobre transferencia de papel carbónicos y utilizando tinta pastosa y fluidas. La metodología consistió primero en un examen preliminar, es decir, con una observación directa y el uso de lupa cuanta hilo, luego con microscopio óptico con 4X de magnificación y utilizando diferentes ángulos de incidencia. Posteriormente se pasó a la observación con un BCC-400 aprovechando las diversas longitudes de ondas como ultravioleta e infrarrojo. Y como último, el microscopio electrónico de barrido a diferentes voltajes de aceleración y diferentes aumentos, considerando el microscopio electrónico de barrido como último paso de la observación, ya que para el mismo se necesita una pequeña destrucción de la muestra. Entonces, tras el registro fotográfico, por cada técnica de observación, fuimos desarrollando el análisis del mismo en donde, tomando como referencia algunos casos, como por ejemplo un entrecruzamiento entre un sistema de impresión láser y tinta fluida, se detectó la continuidad del grafismo y el surco de presión de la grafía sobre la impresión. Esto fue posible mediante la observación del video espectrocomparador y el microscopio electrónico de barrido. En otro caso, frente a la impresión Obser, por la característica que esté presente, que es de naturaleza plana, por ejemplo, el microscopio electrónico de barrido no aportó datos significativos, pero la integración del microscopio óptico junto al video espectrocomparador sí nos permitió determinar su orden de asentamiento, teniendo en cuenta, por ejemplo, cómo cubre los puntos de impresión con el trazo manual. Otro caso de uso más habitual aún es la transferencia de papel carbónico y tinta pastosa, donde la integración de los tres instrumentales ópticos fueron relevando distintas características para determinar el orden de asentamiento. Con el microscopio óptico y el video espectrocomparador, mediante la continuidad sin interrupciones del surco y a su vez la persistencia del brillo que es característico de la tinta pastosa, se determinó que el mismo se encontraba asentado en segundo lugar. Y el microscopio electrónico de barrido para el mismo caso nos ayudó relevando el surco de presión continuo de la transferencia del papel carbónico. Entonces, con el análisis de los diferentes casos de entrecruzamiento, se logró caracterizar el comportamiento de las tintas frente a los diferentes sistemas de impresión y poder determinar el orden de asentamiento con la combinación de estos instrumentales ópticos. Destacando que el video espectrocomparador resulta el instrumental más efectivo, ya que permite revelar patrones para la determinación del orden de asentamiento sin la destrucción del documento, algo que es fundamental en la labor pericial. Por otra parte, también destacar que el estudio cubre una vacancia en la labor pericial actual.
2: Establecer ese orden puede resultar relevante cuando un documento de ese tipo se convierte en una prueba dentro de una causa judicial, porque lo que permite es reconstruir cómo y en qué secuencia fue elaborado. El trabajo contó con la dirección y asesoramiento de la magíster Gisela Lucila Forlín, con la codirección de la magíster Emilia Gabriela Brusquetas Correa y la subdirección de la magíster Ingrid Melis, docentes investigadoras del Instituto de Ciencias Criminalísticas y Criminología de la UNE. Para más información podés ingresar a la página de la universidad www.une.edu.ar. Llega la semana del algarrobo. Con el lema 10 años, raíces, identidad y sostenibilidad, la Universidad Nacional de Chilecito, la UNDEC, se prepara para una nueva edición de la Semana del Algarrobo, que este año llega a un aniversario muy especial. Una década ininterrumpida de trabajo en torno a esta especie que es emblemática del Monte Riojano.
0: Hola, soy Rebeca Lobo Allende, directora del Instituto de Ambientes de Montaña y Regiones Áridas de la Universidad Nacional de Chilecito. Quiero contarles que estamos en los preparativos de una actividad importante para la zona, que es la Semana del Algarrobo. Desde el año 2016 se realiza una serie de actividades con la intención de sensibilizar a la comunidad sobre los beneficios de esta planta nativa, que también es llamada tacu. Son especies de Neltuma chilensis y Neltuma flexuosa, que además por muchos antecedentes, incluso registros literarios, dan cuenta de un uso de ser parte importante de la dieta de los pueblos originarios, de los pueblos rurales, y que un poco con el avance de la ciudad, de emprendimientos extractivistas que han desmontado mucho el territorio, se fue perdiendo. Entonces, a partir del 2016, se empezó a trabajar desde la Universidad Nacional de Chilecito en dedicarle un tiempo para poder sensibilizar, hacer charlas, comunicar sobre lo que significa esta especie, sobre la calidad nutricional que tiene, sobre la importancia de proteger. Incluso la provincia de La Rioja tiene una ley que protege especialmente a los algarrobos. Así que a partir del 14 de septiembre comienza nuestra Semana del Algarrobo, este año cargada de muchas propuestas que tienen que ver con visitas y charlas en colegios terciarios, que tiene que ver con dos convocatorias que están abiertas actualmente para proponer árboles distinguidos, los algarrobos añejos del barrio, de una delegación, de una zona determinada. Bueno, los vecinos lo proponen y luego se eligen esos árboles distinguidos. También hay propuestas gastronómicas, concursos de preparación o elaboración de comidas que tengan entre sus ingredientes el algarrobo, o bebidas también pueden ser. Tenemos una muestra de póster y de arte en el shopping de la vieja terminal.
2: Esta actividad se desarrollará del 14 al 19 de septiembre en diferentes puntos, cerrando las actividades en el campus universitario Los Sarmientos, y reunirá una vez más a la comunidad académica en torno a un objetivo que la institución sostiene desde sus orígenes: poner en valor al algarrobo como especie clave del ecosistema nativo.
0: La verdad, va a estar bastante activa, movida la Semana del Algarrobo. Contamos también con el apoyo de la universidad, con el ballet de folclore, con el coro de la universidad, y además artistas locales que están también participando. Así que felices de esta nueva edición de la Semana del Algarrobo, y eso quería compartir con todos ustedes. Muchas gracias.
2: La propuesta busca sensibilizar sobre el rol insustituible que cumple este árbol en la protección de los ambientes áridos y en el sostenimiento de las múltiples formas de vida que dependen de él, desde la fauna local hasta las comunidades que históricamente han convivido con su presencia. Desde su primera edición, la Semana del Algarrobo mantiene tres ejes de trabajo que se han conservado a lo largo del tiempo: promover la difusión y la sensibilización del algarrobo como parte integral del monte nativo, destacar el papel fundamental que cumple este árbol en la protección de los ecosistemas áridos y reconocer su contribución al desarrollo y al sostenimiento de la vida en el entorno que lo rodea. Para más información podés ingresar en la página de la universidad www.undec.edu.ar.
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2: La problemática alimentaria en Argentina se manifestó de diferentes maneras en distintos momentos históricos en función de cómo se fueron configurando los procesos de ampliación y reducción de las desigualdades, no solo en lo que hace a las cuestiones de bolsillo, sino al núcleo duro del poder.
5: Soy Celeste Ambrosi y dirijo el proyecto de investigación Seguridad Alimentaria y Organizaciones Sociales Comunitarias, Desafíos, Estrategias y Construcción de Redes ante Transformaciones Político-Económicas. Este proyecto lo venimos impulsando desde la Universidad Nacional de Lanús desde el año 2025 por parte de un equipo interdisciplinario conformado por trabajadores sociales, nutricionistas y antropólogos. Este proyecto tiene como objetivo principal analizar el modo en que las organizaciones sociales abordan las problemáticas alimentarias que afectan a la población que concurre a estos espacios. Nosotros, como estrategia metodológica, planteamos la investigación y acción en tanto nos interesaba construir conocimiento a partir del desarrollo de diversas actividades que son pensadas y llevadas a cabo junto con la organización en función de sus necesidades e intereses vinculados a la problemática alimentaria. En el marco del proyecto y en función de esta estrategia, nosotros venimos trabajando con un comedor comunitario que se encuentra ubicado en el partido de Lomas de Zamora, y como para conocer las características que tiene este comedor, le paso la palabra a Marcela, quien va a contar cuándo surgió el comedor, qué características tiene el barrio en el cual se inscribe.
6: Hola, ¿qué tal? Mi nombre es Marcela, soy referente del comedor Los Chicos de la Vía. El comedor funciona desde el 2019. Antes estábamos entre las vías del ferrocarril y un arroyo que cruzaba, o sea, estábamos en el medio de eso. Y bueno, ahí se hizo la reubicación para acá, para el barrio 17 de octubre, o también conocido como San Sebastián 2, a la espera de las viviendas. Bueno, las viviendas se empezaron a construir, después se paralizó todo, ¿no? No se pudo seguir construyendo y ahora hace poquito arrancaron otra vez con la construcción. Esas viviendas son para la gente que estamos acá en el barrio, que las casitas son de chapa, son muy precarias. Eso por un lado. Y después el comedor funciona los días lunes, miércoles y viernes. Lo que hacemos es almuerzo o a veces hacemos cena. Depende, por ahí cocinamos al mediodía. Mayormente cocinamos al mediodía, pero si no cocino al mediodía por algo, lo hago a la tarde. También se entrega lo que es la merienda y funciona, digamos, gracias a las donaciones, ¿no? A las donaciones de la gente, porque la verdad que la mercadería que antes nos traían, hace tiempo que ya eso no lo traen más, o sea, lo que es fresco. Entonces, con estas donaciones que hacen la compra, bueno, nos pueden traer pollo para poder cocinarles, alitas. Bueno, después lo que es todo mercadería, ¿no? Y no solo, igual también se entrega lo que es la comida, o sea, hacemos también actividades, se festeja Día del Niño, se hacen actividades con los chicos. Por ejemplo, hace poquito se hizo el cine en el comedor, digamos, se trajo un proyector, se pasaron películas para que los chicos, digamos, puedan tener, ¿no?, esa contención. También lo que se hacen es, a veces, los voluntarios vienen y hacen actividades con ellos, pintan, juegan. Así que bueno, quería comentarles un poco cómo es la función del comedor, que no es solamente la comida, ¿no?, sino que también se hacen un montón de cosas aparte de la comida.
7: Particularmente en este proyecto nos interesa abordar la problemática alimentaria desde el ámbito territorial, ¿no?, teniendo como objetivo principal conocer las estrategias que vienen implementando comedores comunitarios. La problemática alimentaria en Argentina no es un asunto reciente, sino que tiene su propia historicidad, y entonces, bueno, en esta oportunidad queríamos ver cómo vienen afrontando a nivel territorial los comedores comunitarios esta problemática, ¿no?, y qué estrategias despliegan. Propusimos un abordaje que tiene una particularidad, que es, en términos metodológicos, planteamos una investigación-acción participativa, por lo cual no la construcción desde el territorio con la urbanización, en este caso particularmente con un comedor comunitario, es clave, ¿no?, para pensar, bueno, qué acciones y a partir de qué acciones construir conocimiento acerca de esta situación. En ese marco, y con un equipo interdisciplinario conformado por nutricionistas, trabajadores sociales y antropólogos, empezamos a trabajar con un comedor ubicado en el partido de Lomas de Zamora,
2: en contextos neoliberales donde se dieron curso a transformaciones en las políticas económicas y sociales, el empeoramiento en las condiciones de vida, producto del incremento de las desigualdades manifiestas en el incremento de la pobreza y la desocupación, también se expresó en mayores dificultades para acceder a los alimentos, en términos de calidad y de cantidad, por parte de los sectores populares, quienes desde entonces comen menos y en menor calidad que aquellos sectores de mayor poder adquisitivo. Los comedores comunitarios son claves en los entramados socioterritoriales y frente al empeoramiento en las condiciones de vida, retracción de las políticas sociales en general y alimentarias en particular, la erosión de la capacidad de compra y consecuentemente dificultades que se presentan en los comedores comunitarios para hacer una olla a comida, la pregunta es: ¿cómo resuelven los hogares las comidas y hasta cuándo se puede ajustar sobre aquellos cuerpos que históricamente vienen ajustando la calidad y la cantidad de alimentos que consumen? Para más información en relación a este trabajo podés ingresar a la página de la UNLA, www.unla.edu.ar. Estamos en comunicación telefónica con Franco Bartolacci, que es rector de la Universidad Nacional de Rosario y actualmente preside el Consejo Interuniversitario Nacional. ¿Cómo está, Franco?
8: ¿Qué tal? ¿Cómo va? Mucho
2: bien.
8: Gusto.
2: Bien, gracias por la entrevista. Bueno, quiero inicialmente empezar esta charla hablando del proyecto de presupuesto universitario 2027. Recientemente hubo un plenario.
8: Así es, resolvimos en el plenario que se hizo en la Universidad Nacional de Río Negro el proyecto que eleva el SIN a las autoridades nacionales para que sea contemplado en la discusión del Congreso y en la propuesta que eleva el Poder Ejecutivo. Es un presupuesto que, a nuestro juicio, contiene todas las necesidades que tiene la Universidad Pública Argentina para poder funcionar bien, que parte de la base de incorporar la aplicación completa de la ley de financiamiento universitario que aún está pendiente. Lo que sucede en el Congreso es muy importante, porque así como necesitamos la implementación de la ley para reparar hacia atrás los desfasajes producidos, es importante tener un buen presupuesto para el 2027 para tener un horizonte de mayor previsibilidad. Vamos a hacer la semana que viene una audiencia en el Congreso de la Nación para presentar a diputados y senadores la propuesta del SIN, y vamos a trabajar en cada provincia, los rectores y rectoras, con los legisladores que nos representan en el Congreso, para lograr sensibilizar respecto de la importancia de que acompañen esta propuesta.
2: ¿Cómo es el funcionamiento del plenario? ¿Se hace una vez por año? ¿Cómo es esa dinámica de trabajo que me parece que no se conoce tanto?
8: El SIN tiene un funcionamiento mensual a través del Comité Ejecutivo y del trabajo de cada una de las comisiones, pero dos veces al año, a principio de año y a mitad de año, hace plenarios ordinarios. Siempre en el plenario de mitad de año lo que hace es aprobar la propuesta del presupuesto, que luego eleva a las autoridades nacionales. Después puede convocar a plenarios extraordinarios cuando haya algún elemento de la coyuntura que así lo exija. Ha sucedido muchas veces.
2: Y este año lo que se definió es un presupuesto para el año próximo, contemplando también la situación actual, sería también con una recuperación de lo perdido.
8: Exactamente, porque el presupuesto, la propuesta que nosotros elevamos, contiene y contempla la aplicación de la ley de financiamiento universitario, que es un piso que nos permite proyectar hacia el próximo año, que es algo que todavía no está sucediendo en su totalidad.
2: Bien. ¿En qué situación nos encontramos hoy? A nivel universidades nacionales, imagino que algunas deben estar más complicadas por la situación económica, otras llevándolo un poco mejor. ¿Qué evaluación podés compartir al respecto?
8: Sí, por supuesto que hay matices, pero en lo estructural estamos todas más o menos igual, con una situación salarial que es muy difícil, porque ha quedado muy retraído el salario del personal docente y no docente respecto a la inflación registrada en estos últimos años, y con una situación presupuestaria muy delicada, porque ha caído a la mitad la transferencia de los recursos presupuestarios para hacer todo lo que hacemos por fuera del pago de salarios, y por supuesto eso reduce a la mitad también nuestras capacidades y posibilidades, limitándolas de manera muy fuerte, lo que hace que cada mes que pasa y no aparece una solución, se haga más cuesta arriba poder sostener todo lo que sucede en el ámbito universitario.
2: Para comprender, digo esto porque seguramente lo has hablado y explicado un montón de veces, cuando llega el dinero del presupuesto hay una parte que está destinada para los sueldos y otra para el funcionamiento.
8: Así es.
2: En relación al funcionamiento, ¿en qué situación nos encontramos? Pregunto esto pensando en las tarifas, que bueno, ha modificado mucho los valores.
8: Bueno, por eso decía que ahí estamos a la mitad de nuestras posibilidades, porque las transferencias cayeron la mitad. Cuando las transferencias caen y las actualizaciones no acompañan los incrementos, por ejemplo en los servicios, la incidencia de los servicios en el total del presupuesto que uno tiene para poder funcionar es cada vez mayor. En el caso de mi universidad era del 10%, hoy está cerca del 30%. Y todo eso te va limitando las capacidades de hacer cosas por fuera del pago de salarios, que no quiere decir que queramos hacer cosas que no sean importantes, son cosas que hacen el funcionamiento mismo de la universidad: inversión en infraestructura, en equipamiento tecnológico, en equipamiento científico, financiamiento de los proyectos de desarrollo científico, a escuelas de oficios, secundarias virtuales, programas que tienen nuestras universidades, que al no contar con presupuesto van reduciendo su capacidad de impacto.
2: Tenemos por una parte entonces lo destinado para los servicios, funcionamiento, y por el otro lado lo que es a sueldos, salarios.
8: Así es.
2: Van por carriles diferentes.
8: Sí, son dos partidas. Cuando se define el presupuesto nacional, el Estado manda en 13 cuotas la partida de salarios y aparte manda en 12 cuotas la partida que se denomina gastos de funcionamiento.
2: Bien, ahora, en este momento, la situación en la que estamos atravesando es que falta que den el dinero para el pago de salarios, el que corresponde teniendo en cuenta la ley.
8: Sí, lo que falta es la actualización.
2: Ahí va, esa es la palabra.
8: Lo que hubo fueron incrementos, pero esos incrementos no acompañaron la inflación registrada. Y eso fue produciendo con el tiempo un desfasaje, que es lo que repara la ley. Entonces hoy estamos todavía un 35% por debajo de lo que el Estado debería pagar para poder cumplir con lo que dice el artículo 5 de la Ley de Financiamiento Universitario.
2: Estamos hablando de los sueldos.
8: De los sueldos.
2: Funcionamiento está, o han transferido lo que corresponde.
8: Sí, pero está mucho más abajo de lo que dice la ley. Lo que pasa es que funcionamiento no está comprendido dentro de la medida cautelar. La medida cautelar es para salarios y becas. Entonces, para poder exigir el incremento y la actualización de gastos de funcionamiento, aplicándolo como lo sostiene la ley, necesitamos que el juez dicte una sentencia respecto a la cuestión de fondo, que es la que hace referencia a todos los artículos de la ley, más allá del artículo 5 y 6. Y eso todavía no sucedió.
2: ¿Qué situación tan atípica? Una ley que se trató un montón de veces y hasta la justicia acompañó.
8: Bueno, yo lo he dicho muchas veces, es peligroso no solo para la universidad, porque la no aplicación de la ley evita una respuesta a los problemas que atravesamos. Es peligroso en términos de la institucionalidad democrática del país, porque no está bien que la ley se aplique solo cuando me gusta y cuando no me gusta se mire para el costado como si no pasara nada, porque hoy puede ser la Ley de Financiamiento Universitario, mañana puede ser cualquier otra ley, pero es un antecedente peligroso en términos institucionales.
2: Claro. Bueno, de alguna u otra manera ya sucede esto con otros sectores. Pienso en discapacidad, por ejemplo. Algo parecido.
8: Exacto, atraviesa una situación similar, exactamente.
2: Dijiste que próximamente se van a hacer acciones de sensibilización. Imagino que a nivel nacional.
8: Sí.
2: Pero desde diputados, diputadas, senadores, senadoras, han acompañado, digo, por la cantidad de veces que se ha tratado la ley.
8: Exactamente.
2: Quizás es más bien un momento de volver a reflotar el tema en los medios masivos de comunicación, ¿no? Porque entiendo que hay un acompañamiento social y de eso, diputados y diputadas, senadores y senadoras.
8: Sí, es lo que vamos a volver a hacer. La verdad que poniendo todo nuestro empeño en todos los aspectos, en las gestiones ante las autoridades, ante el Poder Legislativo, que como vos señalás, ha respondido bien estos últimos años y tenemos la expectativa de que siga siendo así en las próximas discusiones, ante el Poder Judicial, que tiene que darle mayor celeridad a la causa, y eso estamos reclamándolo, y por supuesto en el espacio público, todas las veces que sea necesario, convocando a la sociedad argentina, que eso es lo que nos permitió llegar hasta acá y también lo que provocó respuesta del resto de los poderes.
2: Se ha logrado en todo este tiempo tener reclamos en conjunto, casi como un ejemplo desde el sector universitario, y de la mano con los sindicatos, con los docentes, los no docentes, estudiantes, a reclamar todos lo mismo. Digo esto y señalo esto porque no es tan usual que pase en un momento que estamos tan dispersos.
8: Sí, y yo creo que es algo que tenemos que cuidar, ¿no? No es fácil porque la comunidad universitaria argentina es muy grande y es muy diversa, y esa es parte de su riqueza. Pero creo que la inteligencia fue, en esa diversidad, priorizar la unidad que nos permite, en lo importante, estar todos juntos esté pidiendo lo mismo. Uh-huh. Y creo que eso es clave, que lo cuidemos para poder seguir hacia adelante.
2: Imagino que también se están pensando nuevas manifestaciones, se está hablando de una quinta marcha, ¿no?
8: Sí, que sería en el mes de octubre, conforme avance la discusión del presupuesto 2027 y el proceso judicial. Vamos a definir la fecha, pero sería en el mes de octubre.
2: Qué complejo el panorama, porque las anteriores fueron todas masivas, desbordantes, algunas, ¿no?, de la cantidad de gente. Y eso al gobierno actual no le modifica nada en su accionar.
8: Bueno, pero si uno lo mira en perspectiva, también es verdad que en el contexto de todas las manifestaciones federales hemos logrado, siempre que se produjeron, alguna respuesta, no de carácter estructural, porque si no, no estaríamos en el punto que estamos, pero que sí fueron importantes para poder llegar hasta acá. Si la pregunta es si sirven o no esas manifestaciones tan contundentes, yo no tengo ninguna duda de que sí.
2: No, eso sin duda sirve. Siempre juntarse, además, quizás no para el gobierno, pero sí para quienes están reclamando, verse con otros y con otras en todo el país tiene una potencia y algo también que alivia un poco.
8: Imagino.
2: Uh-huh. ¿Cómo evaluás la situación actual política, teniendo en cuenta que esto es una situación anómala en relación a nuestro contexto político y lo que está pasando con el sistema educativo en general? Veníamos de quizás experiencias de gobiernos que abrían universidades o daban más porcentaje para educación, y ahora es un gobierno que no escucha lo que pide no solo el sector, ¿no?, sino la sociedad en general.
8: Sí, la particularidad de este tiempo es que nos toca gestionar todo el tiempo con gente que no cree que el Estado tenga que destinar un solo recurso a estas cosas. Sí. Y eso hace más difícil todo. El punto es que un país no hace lo que alguien cree, sino lo que resuelve democráticamente a través de sus instituciones, la sociedad. Y eso es en lo que insistimos para poder alcanzar las respuestas que necesitamos.
2: En este contexto adverso en lo económico, todas las instituciones, en mayor o menor medida, siguen trabajando, algunas haciendo aún muchas cosas más. Con poco, que en líneas generales me parece que es algo que sucede, ¿no? Siempre falta algo más de financiamiento para poder hacer todo lo que hacemos. Pero me parece algo a resaltar que desde la Universidad Nacional de Rosario hasta inauguraron una nueva facultad recientemente. Uh-huh. Y además también con una perspectiva distinta, Facultad de Ciencias del Movimiento.
8: Sí, es que yo creo que cuanto más empeño pongan en tratar de que hagamos menos, mayor esfuerzo tenemos que hacer nosotros para seguir haciendo más. Porque ahí se juega en buena medida la legitimidad, el reconocimiento que tiene la universidad pública. Entonces, cuando el contexto es bravo, como el que estamos atravesando, bueno, hay que creativamente imaginar cómo hacemos, pero hay que seguir haciendo. Y ese es el objetivo que nos propusimos acá en Rosario, y hay una comunidad maravillosa que con poco lo hace posible, como pasa en el país, porque si no fuera por el amor que y la convicción que esa comunidad universitaria tiene, difícilmente podríamos estar sosteniendo todo como lo estamos sosteniendo.
2: Vi que en un ranking la UNR está entre las cuatro mejores del país. Imagino que a nivel, bueno, regional y mundial hemos caído un poco en líneas generales por la falta de presupuesto, ¿no?
8: Sí, en todos los rankings internacionales hay un retroceso de las universidades argentinas, sobre todo en el área de investigación. Se fundamenta por eso el retroceso, y bueno, eso es consecuencia directa de la desinversión de estos últimos años. Es un proceso inevitable hasta que no se revierta la desinversión. Claro. Y es preocupante, pero bueno, las estadísticas ya empiezan a mostrar las secuelas que este tiempo está dejando en el sistema universitario, que ojalá podamos revertir a tiempo.
2: Uh-huh. Imagino además que lo vamos a ver o vamos a padecer esas consecuencias en los próximos años con los estudiantes o los docentes que se nos han ido, o los investigadores e investigadoras, ¿no?
8: Sin dudas, sí, va a ser muy, muy, muy claro. Todavía estamos a tiempo de revertirlo, pero naturalmente va a dejar consecuencias que, que son dolorosas, y además hay que advertir que no es un problema solo para la universidad, es un problema para el país, lesionar la capacidad que el sistema universitario público tiene, porque no pierde la universidad pública, pierde la Argentina si eso pasa.
2: Totalmente, totalmente. Hace ya algunas semanas, varias, hablé con uno de los decanos de la UNR y que me contaba que van a producir un jarabe para tratar el VIH y que es una investigación y un trabajo argentino.
8: Así es, que llevó 6 años, ¿viste? No. Entonces la ciencia también lleva tiempo, eso a veces no se comprende. Y eso requiere, exige inversión sostenida, priorización, bueno, un montón de cosas que por el contexto cada vez estamos pudiendo hacer menos.
2: Me interesa que me cuentes un poco cómo están con personas graduadas y graduados, porque sé que han aplicado varios programas allá para ayudar a que puedan concluir sus estudios quienes estaban próximos. Digo esto porque también un poco en algún momento estuvo en la mira cuántas personas se gradúan de las universidades.
8: Sí, sí, exactamente. Es un programa maravilloso que se llama Regresar, que pusimos en marcha acá en Rosario por primera vez. Después, este año ya hay otras universidades que nos han imitado y eso nos produce mucho orgullo, que lo que intenta es convocar a quienes quedaron en el último tramo de su carrera sin poder terminar y abandonaron el cursado para que puedan volver. Y tenemos más de 2.500 personas inscriptas.

0: pensar un futuro distinto y eso es extraordinario.
1: Vi que también están trabajando mucho en odontología y me parece también interesante dar a conocer el trabajo que se está haciendo en ese sentido, justo además que todo lo que sea relacionado a eso es bastante inaccesible en general, ¿viste?
0: Sí, y todas las universidades públicas del país, en la nuestra en particular, tenemos servicios sociales donde además nuestros estudiantes y docentes hacen sus prácticas. Pero en el caso de la Universidad de Rosario se atienden más de 1000 personas por semana.
1: Un montón.
0: En ese servicio, incluso gente que tiene obra social, pero aún teniendo obra social le sale más económico hacerlo en el servicio de la universidad, donde por supuesto pagan los insumos, pero están muy por debajo de lo que sale. Entonces es una posibilidad muy importante que al mismo tiempo que nuestros estudiantes se forman, la universidad, reafirmando su compromiso social, otorga un servicio que para mucha gente en la situación económica que se encuentra es muy muy relevante.
1: Quería preguntarte por el SACAU. Se habla, pero sí, no tanto. Sí. Contanos un poco de qué se trata y cuáles son las conversaciones en ese sentido.
0: Bueno, es una de las reformas, a mi juicio, la más importante de las últimas 2 o 3 décadas del sistema universitario, que empieza a implementarse el año que viene, y que lo que hace es cambiar la mirada de cómo nos aproximamos o cómo leemos nuestros planes de estudio. Antes estaban establecidos por carga horaria, poniendo el centro en la formación. Ahora se hace por créditos, poniendo el centro en el trayecto que efectivamente le demanda a un estudiante hacer una carrera universitaria, que no es necesariamente o solamente ir a cursar o ir a un taller. Es también todo el tiempo que te lleva a preparar una materia, a estudiar, a hacer trabajos prácticos, todo lo que haces fuera del aula, que también cuenta como tiempo invertido para hacer una carrera. Entonces, el sistema de crédito lo que hace es poner el centro de atención en nuestros estudiantes, que son la razón de ser de la universidad, pero además pone más a tono al sistema universitario argentino con lo que pasa en el mundo, nos permite tener mejores estrategias más profundas de movilidad. Es un cambio estructural relevante que en todo el sistema empieza a operar el año que viene y creo que hacía falta.
1: Hablaste de los estudiantes. ¿Tienen un registro o un termómetro, por decirlo de alguna manera, de cuáles son las necesidades actuales de los estudiantes? Igual es muy amplio, ¿no? Pero al menos en la UNR, ¿qué es lo que pasa? Te pregunto esto porque en algunas localidades me cuentan que, por ejemplo, necesitan tener el boleto para llegar, otros que mejoras edilicias.
0: Sí, a ver, dificultades hay muchas. Yo creo que hay dos que nosotros tratamos de atender con diferentes programas, pero que son cada vez más frecuentes. Una es la situación económica, que por supuesto, que cada vez que se hace más compleja, a veces conspira contra la posibilidad de que algún estudiante pueda llegar a la universidad o pueda cursar una carrera universitaria. Y hay un montón de programas que tratamos de sostener, priorizándolos, porque sabemos lo importante que son para muchos chicos: comedores, residencias, becas, un montón de cosas que hace la universidad para ayudarlos en ese tránsito. Y después, yo creo que el otro gran tema es las dificultades con las que llegan de la escuela media, que le generan que el pasaje de la escuela media a la universidad sea cada vez más brusco. Claro. Y en muchos casos eso también evita que puedan transitar la universidad pública. Entonces son, a mi juicio, dentro de muchos otros, los dos temas más urgentes a abordar.
1: Por último, Franco, ¿cómo viene siendo tu experiencia como presidente del CIN? Porque antes no estabas en ese lugar. Es más o menos reciente dentro de todo.
0: Sí, no, a ver, por supuesto un año muy muy difícil, con mucho esfuerzo y desgaste, pero también con mucha convicción. Yo estoy en mi último año de rector. Es un honor y un orgullo terminar mis responsabilidades institucionales en el marco de la universidad pública como presidente del Consejo de Rectores del Sistema Universitario Público Argentino, y de alguna manera lo tomo como tomo mi responsabilidad como rector de la universidad. es poder darle

0: en mi caso de rector a la Universidad de Rosario, como presidente del SINA, al sistema universitario, lo mejor que tengo para dar cuenta de todo lo que la universidad pública me dio a mí y a tanta gente para transformarle la vida. Nosotros tenemos la responsabilidad de cuidar el sistema universitario para llevarlo con vida hasta un mejor contexto, ni más ni menos que eso, con todo lo que eso implica. Y todos mis esfuerzos hoy están puestos en esa, en la posibilidad de cumplir con ese objetivo.
1: ¿Y qué años tan atípicos además? Porque el funcionamiento también imagino que era distinto antes, porque había un diálogo diferente con gobiernos anteriores, ni siquiera remitiéndonos al actual.
0: Sí, sí, este año es particularmente difícil. Porque se hace además por la discusión judicial, claro, por todas las dificultades que atravesamos, pero además porque hay autoridades con las que se hace difícil poder establecer un diálogo razonable, independientemente de que coincidamos más o menos con nuestros argumentos. Cuando no se puede hablar, se hace más complejo todavía. Pero bueno, es tan importante lo que tenemos que defender, vale tanto para tanta gente, que también vale el esfuerzo que hay que poner para que las cosas vayan sucediendo.
1: Franco, te agradezco muchísimo por tu tiempo.
0: No, por favor, un placer.
1: Un abrazo. Gracias. Chau, chau. Franco Bartolacci, presidente del Consejo Interuniversitario Nacional, el SIN, y rector de la Universidad Nacional de Rosario. La Cátedra Libre Papa Francisco continúa con sus actividades en Bahía Blanca. La Cátedra Libre Papa Francisco es un espacio de reflexión y formación.
2: Hola, ¿cómo están? Mi nombre es Adriana Zurro, de la Facultad Regional Bahía Blanca de la Universidad Tecnológica Nacional. Quería comentarles que por iniciativa de la Jefatura de Asesores, el gobernador de la provincia de Buenos Aires, el arzobispado de Bahía Blanca y nuestra facultad, estamos llevando adelante ya desde comienzos del mes de mayo lo que se denomina Cátedra Libre Papa Francisco. La idea es crear un espacio universitario de formación, reflexión y debate que justamente trate el pensamiento social y político del Papa Francisco, interpretando que este es un pensamiento que trasciende el ámbito religioso y nos permite, de hecho, a nosotros crear una red interinstitucional, pretendiendo llegar de este modo a las distintas personas de nuestra comunidad local y regional. El programa de la Cátedra Papa Francisco se constituye con 5 conferencias o unidades, entre ellas una unidad inaugural que habla sobre las fuentes e influjos en el origen del pensamiento social y político de Jorge Bergoglio, la unidad número 1, la política como fraternidad y amistad social, la unidad número 2, ecología integral y justicia social, la unidad número 3, instituciones, derechos y reformas, y la unidad número 4, identidad, memoria y vínculos. El eje es lo antropológico y social. Todas estas conferencias, además, vienen también acompañadas de una serie de actividades que ya algunas se están llevando a cabo, actividades de tipo artísticas, por ejemplo, un taller de poesía. La misma se denomina la poesía como un acto de fe, que es abierto a todo público, libre y gratuito. También se está organizando unas salidas fotográficas, también talleres destinados a estudiantes secundarios, presentaciones musicales, etc. Algunas de ellas ya están programadas y otras todavía están en función de poder llevarlos adelante e implementarse en un corto tiempo.
1: La propuesta busca promover el pensamiento, el diálogo y el intercambio de ideas inspirado en el legado del Papa Francisco, abordando temas vinculados a la espiritualidad, la convivencia democrática, el diálogo ecuménico e interreligioso, la cultura y los desafíos institucionales de nuestro tiempo. Hemos llegado al final de este capítulo. Hoy estuvimos en la Universidad Nacional de Lanús, en la Universidad Nacional de Rosario, en la UTN Regional Bahía Blanca, en la Universidad Nacional del Nordeste y en la Universidad Nacional de Chilecito. En la operación técnica, Gustavo González. En la edición, Diego Lacruz. En la conducción y producción, María Laura Morales. Nos encontramos en el próximo capítulo. No te olvides que lo que estamos haciendo desde la primera temporada, a partir de toda la información que te acercamos a través de las radios universitarias y comunitarias de nuestro país, es defender la universidad pública, gratuita, federal y de calidad. 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